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1: Muchas gracias, compa.
2: Gracias a usted, mi compusiel. Todo lo mejor en su carrera. Bendiciones, como siempre, ya saben.
1: Muchas gracias.
2: Ojalá que esta canción le guste a la gente también.

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0: que hasta el espacio.
1: Muy buenas noches. Nos da mucho gusto estar con ustedes en una emisión más de La Hora Nacional, donde cada domingo tenemos historias que reflejan la parte cultural, social y humana de nuestro país.
2: Empezamos con música de Lore Aquino. Ella es cantautora chiapaneca con más de 20 años de trayectoria.
1: Hay momentos que pueden reunir a millones de personas que viven una misma emoción, como con el grito de gol, porque el fútbol también es un lenguaje compartido.
2: Vamos a hablar de la gran fiesta que vive nuestro país dentro y fuera de la cancha en nuestra sección Estampas del Mundial.
1: También recorreremos la Ciudad de México para traerles opciones culturales y turísticas en nuestra chilanguía.
2: Vamos a platicar también sobre cuáles son los efectos positivos del Mundial Social en nuestro país y cómo se convierte en una puerta de desarrollo social para nuestras comunidades.
1: Visitaremos una exposición que muestra que el juego forma parte de nuestra historia desde hace miles de años. Se llama De Cuerpos y Canchas, Jugar a la Pelota en México.
2: También recordaremos el natalicio de Frida Kahlo, una de las figuras más influyentes del siglo XX. Su obra estuvo marcada por el dolor físico, la identidad y la autorrepresentación, pero trascendió fronteras y hoy forma parte del imaginario cultural global.
1: Y hablando de cultura e identidad, hoy les traemos la hora Naime, con niñas y niños mandando saludos en sus lenguas originarias.
2: Además, presentamos los flashazos del bienestar, con información clave sobre oportunidades y becas.

0: becas dirigidas a jóvenes del país. Con esto y más, empezamos La Hora Nacional.
1: La propuesta artística de Lore Aquino es una fusión entre jazz, folclore mexicano y canción latinoamericana y ha construido una identidad sonora muy reconocible.
0: A lo largo de su carrera ha llevado su música a escenarios nacionales e internacionales y es una de las voces contemporáneas más representativas de la canción de autor en México, nuestro país. Vamos a verla y a escucharla.
2: Hola, soy Lore Aquino, estoy acompañada de Saukei Lee y estamos en La Hora Nacional y voy a presentarles esta canción que se llama Jamás te olvidaré.

0: Oiga, pues qué alegría nos ha dado la selección mexicana en esta fiesta de fútbol, la verdad.
1: Sí, sí, sí, Milos. Más allá de los marcadores, México ha mostrado personalidad, contundencia cuando tuvo que ser contundente y siempre se ha entregado con el corazón.
0: Sí, y la verdad es que este sueño mundialista merece que le demos unos aplausos a nuestra selección.
1: ¡Bravo! ¡México, México, México, México!
0: Es que, pues sí... Gran desempeño, gran esfuerzo, gran entrega. La verdad, sí, sí, muchas felicidades a todos y gracias por esto. Las crónicas del fútbol muestran cómo la gente ha hecho suyo este fenómeno en distintas regiones del país.
1: Y también desde el extranjero nos llegan historias de mexicanas y mexicanos que siguen los partidos a distancia, manteniendo viva la conexión con su país a través de pantallas, reuniones familiares y comunidades migrantes que se organizan en cada juego.
0: Son estampas que se van a quedar con nosotros por mucho tiempo. Entonces, vamos a ver y escuchar la siguiente cápsula de Orlando Abad.
2: Si algo nos ha dejado el Mundial Social es una certeza. La gran protagonista ha sido la afición. México está brillando ante los ojos del mundo no solo por lo que ha ocurrido dentro de las canchas, sino por el ambiente que se ha vivido en cada ciudad sede. La alegría, la hospitalidad y el espíritu de convivencia se han convertido en nuestra mejor carta de presentación. Desde el inicio de esta gran fiesta del fútbol, ha llamado la atención la seguridad, el orden y la civilidad con la que se ha desarrollado cada jornada. Ese comportamiento ha sido uno de los sellos más claros de la celebración. Un ejemplo significativo ha sido la participación de la ciudadanía en dinámicas y experiencias que han acercado aún más este evento a la gente, como el caso de las jóvenes que recibieron la oportunidad de asistir a los partidos en primera fila tras ganar un concurso impulsado por la presidenta de México, Claudia Sheinbaum.
3: Quiero agradecer a la presidenta Claudia Sheinbaum, a la Secretaría de Turismo por haberme dado la oportunidad de poder asistir a este partido. Asistir a un partido del Mundial es algo completamente diferente. Esto superó mis expectativas, me estoy pasando increíble. Vivir esto es algo que nunca voy a olvidar.
4: Estamos aquí en el estadio, la emoción se siente a todo dar, los gritos, el abucheo, la vibración del estadio, la felicidad. ¿Está Tocme?
5: Pues ya acabamos de ver el partido de Corea contra Sudáfrica. Es otro nivel, la afición, cómo abuchean, cómo cantan el cielito lindo, cómo hacen la ola. Es toda una experiencia nueva y que la voy a guardar mucho en mi corazón. Soy muy agradecida con la presidenta. Muchas gracias a la Secretaría de Turismo. Y recuerden, México está de moda.
2: Se han visto miles de mexicanas y mexicanos recibiendo con entusiasmo a visitantes de todos los continentes, compartiendo festejos, intercambiando playeras, cantando juntos y demostrando que aquí siempre hay espacio para quien llega a disfrutar de esta gran celebración del fútbol. Las calles han sido el principal escenario de convivencia. Ahí se han reunido familias, turistas y aficionados. Los FanFest también han registrado momentos memorables. Pero la mayor parte de la fiesta se ha vivido en plazas, avenidas y espacios públicos. Este mundial nos está dando estampas con imágenes que ya forman parte del recuerdo colectivo. Se han viralizado videos de aficionados extranjeros interpretando Cielito Lindo con entusiasmo, seguidores africanos cantando canciones mexicanas y grupos de aficionados nórdicos realizando su tradicional remo vikingo en ciudades como Monterrey y Nueva York, acompañados por miles de personas. También se han observado escenas de intercambio cultural constante. Banderas que cruzan fronteras, sombreros compartidos, playeras intercambiadas y familias de distintas nacionalidades celebrando juntas en un mismo espacio. Más allá de lo deportivo, esta gran fiesta del fútbol ha dejado una colección de estampas que reflejan un mismo mensaje. Un país organizado, que ha sabido abrir sus calles y su alegría al mundo entero, consolidando una celebración que trasciende lo que ocurre en la cancha.
0: La Ciudad de México sigue con la celebración del Mundial Social y tiene una gran oferta turística. Hay rutas culturales que combinan gastronomía, arte urbano y espacios históricos.
1: Vamos a ver y a escuchar una cápsula que prepararon Orlando Abad y Germán Gastelum.
6: Más de la Chilanguía, donde la Ciudad de México continúa mostrando por qué es una de las capitales culturales más vibrantes del mundo. Música, tradición y comunidad se entrelazan en una agenda pensada para locales y también para visitantes en esta época.
7: Mira, en Coyoacán se desarrolla una importante programación cultural con muestras artesanales y gastronómicas provenientes de distintas regiones del país, como Guajuapan en Oaxaca, ¿ubicas? Que acerca al público a la riqueza culinaria y artesanal mexicana. Bueno, estas actividades convierten al barrio en un punto de encuentro entre tradición y turismo cultural.
6: La música también es protagonista. El concierto Música de la Guelaguetza, también de Oaxaca, destaca las presentaciones de la banda filarmónica José López a la vez de Oaxaca en el Jardín Hidalgo de Coyoacán. Estos eventos forman parte de una oferta cultural abierta que se extiende a plazas y espacios públicos.
7: Oaxaca es fiesta en todas partes. Tú vas a Oaxaca y por todos lados hay música.
6: Las bodas.
7: No, bueno, imagínate las bodas y los bautizos. Para los visitantes internacionales, la experiencia chilanga no termina en los recintos culturales. También está en sus mercados, en su gastronomía callejera, en sus recorridos nocturnos, en su vida cotidiana. ¿Quieres comerte unas tostadas deliciosísimas?
6: A ver, ¿dónde?
7: Bueno, en el mercado de Coyoacán.
6: Hay de mariscos, ¿verdad?
7: Sí, mira, todo. Hasta de lo que no te imaginas hay.
6: La Ciudad de México presenta así como una metrópoli abierta al mundo. Es como la debemos ubicar todos, diversa, claro, intensa y profundamente cultural. Un lugar donde cada visitante no solo observa la ciudad, sino que, en serio, la vive.
7: ¡Eso!
6: La esencia de la Chilanguía.
7: Oye, qué rico. Hay que ir, hay que ir.
6: Vamos, ustedes inviten. También díganos a dónde.
0: Una vez más está con nosotros nuestro colaborador Eric Ortiz, que hoy nos va a platicar un poquito sobre los efectos positivos que tiene en nuestro país que haya un gran evento deportivo ocurriendo. Eric, ¿cómo estás? Bienvenido de vuelta a la Hora Nacional.
8: Encantado una vez más de estar aquí con todas y todos ustedes. Y sí, por supuesto, lo has mencionado muy bien. Los ojos del planeta entero están sobre nuestra nación, pero yo creo que más allá de los goles y de las estrellas internacionales, hoy nos damos cuenta que en México, una vez que se apaguen los reflectores de los estadios, que este magno evento finalice. Que muchas veces el fútbol es visto como un negocio de televisión o para las televisoras. Sin embargo, hoy podemos también entender desde la gestión pública que para que tú puedas acceder a un tipo de estos eventos, la organización te exige que mejores tu infraestructura, el transporte público y pues todo lo que tiene que ver en torno a estos eventos. Y finalmente, cuando tú mejoras y haces este tipo de adecuaciones, incluso en la seguridad, pues se quedan perpetuas y se quedan para el uso y disfrute de todas y todos los ciudadanos, como en relaciones internacionales lo suelen llamar como la muestra del músculo. Sin embargo, más allá de la muestra del músculo, yo creo que eventos deportivos de esta magnitud también nos ayudan a detonar, ¿no? Es un detonante social. ¿Y dónde permea todo este positivismo? Pues bueno, estamos viendo que alrededor de México, en diversas regiones y en todo el país se han rehabilitado espacios públicos, jardines, pero sobre todo cientos de canchas de fútbol y otros deportivos. Y esto también nos ayuda a nosotros porque cuando tú empiezas a tener un espacio público mejorable, estás invitando a la inclusión, pero también estás invitando a que las niñas, los niños, los jóvenes se acerquen a practicar el deporte. Y aquí algo en lo que yo sí quisiera hacer mucho, mucho hincapié es que el deporte es la herramienta más flexible y efectiva para la prevención social y para el desarrollo social. Y algo que también desarrollamos mucho aquí, pues obviamente un niño, un joven, una niña que se acercan a un deporte, a una disciplina, pues se están alejando de la violencia y en consecuencia ya no son víctimas. Porque estos jóvenes ya tienen sueños, ya tienen metas, ya se están creando una visión a través de una disciplina que nos va a ayudar el día de mañana a permear, ¿no? A que nuestra sociedad, el tejido social se pueda componer. Estamos sembrando la semilla para que la activación física y el deporte se pueda volver una política pública de salud permanente.
0: Eric, ¿cuáles son tus redes sociales para que la gente te pueda seguir?
8: Me pueden seguir en Facebook como Eric Ortiz, en Instagram como EricORTZ23. En todos lados me van a encontrar como Eric Ortiz.
9: Pues muchísimas gracias por estar una vez más con nosotros aquí en La Hora Nacional.
8: Al contrario, muchísimas gracias a todas y todos ustedes.
0: Gracias. Y a ustedes que están en casa escuchándonos o viéndonos, gracias también. Quédense con nosotros. Los juegos de pelota forman parte de la historia y la identidad de México desde tiempos ancestrales. Representan formas de convivencia, expresión cultural y construcción comunitaria que han acompañado a distintos pueblos durante generaciones.
1: El Museo Nacional de Culturas Populares presenta la exposición Cuerpos y Canchas, Jugar a la Pelota en México. Y es una muestra que reúne imágenes, testimonios y distintas manifestaciones de estos juegos que siguen vivos en numerosas comunidades de nuestro país. Hoy nos acompaña Emilio Montemayor, él es director del museo, para platicar sobre esta exposición. Emilio, bienvenido a La Hora Nacional, qué gusto tenerte por acá.
10: Muchísimas gracias por la invitación, un placer estar aquí.
0: Platícanos un poquito de la exposición Cuerpos y Canchas. ¿De dónde surge la idea de armar una exposición?
10: No es ninguna originalidad el plantear una exposición alrededor del evento que le tocó a México ser parte de las sedes, y precisamente lo que intentamos aquí es qué podíamos aportar ante toda esa oferta desde el carácter de cultura popular que el museo importa o tiene como propósito mostrar y difundir, y buscando, digamos, como maneras originales y atractivas de mostrar este tema, surgió esta exposición, que un poco es devolver la pelota a quienes juegan el fútbol, no solamente como un espectáculo de grandes estrellas, sino el día a día de los mexicanos, y cómo nos hemos apropiado del fútbol por un lado, pero también cómo el fútbol convive con otras manifestaciones de más antiguo arraigo en la sociedad mexicana. Y entonces lo que ocurrió, digamos, en esta exposición es que no proponemos hacer un viaje por toda la geografía del país y las distintas variantes del juego de pelota que se practican, que son muchísimas.
1: Muchísimas, sí.
10: Casi cada estado o región tiene como su propia variante y su propio uniforme y su propio tipo de pelota.
1: Su propia afición, eso es bien importante.
10: Exactamente, ¿no? Lo que intentamos más bien fue hacer un viaje a través del cuerpo, y por eso la exposición se llama De Cuerpos y Canchas, Jugar a la Pelota en México. Entonces, ¿cómo utilizamos distintas partes del cuerpo para jugar distintas movilidades del juego de pelota?
1: Y el Museo de Culturas Populares, desde que yo tengo memoria, ha hecho unas exposiciones increíbles. Yo me acuerdo de la del circo, de los cuentos.
0: Las luchas. Muy épica.
1: Seguramente esta exposición debe tener como esa magia que siempre ha tenido el Museo Nacional de Culturas Populares.
10: Intentamos precisamente como recuperar esa parte atractiva del museo, que yo creo que en gran medida se nutre también como de la propia voz y visión de la gente. Fue una exposición que salió como muy rápida. El museo, tengo el honor y la oportunidad de estarlo dirigiendo desde hace apenas 4 meses. Entonces la sacamos como muy al vapor con el equipo del museo, que es fantástico, la verdad.
1: La palabra clave es equipo.
10: Exactamente, es un gran equipo.
0: Emilio, dinos, ¿hasta cuándo podemos ver la exposición?
10: La exposición va a estar abierta hasta todo el mes de septiembre.
0: Ok.
10: Notamos a principios de octubre.
0: Ah, buenísimo. Hay tiempo.
10: Tienen bastante tiempo. Vale la pena señalar que en todo este tiempo vamos a tener distintas actividades, incluso conversatorios como a distancia, ¿no?, con gente que practica juegos de pelota en otros estados. Vamos a tener también demostraciones de juegos de pelota en los propios patios del museo,
1: sí,
10: ¿no? Que estén atentos a nuestras redes, ahí van a poder ver. Vamos a tener una exhibición de ulama, que es el que se juega con la cadera. Vamos a tener una exhibición de pelota mixteca, que es el que se juega con los guantes, y también de pelota tarasca, que es la que se incendia. Entonces,
1: wow,
10: yo creo que va a ser un gran espectáculo.
1: Y hablando de redes,
0: sí, justo,
10: búscanos como Museo Nacional de Culturas Populares. Estamos en Facebook, en X, en Instagram, en YouTube, y la página web del museo, que es www.mncp.gob.mx.
1: MNCP, Museo Nacional de Culturas Populares. Perfecto, Emilio, pues muchísimas gracias.
10: Al contrario, un
1: placer. Qué gusto, y hay que ir a ver esa exposición ya.
0: Totalmente.
10: Vayan, se van a encontrar muchas sorpresas.
0: Gracias a todas las personas que nos acompañan. Ya tienen un plan más para hacer si están en la Ciudad de México en estas fechas. Y pues el plan sigue siendo quedarse en La Hora Nacional. El 6 de julio se conmemora el natalicio de Frida Kahlo. Su obra, que es reconocida mundialmente, explora temas como la identidad, el dolor y la condición humana desde lo que solo se puede definir como una perspectiva súper personal.
1: Frida Kahlo es un referente del arte latinoamericano y un símbolo cultural de México a nivel global. Vamos a ver y a escuchar una cápsula sobre ella.
11: Frida Kahlo nació el 6 de julio de 1907. Aunque ella solía afirmar que había nacido en 1910, para reivindicarse como hija de la Revolución Mexicana. A los 14 años ingresó a la Escuela Nacional Preparatoria. De los 2.000 estudiantes matriculados, Frida fue una de las 35 mujeres admitidas. Ahí fue parte de los Cachuchas, un grupo de jóvenes que usaban gorras en rebelión contra el código de vestimenta de la época. cuando Frida tenía 18 años, sufrió un accidente de tránsito que la marcaría de por vida. Fue el inicio de mucho sufrimiento, pero también el nacimiento de su singular expresión artística en torno al dolor. En la década de 1920, Frida comenzó a simpatizar con el Partido Comunista Mexicano. Conoció al revolucionario cubano Julio Antonio Mella y a la fotógrafa italiana Tina Modotti, más tarde su íntima amiga. En esa época también conoció a Diego Rivera, con quien mantuvo una intensa relación amorosa, artística y política hasta el fin de sus días. La figura de Frida apareció en varios murales de Rivera en espacios públicos, como la Secretaría de Educación Pública. Luego de vivir un tiempo en Estados Unidos debido a la persecución que padecieron los comunistas en México, Frida volvió al país junto a Rivera. En 1936, la artista reanudó su actividad política. Fundó un comité de solidaridad con los republicanos durante la Guerra Civil Española y, junto a otros intelectuales, intercedió ante el presidente Lázaro Cárdenas para lograr el asilo político de León Trotsky y su esposa Natalia Sedova, a quienes Frida misma recibió en Tampico, para después hospedarlos en su Casa Azul. Impulsores de una idea de mexicanidad opuesta al colonialismo cultural, Frida y Diego promovieron el arte precolombino, sembraron plantas nativas en su casa y Frida vistió textiles indígenas, principalmente del Istmo de Tehuantepec. Frida Kahlo fue una mujer revolucionaria más allá del ámbito político. Rebelde, libre y valiente, desafió la moral de su época, fue abiertamente bisexual y su arte transgredió las representaciones de las mujeres en la pintura al retratar experiencias íntimas como el parto, la lactancia materna, el aborto y la muerte. La justicia social fue también una de las principales preocupaciones de Frida, como ella misma lo expresó en su diario.
12: Tengo mucha inquietud en el asunto de mi pintura, sobre todo por transformarla para que sea algo útil al movimiento revolucionario comunista, pues hasta ahora no he pintado sino la expresión honrada de mí misma, pero alejada absolutamente de lo que mi pintura pueda servir al partido.
11: En 1938, Frida Kahlo presentó su primera exposición individual en Nueva York, y un año más tarde fue invitada por André Breton para formar parte de Mexic, una exposición en el Museo del Louvre de París que exhibió obras de artistas mexicanos. Una de las pinturas exhibidas fue su autorretrato, El Marco. Frida Kahlo participó activamente y en la medida en que su salud se lo permitió, en movilizaciones obreras y en actos del Partido Comunista Mexicano. Denunció al fascismo y durante la llamada Guerra Fría se sumó a decenas de intelectuales mexicanos que se manifestaron en contra de la guerra y del imperialismo capitalista. Sus convicciones políticas la acompañaron hasta el final de su vida. 11 días antes de su fallecimiento, Frida participó en la protesta contra el golpe de Estado en Guatemala, apoyado por Estados Unidos, que derrocó al presidente Jacobo Arbenz. Kahlo fue fotografiada en silla de ruedas, llevada por Diego Rivera y portando una pancarta con la Paloma de la Paz. Frida Kahlo murió el 13 de julio de 1954. Su funeral se llevó a cabo en el Palacio de Bellas Artes. Su féretro fue cubierto con una bandera comunista, lo que generó una fuerte polémica por el creciente ambiente anticomunista que reinaba en los círculos del poder político y económico. Su despedida en Bellas Artes fue un eco de lo que buscó en su vida.
12: Siempre revolucionaria, nunca muerta, nunca inútil.
6: Laura Naime toma las frecuencias radiofónicas de todo el país y es por eso que los invitamos a que pongan mucha atención porque vienen dos grandes amigos a platicarnos de nuestras raíces. Aprendamos del futuro de México con Miranda y con Damián. ¿Cómo están? ¿Cómo estás, Miranda?
13: Hola, muy bien.
6: Mayepe, Miranda.
13: Mayepe.
6: Oye, hoy tienes algo que contarnos, ¿verdad?
13: Sí, les voy a contar de la lengua zapoteca o más bien de la gente de la lengua zapoteca. Ellos son conocidos como la gente de las nubes. Ellos eran buenos artesanos y buenos agricultores. De hecho, crearon un calendario usando glifos. Ellos construyeron la ciudad de Monte Albán y ya casi hay 500,000 de habitantes. ¿Sabían que hay 60 variantes lingüísticas del zapoteco?
6: ¡Wow! Cultura de Oaxaca, gente de las nubes, muchos, muchos hablantes. Y afortunadamente hoy vamos a aprender algo nuevo. ¿Estás listo, Damián, para aprender una nueva palabra?
13: Sí.
6: Nosotros también. ¿Mandas?
13: Vamos a la cápsula de la hora Naime.
1: Y ya llegó nuestra hora Naime, también conocida como la hora del corazón, un espacio dedicado a escuchar, aprender y valorar las lenguas originarias de nuestro país.
0: En esta sección, niñas y niños de distintas comunidades indígenas comparten con nosotros la forma en la que dan un saludo en su lengua nativa. Hoy conoceremos la lengua Ditsa Shitsa.
14: Hola, mi nombre es Jennifer Melissa. Soy de la comunidad de Tanense de Zaragoza. Bienvenidos a la hora Naime, tiempo del corazón. Hoy vamos a aprender a saludar en Ditsa Shitsa. Repitan conmigo. Pariush. Pariush. Otra vez. Pariush. Recuerden enseñar a sus hijos e hijas el Ditsa Shitsa. Shklenli.
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0: Las historias que cruzan el deporte, la cultura y la vida cotidiana nos recuerdan que lo que compartimos va mucho más allá de un resultado.
1: Y como dijo Octavio Paz, la identidad es la memoria que tenemos de nosotros mismos. Y en esa memoria también caben los juegos, las voces y las celebraciones colectivas.
0: Muchas gracias por acompañarnos en esta primera parte de la Hora Nacional. Antes de irnos, queremos mandarle saludos a las personas que nos escriben. Esta semana van para Eduardo Mena en la Ciudad de México, Alex Martínez, Mariana López, Carlos Hernández en Monterrey, Sofía Ramírez en Querétaro y Ana Torres en Morelia.
1: También para Leticia del Carmen Caballero de Tizapán, San Ángel, Julio César Pérez Pérez de Tabasco, Edgar Bennett y Valentín Clemente Chino.
0: Y más saludos para Ricardo Salgado en San Luis Potosí, Paola Jiménez en Aguascalientes, Luis Fernando Ortiz, Carla Núñez y Víctor Ríos en Ecatepec.
1: Y recuerden que pueden escribirnos en YouTube, en Facebook, Instagram, TikTok, X y Spotify, y también nos pueden contactar en el siguiente número. Apúntenle: 5534-834239, o mandarnos un correo a lahoranacional@segov.gov.mx. Que tengan una gran noche y una excelente semana.
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0: Ya estamos de regreso en La Hora Nacional. En esta segunda parte hablaremos de temas que impactan directamente en nuestra vida diaria, como la simplificación de trámites administrativos. Esta estrategia busca reducir la burocracia, agilizar procesos y hacer más accesibles los servicios públicos mediante esquemas más claros, digitales y eficientes.
1: Sí, hablaremos sobre la transformación digital de los servicios públicos conocida como la ventanilla 24/7. Este es un modelo que permite a las y los ciudadanos hacer gestiones en cualquier momento del día. Esto elimina barreras de horario y acerca el gobierno a una atención más inmediata y continua.
0: También tendremos nuestros flashazos del bienestar, donde les platicamos sobre programas, apoyos y oportunidades dirigidas a la población, como la beca Rita Cetinas.
1: Y conoceremos la obra de teatro El Charco Inútil, una propuesta escénica contemporánea con un planteamiento artístico, proceso creativo y elenco muy interesantes.
0: Tendremos además una entrevista con la cantautora chiapaneca Lore Aquino, reconocida por su estilo que fusiona jazz y folclore mexicano y por tocar en escenarios nacionales e internacionales.
1: Todo esto y más en la próxima media hora. Hoy vamos a hablar de un tema muy importante, la digitalización del gobierno. En México avanza una estrategia que busca modernizar la gestión pública mediante herramientas tecnológicas y propone que varios trámites puedan hacerse de manera más sencilla, segura y disponible durante todo el día.
0: Pero la tecnología por sí sola no basta. También es necesario revisar procesos, eliminar requisitos innecesarios y construir servicios pensados desde las necesidades de la ciudadanía.
1: Y ya hay resultados concretos. Se han simplificado 3,497 trámites de un universo de 5,594, lo que representa un avance del 60%.
0: Y además, ya no es algo solamente a futuro. El portal único de trámites y servicios ya ha sido usado por más de 56 millones de personas.
1: Y la ventanilla 24/7 es de lo más relevante. Se trata de un asistente virtual con inteligencia artificial disponible todo el día, todos los días. Para que te des una idea, de enero a junio se registraron casi 2 millones de interacciones en total.
0: Se están priorizando sectores como energía, automotriz, farmacéutico, semiconductores y aeroespacial, entre otros. Todo esto se concentra en la ventanilla digital de inversiones con acompañamiento para cada proyecto.
1: Los trámites ya no van a ser un obstáculo, sino un proceso más simple, rápido y accesible. Vamos a ver y escuchar una cápsula sobre esto.
2: Con la nueva ventanilla 24/7 puedes obtener tu CURP de manera fácil e inmediata. Ingresa a www.gob.mx y consulta la ventanilla 24/7. Pídele tu CURP e ingresa los datos. El asistente virtual te entregará el documento listo para su descarga. Es rápido, fácil y gratuito.
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0: Cada 7 de julio se conmemora el Día Mundial del Chocolate, uno de los productos más queridos a nivel global. En ese marco, nuestro compañero Orlando Abad hizo un recorrido por el Museo del Chocolate para conocer sus orígenes prehispánicos, sus usos culinarios y la relevancia cultural de este ingrediente gastronómico a lo largo del tiempo.
5: México lindo y querido, nos encontramos en uno de los lugares favoritos de muchos de ustedes, aunque aún no lo sepan. Estamos en el Mucho, el Museo del Chocolate, un lugar histórico y con relevancia mundial. Ahorita vamos a platicar mucho a fondo del chocolate, pero primero hay que presentar a nuestra invitada, la arquitecta Ana García Lascurain, que además ya nos dijo que nos hablemos de tú, que estamos
6: Orlando.
5: En confianza porque nos metimos hasta la cocina.
6: Así es, pues muy bienvenido, Orlando.
5: Gracias.
6: Un gusto tenerles aquí el día de hoy, compartiendo con nosotros las actividades diarias del Mucho, que pues hay mucho que ver, mucho que conocer, una gran diversidad de visitantes y pues un lugar que les invitamos.
5: Siendo nuestra hora nacional tan mexicana, teníamos que abordar el tema del chocolate desde las raíces, desde las entrañas, porque es una tradición milenaria en nuestro país. Si bien se ve como un producto sumamente vendido en el mundo, aquí en México es otra cosa, es muy de raíz, es muy nuestro. Cuéntanos cómo
6: desde
5: lo vive el museo.
6: Pues mira, la historia del chocolate es la historia de México. Tenemos, como bien dices, milenios de estar honrando el cacao en México, de usarlo no solamente como un alimento, una golosina, como lo vemos quizás en muchas ocasiones, sino como toda una construcción cultural con muchas raíces, con una gran profundidad y con una gran estima que perduran hasta hoy en día en toda la República Mexicana.
5: Es increíble cómo en donde nos ponemos en México siempre hay una referencia del chocolate. Aquí en el museo hemos dado diversas vueltas y encontramos reliquias artísticas y también de la técnica del chocolate que culmina y se corona aquí viendo a los chefs trabajar. Platícanos, por favor, un poquito de cómo es que el museo va retratando y reivindicando el proceso artesanal y tradicional del chocolate.
6: Muchas gracias. Pues es muy importante destacar, primero que nada, la labor de los productores de cacao. Esta maravilla que es el alimento de los dioses que tenemos aquí, con el cual se está trabajando y que todos gozamos tanto, es el resultado de un cuidado enorme de los paisajes mexicanos y de cada una de las mazorcas de cacao que con la mano y el cuidado de familias llegan hasta nuestras bocas y que además son sistemas agroforestales diversos. Esto quiere decir que el cacao no crece solito en el campo, sino que forma parte de un bosque natural, ¿no? De una selva natural en Tabasco y en Chiapas, en donde lo acompañan árboles maderables, frutales, una increíble variedad de todo tipo de especies, desde las más milimétricas, como pueden ser hongos o insectos o artrópodos, hasta estos grandes árboles como la ceiba sagrada de los mayas.
5: Oye, platicábamos hace ratito de cómo es que el chocolate llega a nuestra boca, pero va pasando desde aquí hasta lo que decíamos del mucílago, luego tostarlo, molerlo. Dentro de toda esta magia, ¿qué es lo que tú ves que los turistas, la gente que viene a visitar el museo, descubre? Porque no es nomás echárselo a la boca y ya.
6: No, desde luego. Y es muy importante, desde la primera experiencia del museo, es que le conviden a uno una de estas almendritas de cacao que vienen de las manos, nuevamente lo reitero porque merece la pena, claro, de productores, de familias productoras de cacao que nos lo entregan con un gran cuidado y un gran respeto. Y esa prueba de la almendra de cacao, pues ya te empieza a preparar para entender que esta profundidad de sabor, por qué nos gusta tanto, por qué es tan celebrado el chocolate en el mundo y por qué es una cultura tan importante en México. El visitante luego recorre las salas y ahí va a ver obras de arte contemporáneas, pero también piezas de arte antiguas y una serie de enfoques que van variando en la narrativa del museo que te van haciendo comprender esta gran cultura.
5: ¿Por qué crees que es importante reconocer ese lugar histórico y sagrado que tiene el chocolate?
6: Qué buena pregunta. Pues creo que la humanidad, siempre interesada en el origen de los alimentos, ahora en especial está buscándolo más, ¿no? Nosotros como consumidores queremos saber de dónde viene esta tablilla de chocolate que me estoy tomando, qué hay detrás de allí, quiénes lo produjeron, de qué región viene, cómo es esa región. Y en particular en el chocolate, en la última década, yo te diría, ha evolucionado mucho esa búsqueda por el origen.
5: Podría decir que este es el museo más delicioso de México, porque ya por ahí nos contaron que hasta luego se lo quieren comer. Una de las cámaras.
6: Las tablillas,
5: que tenemos
6: por acá. Sí, lo sé. Pues esa ha sido una acción muy bonita. Nuestro cuarto del chocolate está hecho con chocolate de cacao mexicano, wow. O sea, no hay trampa. Y la idea es que lo aprecie uno no solamente por la boca, sino por un momento físico en el que estás oliendo y dándote cuenta pues de la magnitud de esto, el color, la sensación de estar rodeado de chocolate, ¿no?
5: Céntrico, bonito, agradable, un lugar muy cultural. Muchas gracias, Ana, por recibirnos
6: aquí
5: con los chefs.
6: Gracias a ti, Orlando.
5: Gracias a los chefs. Y
6: gracias a todo el equipo de La Hora Nacional y pues siempre todos bienvenidos en la Ciudad de México.
5: Disculparán ustedes el peinado, pero bueno, pues era cuestión del taller. Nosotros seguimos aquí en el programa más antiguo de la radio en el mundo, Nuestra Hora Nacional.
1: Lo Gloria Aquino es una cantautora chiapaneca con una trayectoria de más de 20 años y ha sido reconocida por su estilo que fusiona jazz, folclor mexicano y canción latinoamericana.
7: Su propuesta integra lo musical con lo visual, particularmente a través de la pintura como parte de sus conciertos. Nacimaí es su más reciente proyecto escénico. Lore, bienvenida y bienvenidos a OK en la guitarra.
8: Hola, ¿cómo están?
1: Estamos muy contentos de que estén aquí. Y con muchas ganas de escuchar de Nacimaí, ¿de dónde surge este proyecto? ¿Cómo lo definirías? Esta parte del componente visual, qué interesante también.
7: Porque eres pintora.
8: Claro que sí. Bueno, empezando porque somos de Chiapas los dos, somos chiapanecos, traemos como que el color, la cultura y la música de Chiapas a nuestros proyectos. Nosotros nos conocimos aquí y aquí empezamos a gestar este proyecto que al final se llamó Nacimaí, que es una palabra maya de la lengua de los chuapas. Es una palabra extinta de antes del siglo XVIII que significa fuerza. Entonces, cuando yo encuentro esta palabra, me identifiqué de primera porque estaba buscando más bien una palabra que tuviera que ver con corazón, con fortaleza, y encontré entre ellas Nambué, que también es una palabra extinta, y el traer Nacimaí a que exista otra vez esta palabra me encanta, porque aparte tiene mucho que ver con las canciones, que son canciones que se construyeron y que pasaron pandemias y que pasaron terremotos y que a través de todos estos años finalmente concluimos en componer canciones. Una, para el ser uno mismo, para el amor, el desamor, para las cosas cotidianas que nos pasan, pero sobre todo el mensaje que a mí me gusta mucho llevar en mis canciones es quererse y apapacharse a uno mismo.
1: Sauke, ¿tú cuándo te incorporaste y cómo te incorporas a Nacimaí?
9: Claro, Lore y yo, como bien decía ella, tenemos aproximadamente 13, 14 años de conocernos. En el Inter nos enamoramos y nos casamos. Claro que sí, era un 4 de julio, 8 de la noche. Llovió, por cierto, ese día. Sí. Muy romántico. No voy a tener en detalles, pero muy romántico. Y bueno, empezamos trabajando juntos, descubrimos que teníamos un montón de gustos compartidos. Nos encanta el folclore mexicano, como bien dice Lore, y también heredamos, yo por parte de mamá y Lore también por parte de papás, el gusto por la canción latinoamericana, por ejemplo, pero también compartimos un montón de gusto por el jazz y lo que le llaman la música del mundo, ¿no?
7: Sí, claro, porque justamente mucho de su propuesta va por ahí, ¿no? Por mezclar música regional mexicana con el bossa nova, con el jazz, con la pintura. Eso es una parte, y hablando de colaboraciones, porque estamos hablando de lo que hacen ustedes dos juntos, también estuvieron ahí los legendarios Macorinos y Niño Van, ¿no? ¿Cómo se dio esto y qué tal estuvo?
8: Pues fíjate que una de las cosas que me gustaría contarles es que los Macorinos pues son este dueto de guitarras que acompañaron a Chavela Vargas por muchos años y que también estuvieron en el disco de Natalia Lafourcade, de Lila Downs, de Eugenia León, y bueno, el maestro Miguelito ya
7: se nos adelantó otro plano, sí.
8: Pero mucho antes de que se nos fuera nuestro querido Miguelito, ocupó el lugar Sauke, le heredó el lugar como uno de sus mejores alumnos, y ahora los Macorinos son Sauke Lee y el maestro Juan Carlos Allende, que están con las mujeres de Chavela y todo este rollo. Entonces se puede decir que mi proyecto tengo un Macorino, ¿verdad?
7: Wow, ¿qué tal, eh?
8: Y pues obviamente no podía faltar una participación de los maestros, y eso para mí ha sido bien bonito porque ha llenado de riqueza cultural y musical a mi proyecto.
1: Lore Sauke, pues muchas gracias por haber platicado con nosotros.
9: No, todo lo contrario.
1: Sobre todo, muchas gracias por venir a regalarnos un poquito de su música aquí en La Hora Nacional.
7: Sí. Oye, bueno, perdón, antes de que se vayan, ¿cuáles son sus redes sociales justamente para poder ver todo esto?
8: Bueno, me pueden encontrar como Lore Aquino Música.
7: Perfecto. Muchísimas gracias por estar aquí con nosotros en La Hora Nacional. Muy bien, bueno, pues no se vayan, se va a poner buenísimo.
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7: El Charco Inútil es una obra que toca temas como la pérdida, la soledad, la salud mental, el amor y los mecanismos que las personas construyen para sobrevivir al dolor.
1: Sí, la historia presenta personajes con heridas emocionales muy profundas que encuentran una inesperada conexión humana. Para conocer más sobre esta puesta en escena, hoy nos acompañan Juan Ríos y Miguel Cupe. Bienvenidos a La Hora Nacional.
11: Hola, muchas gracias.
1: Qué gusto tenerlos aquí.
7: Oigan, cuéntenos del Charco Inútil, ¿de qué va? Dramaturgia, misterio, soledad, enfermedad mental, hay muchas cosas de qué platicar.
11: Bueno, podemos empezar por los temas.
12: Los temas, bueno, hay
11: Varios temas que creo son importantes tocar en el teatro y que creo que al público también le van a llamar la atención, pero Cooper, tú sabes más de eso.
12: No, por supuesto.
7: Se ve que son temas delicados, ¿eh? Por cómo veo esta bolita yendo de un lado a otro.
12: Es que lo son, y es un poco una provocación, una dinámica que tenemos también en el escenario, sí, los dos personajes. Pero es una manera que dos personajes con eventos muy fuertes en su vida, no positivos, una madre que perdió a su hijo pequeño y un maestro que tuvo un evento muy traumático con un alumno, están lidiando con la realidad, ¿no? Uh-huh. Con ese evento y cómo enfrentan la realidad a partir de ello, de la pérdida, del dolor, como bien lo mencionaban ustedes. Entonces son dos maneras de enfrentar la realidad y se encuentran en la vida y empiezan a tratar de acceder a la manera en la que el otro enfrenta la realidad. Y eso genera una confrontación muy fuerte a la propia realidad, pero también una posibilidad de volver a enfrentarla de otra manera de estos dos personajes.
1: ¿Están en escena solo ustedes dos con este conflicto?
11: No. Somos tres actores en escena. Bueno, Miguel Cooper, yo, y está Paulina Treviño, quien hace el personaje de Irene. Cabe mencionar que el texto es de un autor español que ya ha sido representado antes en México con una obra que hizo Héctor Bonilla hace mucho tiempo, Almacenados, y es también guionista de cine. Tiene por ahí una ficción que se llama El Hoyo, que es un... La debes haber visto, sí. Estuvo muy de moda ahí en pandemia, sí. Que justo también muy, muy estresante lo que sucedía.
7: Muy loca, a mí se me hizo muy loca.
11: Lo interesante de este autor es cómo abarca estos temas, cómo se aproxima a ellos a partir de un tono muy poético de pronto, a partir de un tono que también da paso a la comedia, y lo hace de una manera muy amable para el espectador, porque cuando pensamos en la pérdida, en salud mental, en depresión...
1: Suena azotadísimo.
11: Lo interesante, me parece, es que David de Solá logra traducir eso al lenguaje teatral de una manera con mucha dinámica, muy ágil, y creemos que le va a gustar al espectador. Ya hubo un montaje, por cierto, hace relativamente poco tiempo.
7: Es donde estaba Alberto Estrella y David Evia y Mariana Garza, ¿no?
11: Así es. Ajá. ¿La viste?
7: No pude verla. No, pero es que me quedé con muchas ganas, y qué bueno que la vuelvan a montar ustedes. Súper bien.
11: Mira, Cha, más vale que vayas porque solo son 6 semanas de jueves a domingo.
7: No, pues ya.
11: A partir del 23 de julio en el Teatro Helénico. De verdad, creo que el trabajo que... ya hicieron, porque ya era una puesta en escena que ya estaba, el trabajo que hizo Ruby Tagle en la parte de dirección con la producción de Jean-Bernard Denil. Creo que tiene todos los elementos para que el público sea, espero, conquistado por nuestro trabajo.
7: Entonces repítanos por favor las fechas, el lugar y los horarios.
12: A partir del 23 de julio hasta el 30 de agosto en el Teatro Helénico, jueves, viernes, sábado y domingo. Jueves y viernes a las 8, sábados a las 7, domingos a las 6, Teatro Helénico, a partir del 23 de julio.
7: Muy bien, ¿redes sociales de la obra tiene?
12: Seguramente en el Charco Inútil me van a encontrar.
11: ¿Ustedes? Les doy las mías.
7: Y ahí nos vamos a enterar de todo el chisme.
11: Seguro voy a estar promoviendo.
12: Y yo también.
11: Es @JuanRíosCantú en Instagram y en X.
1: Miguel Cooper, ¿sus redes?
12: Y yo tengo Miguel_Cooper_actor. En Instagram, porque es la única que manejo.
7: Perfecto. Muy bien, perfecto. Pues muchísimas gracias, Juan. Muchísimas gracias, Miguel.
11: Gracias, Chad. Gracias, Leo. Gracias.
7: No, hombre, y nos vemos en el teatro.
11: Conste, ¿no? Ya dijeron.
12: ¿Sí? Gracias.
7: Seguro que sí.
11: Nos esperamos.
7: No se vayan. Nos vemos en el teatro y nos vemos y nos escuchamos aquí en Hora Nacional.
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7: Fiesta de Compromiso es una obra de teatro sobre una reunión familiar que, en teoría, celebra un compromiso amoroso, pero que poco a poco revela tensiones, secretos y conflictos no resueltos entre los personajes.
1: Sí, la obra expone las complejidades de las relaciones humanas y también las expectativas sociales que hay sobre el amor y la pareja, y también un poco sobre la familia. Y todo esto lo hace con humor, con drama, con situaciones incómodas. Para platicar un poquito más, está con nosotros el actor Francisco Mena. Francisco, bienvenido a la Hora Nacional.
14: Hola, muchísimas gracias, Leos. Hola, Chaz.
7: Sabemos que las reuniones familiares siempre pueden pasar este tipo de situaciones, ¿no? Pero la obra como que lo lleva a otro lugar, ¿no?
14: Sí, decía Rosario Castellanos en Los Frutos Caídos que los días son como los hacemos. Y significar una fiesta al final creo que lo que hace es que carga de tensión a la persona, y entonces estar en su cotidiano con la gente con la que convive cotidianamente, pero en una celebración extra cotidiana. Eso genera otro tipo de dinámicas y son como los momentos que hacen un antes y un después, tanto en las relaciones personales, interpersonales y sobre todo en las familiares.
1: ¿Cómo buscan ustedes como elenco crear esa tensión?
14: El trabajo que hemos realizado en esta ocasión es bajo la dirección muy clara y sucinta de Clemente Vega.
7: Perdón, él también hace la dramaturgia de la obra, ¿no?
14: Es correcto, sí. Ajá. Lo que sucede es que se trata de una propuesta diferente, en el sentido de que el énfasis no está puesto en la palabra, si existe texto, por supuesto, pero es a partir del cuerpo de donde se dan estas relaciones de tensión. Wow. Entonces, estamos más cercanos al teatro físico y a la danza, al teatro danza. Incluso hay un ensamble coreográfico que el maestro Beto Castro nos ha detallado muy, muy puntualmente. Entonces, es a partir de ahí que comenzamos a tejer un poco como estas historias hacia atrás de cómo es que se llegó a esta fecha de compromiso y sobre todo qué es lo que va ocurriendo y qué es lo que va detonando hacia adelante para el resultado de este festejo.
7: ¿Cuántos actores son en escena?
14: Somos seis personas.
7: Y coreografiar todo eso, como dices, no debe ser nada fácil, ¿no? Y también esta cuestión de las emociones, de lo que van sintiendo y cómo se va desarrollando toda la cosa.
14: La apuesta está en la sensorialidad, es invitar al espectador a que, si bien está escuchando diálogos, texto y palabra, que se estimule a partir de la relación de lo que están ocurriendo con estos personajes. Y es entonces que se busca esta conexión, ¿no? Esta identificación, sobre todo, tiene esta interacción desde la metáfora del cuerpo, ¿no? Donde el cuerpo habla lo que de pronto la palabra no alcanza a mencionar. Y es entonces que entramos como en esta diferente dinámica escénica, ¿no? No estamos en el terreno del realismo, pero sí parte de un ámbito que todos conocemos, ¿no? Entonces es como esta realidad que se va transformando capa sobre capa sobre capa. Sí. Hasta que...
1: Ahora, en esta realidad conviven, según entendemos, mucho el humor y el drama.
14: Sí.
1: Que me imagino que también para ustedes debe de ser interesante tener que ir tan rápido de un lado a otro, sobre todo en una cosa que, como describes, es tan física y que depende tanto de las acciones corporales.
14: Sí, es estar en completa alerta todo el tiempo. Entonces, la disposición de nosotros como intérpretes al estar en escena, evidentemente no se trata de replicar una coreografía mecanizada, ¿no? Sino estarla habitando cada vez. Entonces, es estar súper pendiente del detalle, la mirada, en qué momento, el estímulo, la respuesta, ese tránsito del humor a la tensión, a... También de pronto ayuda un poco como a hacer el ajuste de lo siguiente.
1: Francisco, ¿dónde podemos ver Fiesta de Compromiso y hasta cuándo están?
14: Estamos todos los domingos a las 8:30 en el Foro Shakespeare.
7: En la Condesa.
14: En la Condesa, Zamora 7, y concluimos 12 de julio.
7: Francisco Mena, pues muchísimas gracias por visitarnos aquí en la Hora Nacional.
14: Muchísimas gracias a ustedes por la invitación y bienvenidos a la mesa de nuestra Fiesta de Compromiso.
1: Muchísimas Perfecto. Gracias. Y muchas gracias también a todas las personas que nos acompañan aquí cada semana. Quédense con nosotros.
15: Hola, soy Lore Aquino y vengo presentando mi proyecto Nacimaí. Esta canción se llama Ritmo, acompañada de Sao Kei Lee, una canción del maestro Marco Morel y Eduardo Salas. Estamos en la Hora Nacional.

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1: Calidad humana que tenemos en México. Muy buenas noches.
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1: Adivina, adivinador. Las encuentras en cada esquina. Te acompañan en las fiestas y es casi imposible resistirse a ellas. ¿Ya sabes qué son?
0: Exacto, las papitas y las frituras. ¿Pero sabes todo lo que contienen? No te dejes llevar solo por el antojo. Acompáñanos a descubrir el estudio de calidad.
1: También te compartimos otras opciones para que no gastes al disfrutar del mundial.
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0: Las papas y las frituras forman parte habitual de la dieta de muchas personas mexicanas. Pero, ¿sabías que las frituras que consumes son resultado de la transformación de un alimento originario de América? La papa y otros ingredientes como el maíz y el trigo son transformados en botanas mediante procesos como el corte, la fritura y el sazonado. De acuerdo con datos de Statista, en 2025, el consumo de botanas saladas en México alcanzó un promedio de 10.9 kilos por persona, lo que refleja su amplia disponibilidad y arraigo en los hábitos de consumo actuales.
1: Y ante la gran variedad de papas y frituras de maíz y trigo, el laboratorio se dio a la tarea de analizarlas para que sepas exactamente qué estás consumiendo. Se analizaron 67 productos en total, 33 papas, 4 productos a base de papa, 24 botanas de maíz y 6 botanas de trigo. Al examinarlos, se verificaron distintos aspectos. Se comprobó que la información en las etiquetas de los productos cumpliera con la norma oficial mexicana.
0: Además, para analizar el contenido dentro del empaque, se comprobó que todos los productos cumplieran con las cantidades declaradas de contenido neto, sodio y contenido energético.
1: También se analizó el aporte nutrimental, es decir, la cantidad de proteínas, grasas y carbohidratos, los principales componentes que aportan energía a nuestro cuerpo. Sin embargo, no hay que olvidar que es importantísimo mantener el equilibrio en su consumo.
0: ¿Cuáles fueron los resultados? Todos los productos cumplieron con el contenido neto declarado. Sin embargo, existen 7 productos que contienen más sodio del que declaran. 5 de la marca Great Value, los Sabritones Rodaca Sabor Sal y Limón y los Totis Donitas Chile y Limón. Otro producto que no cumple con lo que declara es Bocados Bocachitos, ya que en su empaque indica que contiene queso, pero no es así.
1: Y hablando de veracidad, estos productos contienen más grasa de la que declaran. Las papas Great Value Jalapeño Crujientes, Sol Tubi Papa Adobadas, Totis Pops, Valley Foods Potato Chips Limón Crujiente, Totis Pops Corte Casero y las Valley Foods Potato Chips Rich Crujiente. También las frituras de trigo que excedieron la cantidad de grasas declaradas fueron Chicharrones de Fuego y Chicharrón sabor chile limón, ambos de la marca Great Value. Y en cuanto a las frituras de maíz que no cumplen, son Bocados Bocachitos, Churritos Natural Sol, Doritos Nacho y los Takis Chile Limón.
0: Ahora pasamos a otro aspecto del estudio, la veracidad respecto a la cantidad de proteína declarada. Las siguientes papas fritas que contienen menos proteína de la que declaran, 2 de la marca Great Value, en sus sabores queso jalapeño y adobadas, Sol Tubi Papa Rifaditas y Totis Paps Corte Casero. En el caso de las frituras de maíz, frito sabor chile y limón, quesabritas, rancheritos original y tostitos. Y por último, las frituras de trigo, sabritones rodacas, sabor sal y limón y totis, donitas limón y sal.
1: Lo mejor para consumir estos productos es seguir las siguientes recomendaciones. Aunque las botanas tienen una vida en anaquel bastante amplia, no te confíes. Verifica siempre que el empaque esté íntegro y que la fecha de caducidad esté vigente. Conserva el producto en su empaque original bien cerrado, a temperatura ambiente y lejos del calor o la luz solar directa.
0: La Organización Mundial de la Salud recomienda no exceder los 2.000 miligramos de sodio al día, lo que equivale a menos de 5 gramos de sal. Una sola bolsa de estas botanas puede cubrir más de la mitad de ese límite. ¿Te imaginas? Recuerda que el consumo frecuente de estos productos procesados contribuye al sobrepeso y la obesidad.
1: ¡Ojo! Si vives con hipertensión arterial, diabetes, sobrepeso u obesidad, lo mejor es evitar o limitar su consumo debido a su alto contenido de sodio y grasas saturadas. Disfrútalas de vez en cuando y compensa siempre con una dieta rica en vegetales y actividad física. Tu cuerpo agradece los buenos hábitos.
0: Mantener una alimentación moderada, adecuada y equilibrada equilibrada es la clave para prevenir enfermedades como diabetes o las cardiopatías. Pequeños cambios en tu dieta diaria pueden marcar la diferencia.
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0: El consumo responsable está presente en todas partes, hasta en la Copa Mundial de Fútbol 2026. Que por cierto, será la más grande de la historia. 48 selecciones, 104 partidos y 16 ciudades con sede en Canadá, México y Estados Unidos.
1: Así que, si vas a disfrutar del torneo en casa, prepárate con tiempo y que no te metan gol al presupuesto. Tu sala puede ser la mejor sede mundialista.
0: Para acompañar el juego, puedes preparar los alimentos u organizar una cooperación entre quienes te acompañen. Toma en cuenta que si prefieres comprar comida a domicilio, los precios suelen elevarse debido a la alta demanda y los tiempos de entrega podrían ser más largos de lo habitual.
1: Para que vayas haciendo cuentas, te armamos estas opciones de botanas calculadas para 12 personas. Si no quieres complicarte, una opción rápida es comprar jamón, salchichas y queso fresco. Necesitaremos 4 paquetes de jamón Virginia de pavo de 250 gramos, 2 paquetes de salchicha Frankfurt de pavo de medio kilo y 3 paquetes de queso fresco de 360 gramos. El costo aproximado por todo el paquete es de 390 pesos. ¡Ojo! Este es un precio promedio.
0: Otra opción es ofrecer fruta fresca y saludable. El melón, la sandía, la piña son las frutas de temporada. También puedes utilizar jícama, pepino y zanahoria con chile y limón, ya que son opciones nutritivas que no requieren una preparación compleja. Tomando en cuenta la fruta, el chile en polvo, el limón y la salsa picante, gastarías aproximadamente 395 pesos.
1: ¿Y por qué no unos tacos placeros? Esta opción es muy práctica y deliciosa. Decide qué ingredientes comprar, colócalos en la tortilla y listo. Si incluyes chicharrón seco, queso doble crema, tortillas, queso de puerco, aguacate, cebolla cambray, pápalo, nopales preparados y los ingredientes para el pico de gallo, podrías estar gastando aproximadamente 625 pesos para 12 personas.
0: Y que no falte la bebida. Con unos 92 pesos aproximadamente, puedes preparar 5 litros de agua fresca. Tienes 3 opciones: usar un cuarto de kilo de jamaica, 600 gramos de tamarindo o un kilo de limón. Eso sí, si le vas a poner azúcar, calcula unos 20 pesos más por kilo. Si decides incluir todas las opciones, el gasto total estimado será de poco más de 1,400 pesos. Recuerda que este monto es una referencia que varía según la marca y el lugar de compra. Y si piensas renovar tu pantalla por una mejor o de más pulgadas, consulta nuestro estudio de calidad de pantallas LED en la Revista del Consumidor de junio. Disfruta el Mundial con un consumo responsable y considerando las siguientes recomendaciones.
1: Toma en cuenta la duración de los partidos. En la inauguración y en las fases finales, los partidos pueden extenderse más de lo habitual. Considera una duración aproximada de 4 horas.
0: Considera los gustos de todas y todos. Incluye opciones variadas de alimentos y bebidas.
1: No olvides la garantía. Si compras una pantalla, compara precios, sella la garantía y guarda el comprobante de compra.
0: Recuerda que el artículo 12 de la Ley Federal de Protección al Consumidor especifica que el proveedor tiene la obligación de entregar factura o comprobante.
1: En este mundial, sé una persona consumidora informada y responsable.
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0: Bien, no la dejes ir, para que no tengas que dedicarle una canción como esta. 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
2: 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Este mensaje dice lo siguiente: hermano Gregorio, he escuchado muchos testimonios de quienes se comunican con usted porque ya han encontrado soluciones. Me gustaría usted también me pudiera ayudar para yo después ir a darle un testimonio de agradecimiento si me soluciona mi problema. Llevo mucho tiempo padeciendo un fuerte dolor en mi pierna derecha, la cual no me deja caminar. Ya visité muchos médicos y me han hecho revisiones y dicen que todo está bien. Me han mandado a sacar exámenes y los análisis y los exámenes aparecen muy bien. Yo quiero que usted me diga, hermanito Gregorio, si es necesario de que yo acuda a buscar ayuda con usted personalmente, o es que me están haciendo alguna brujería, o esto es natural. Mi fecha de nacimiento es el 23 del mes de junio de 1987. Mi querida hermanita que me escribe este mensaje, déjeme decirle que analizo claramente su fecha de nacimiento, su carta astral, y pues, mi querida hija de Dios, usted es víctima de un daño. Usted es víctima de una brujería. La quieren ver en una silla de ruedas. Han agarrado lo que es la pisada suya, la huella suya. Se la han ritualizado, la han puesto en velación y la tienen consagrada por medio de magia negra para que usted enferme y pierda lo que es sus extremidades, como son sus piernas. Mi querida hermanita, dese cuenta que su pierna no solamente tiene dolor, sino que cada día va adelgazando más y más. Y esto es debido a este daño, mi querida hermanita. Y así como usted tiene ese dolor en su pierna, en cualquier momento va a empezar a sentirlo en la otra y va a hacer lo mismo. Va a ir al médico y no le van a encontrar nada debido a que usted es víctima de una brujería, de un daño. ¿Qué se requiere, mi querida hermanita, que me visite? Y eso debe de hacerlo cuanto antes para así poderle dar solución. Esto no es natural, es fruto de la envidia, es fruto de un daño que le está haciendo una persona que me le tiene mucho coraje. Le podemos solucionar ese problema, pero sí ocupo que usted me visite cuanto antes. Acérquese con fe a nuestro Padre Celestial y confianza en esos humildes servidores y tenga la seguridad que su vida va a cambiar, así como le hemos cambiado la vida a tantas personas que han confiado en nosotros. Recuerde que si usted tiene diabetes, colesterol, ácido úrico, impotencia sexual, está sufriendo los triglicéridos, sufre de Alzheimer, sufre de ansiedad, tiene problemas, mi querido hermanito o hermanita, que usted no puede dormir, tiene problemas de estreñimiento. Oiga, mi querido hermano, el insomnio a usted la tiene o lo tiene con mucho estrés. Estamos en toda la disposición de atender su caso y darle solución, porque somos personas preparadas que conocemos las plantas, conocemos sus secretos y le vamos a dar la mejor fórmula para que usted se trate esta enfermedad o este problema que a usted lo está atormentando en casa. Y si su problema es algo sobrenatural, es algo postizo, usted es víctima de daño, de brujería, de maldad, tenga la seguridad que le vamos a solucionar este problema siempre y cuando usted decida visitarnos. ¿Sí, mi querido hermanito? Porque para todos les tenemos soluciones, tenemos la manera, la forma de que usted encuentre la cura a ese problema que tanto me está atormentando. Y usted puede visitarme todos los días, de lunes a viernes, de 9 de la mañana a 6 de la tarde. Le atendemos sábados y domingos de 9 a 2. Usted puede visitarme. Mis queridos hermanitos, vamos a atender llamadas porque ya tenemos llamada en este momento. Sí, bueno, ¿con quién tengo el gusto?
3: José Cipriano Molina Vizcarra.
2: José, José, cuénteme, José, ¿en qué le puedo ayudar, mi querido José?
3: Lo que pasa es que tengo tiempo que me voy a vivir, como que me no está mal, y todavía estoy enfermo, así que lo que me pasa es que Nada me sirve, nada me rinde, dar un peso, se me va y enfermo.
2: ¿Por qué no me regala, José, por favor, su fecha de nacimiento, si es tan amable? Día, mes y año.
3: 11 de septiembre del 50.
2: 11 de septiembre.
3: Del 50.
2: ¿De qué año?
3: Año de 1950.
2: Del 50. Es que se escucha bastante ruido, mi querido José, pero aquí analizo muy bien su carta astral. 11 de septiembre de 1950, usted es nacido bajo la constelación del signo Virgo. Día de suerte para usted, mi querido hermanito, el día miércoles, elemento tierra, color que le favorece el color amarillo. Mi querido José, desafortunadamente veo muchos problemas. Veo muchas dificultades en su cuerpo, en su salud. Veo que siente molestias en las piernas. Veo que su vista está agotada. Veo que la fuerza de hombre, como es la potencia, se ha disminuido bastantísimo y no se siente a gusto. Toma medicinas, toma medicamentos, pero no funcionan, no le obran, no le quitan el problema, ¿verdad?
3: Sí, así es.
2: Y José, ¿y usted por qué no había buscado ayuda espiritual más antes? ¿Por qué no había buscado curación?
3: Mire, yo hace años, en Monterrey fui, pero no me acuerdo cuándo, pero fui a Monterrey una vez.
2: Ajá.
3: No me, sí, hace años, estoy hablando quizás unos 20 años.
2: Ajá.
3: Sí, estoy en Monterrey, pero por problemas, sí, pues yo fui por problemas de que pues, me querían matar, sin tener nada, sin tener problemas, la gente envidiosa y usted sabe.
2: Sí, sí, sí.
3: Pero enemigos pues nunca he tenido.
2: No, José, y es que este problema que usted tiene, pues sí lleva tiempo, pero lleva aproximadamente unos 10, 12 años de lo que usted se encuentra así más enfermo, de que usted se encuentra así como está. Mire, José, esto que usted tiene no es enfermedad natural, ¿sí? Si usted tuviera este problema natural, así como a usted le gusta tomar medicamento y ser muy constante con sus medicinas, estuviera completamente sano, estuviera completamente curado. Pero desafortunadamente esto que está pasando con usted no es ninguna enfermedad natural, es un daño mal postizo, ¿sí? Yo puedo curarlo, puedo dejarlo completamente bien, le puedo quitar esas dolencias, esos malestares que usted tiene. Pero sí es importante, mi querido José, que usted me haga el grande favor y me visite personalmente. Se me va a acercar, me va a traer, por favor, ¿sí?, un poquito de agua bendita. ¿Sí tiene agua bendita en su casa?
3: No, pero puede ir a conseguirla.
2: Bueno, si no la tiene, no importa. Si no la tiene, usted agarre lo que es un litro de agua de la llave de su casa. ¿De acuerdo?
3: Ajá.
2: Un litro de agua. Agarre una cucharadita de sal de la que usted consume en su casa y con eso personalmente se me acerca ahí por ahí donde usted encuentre, donde vendan por ahí las tiendas naturistas, donde usted mire que vendan velas o veladoras, cómprese una veladora de color blanco y con eso llega al santuario de curación y se va a dar cuenta que en menos de lo que usted se imagina, como hay un dicho que dice, en menos de que canta un gallo, usted ya va a estar completamente curado y sanado, porque esto es un mal postizo y como a usted le pusieron ese daño fácilmente se lo podemos quitar, ¿de acuerdo?
3: Sí, como que tanto aproximadamente hace 10 años.
2: Como le digo, hace como 10, 12 años, mi querido hermanito, porque claramente aquí lo veo, ¿de acuerdo? Pero no importa el tiempo, lo que importa es que en este momento usted está tomando la decisión de buscar soluciones, de buscar ayuda, porque le digo una cosa, mi José, cuando hay personas que son víctimas del daño, incluso el mismo mal, el mismo daño hace que las personas se retengan y no busquen soluciones. Pero qué bueno que usted ha puesto fuerza de voluntad y pues decidió comunicarse para darnos la oportunidad de decirle qué sucede, qué pasa con usted. Y pues ojalá el día de mañana personalmente usted se me acerque para poderlo curar, para que usted después divulgue los grandes milagros que nosotros hacemos, divulgue dando un testimonio de agradecimiento, que eso es lo que yo siempre les pido a las personas. Recuerde, yo no cobro los trabajos, porque hay un dicho que dice, el que sabe no cobra, ¿sí? Yo no cobro los trabajos, yo no cobro la curación, lo único que usted paga es 200 pesos de la consulta, que sirve de mantenimiento del centro de donde estamos atendiendo, y pues ni lo empobrece a usted, ni tampoco me enriquece a mí, pero nos sirve de mantenimiento y para poderle pagar a la chica que trabaja en el centro de donde atendemos, ¿listo?
3: Sí,
2: listo. Listo, mijito lindo, de antemano le agradezco por su confianza, Dios lo bendiga y espero verlo mañana mismo para sacarlo de este problema.
3: Ándale, pues ahorita voy a contar bien la decisión.
2: Listo, mijito, Dios lo bendiga, que esté muy bien, hasta luego. Mis queridos hermanitos, así es como le damos respuesta y soluciones a los que se comunican con nosotros. Aquí tenemos mensaje, dice este mensaje, hermano Gregorio, tengo problemas de salud, me gustaría saber si usted me puede ayudar. Mi querido amigo, nacido bajo la constelación del signo Virgo, analizo su fecha de nacimiento y me doy cuenta que el problema que usted tiene no es daño, no es brujería, no es maldad, e incluso usted ya fue al médico y le dijeron que dejara de tomar, porque el problema que usted tiene es por el problema del alcohol, porque usted toma mucho y por eso es que a usted le dijeron que tiene problemas del hígado, que tiene problemas de cirrosis. Esto es importante que se trate cuanto antes. Esto no es brujería, esto es natural. Si el médico le dijo que deje de tomar, deje de tomar, porque usted cada día está acabando con su vida. Si usted sigue consumiendo bebidas alcohólicas, está haciendo que este problema de la cirrosis cada día sea más fuerte y más difícil de tratar. Es importante que si usted quiere que le ayuden, pues puede visitar al médico que le dijo que qué enfermedad era la que tenía, o si usted tiene la manera de visitarme, acérquese conmigo para yo poderlo curar. Gracias por su mensaje, gracias por escribirme y darme la oportunidad de orientarle, mis amigos, mis queridos hermanitos, para que llamen y aparten su cita al número telefónico 663-125-5209 y separe una cita con el hermano Gregorio, 663-125-5209. 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Hemos llegado al final de este programa. Ojalá que haya sido el gusto y del agrado de todos y cada uno de ustedes. Que Dios y la Morenita de Guadalupe y todos los ángeles guardianes les impartan miles, miles de bendiciones.
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2: ¡Buenos días! ¡Levántese que ya amaneció! Y ya es lunes, no se preocupe, se nos va a ir volando, volando la semana. ¿Están listos, pues, para cruzar?
3: ¡No, estoy triste todavía!
2: ¡No, supéralo, bebechito, supéralo, por favor! ¡Ni modo, así es esto, mijo! Bueno, pues, en San Isidro, filas normales, hay una espera de 2 horas 20 minutos, es lo que me arrojan tiempo. 2 horas 20.
3: No, fíjate que no.
2: ¿Te da más?
3: Bueno,
2: ¿te da menos?
3: Yo estoy viendo ahí por las canchas de fútbol. O sea, no, la neta no está tan peor. La regular.
2: Ok, si nos vamos en la Drury Lane, 1 hora.
3: ¿A los aguacates?
2: Nada.
3: Nada, la neta.
2: Qué loco, y acá me indica más en la Sentry, me indica 40 minutos.
3: Ahí sí sabes que está adelantito de la Liber.
2: Ok.
3: La pasa la rampa principal de la Liber, adelantite.
2: A Patín, 50 minutitos.
3: Ok.
2: En Otay, filas normales y la Drury Lane, 2 horas de espera según.
3: Donde se juntan las dos filas ahí, las dos.
2: Tú vas a ser menos,
3: ¿eh? Sí, yo creo. Bueno, quién sabe, es que... Bueno. Y luego en Otay, como hay menos filas, o sea, menos casetas, no sé. Uy.
2: Bueno.
3: Luego al Sentry.
2: Sentry, 15 minutos.
3: Dos cuadritas arriba del Bellas Artes.
2: Y a Patín me indica 1 hora 20 minutos.
3: Y...
2: Listo. Ahí está. Tráfico.
3: Pero fuera de eso, la neta, no. Pues no. O sea, no se ve tráfico. O sea, en los tres bebechitos, pues ya se la sabe. La acá para entrar a Ciudad Industrial, acá por las Torres, también. Ese es de cajón. El del 2000, pues ahí por lo de las reparaciones que están haciendo ahí por esta, ¿cómo se llama? La hacienda, güey. Está en la Santa María.
2: Ah.
3: Por ahí, por esa altura. Entonces, pues, ya, pero fuera de eso, muy tranquilo, güey. Yo creo que neta, mucha gente sí, no por la celebración, yo creo que muchos están agüitados, güey.
2: Sí,
3: es no salieron eso. De casa. Yo no iba a salir de casa. No. No sé qué hago aquí.
2: Qué bárbaro, pues, ven. ¿Te parece si iniciamos?
3: Y yo diciendo, está con la banca.
2: No. Chale. No, sí. Ni Pepe, con... ni Pepe.
3: O sea, tenía que pasar. Solo un equipo puede ganar.
2: Sí, parte de. Bien agüitado. Arre, pues, iniciamos el show del Pony. Buenos días.
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0: Tienes hasta la madre.
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1: Está bien, ya me voy a levantar. Era mi mamá en las mañanas. Cuando me tenía que despertar para ir a la escuela.
2: ¿Si eras flojita?
1: La neta sí, ¿eh?
2: No, no te estoy preguntando. ¿Si eras flojita?
3: Era afirmación.
2: Era una aseveración. Era flojita, sí. Ay, tú eras un juniorzazo. Tú pensabas que eras peor, güey.
3: Papi, a mí me aplicaban la de... Oye, ma, ¿me despiertas a las 7 de la mañana? Y de repente... ¡Ah, ya son las 8! Y volteaba el reloj y eran las 6 todavía. ¿No? Así.
2: Ah, mamoncito. Así además malagradecido. Además malagradecido.
3: Nah, pero... eran muy buenos tiempos.
2: Ah, ya no son.
3: Siguen siendo.
2: Ah, pues, güey. Estoy jugando con tus palabras.
3: Y yo así. Pues siguen siendo. Pues
2: sí, güey.
1: Chale.
2: Qué pera con la papaya.
1: Ándale. Así mero.
3: Pero pues, ¿sabías que hubo un concurso de canto de Minion? Iban morras acá a hacer.
1: No manches, neta.
3: Simón. Pero esa es otra historia.
2: Es para otro día y para otro momento.
3: Sí.
2: Bienvenidos a la emisión de este lunes 6 de julio. Ya se nos fue. Ya. Qué relajados los veo a todos, ¿eh?
3: No manches.
2: Las calles están relajadas. Ya, o sea, a gusto. Tristes no.
1: No.
2: No, ya sí, como que volvimos a la realidad.
3: Sí, ándale. Ya se regresó
2: la realidad. Ya estamos de vacaciones, ya. Poca gente está realmente despierta, la gente trabajadora nada más.
3: ¿Y sí?
2: En fin.
1: Chale.
2: ¿Qué pasó, güey? ¿No te gustó?
1: No.
2: Ya, se acabó el promento, ya, güey.
1: Ya, verdad, ya. Ya se acabó el sí.
3: La ansiedad.

0: Y o sea, sí, sí.
1: Y sí, sí. Ay, ya.
0: No que sí, se llama ahora.
1: Ándale, no que sí.
0: No que sí.
2: Ni modo.
0: Bueno, ya, ya. Bienvenidos a esta emisión santoral para el día de hoy.
3: Hoy celebramos a Santa Siriaca, Dominica, Guar, Justo, María, Monena, Paladio, Pedro.
4: Hoy es onomástico.
0: ¿Qué Pedro?
3: ¿Qué Pedro? Ah, Pedro Wang. Pedro Wang.
0: San Pedro Wang.
3: Ese.
0: Sí. Este.
3: Bonito, papi.
0: Vamos a darle, ¿qué rollo?
3: Y en otras. Arre. Y en otras efemérides, pues no, no, no. El Día Internacional del Beso Robado. Cuidado.
0: ¿Te puedo robar? ¿A quién, quién se agüitaría aquí si le robo un beso?
1: Yo no.
3: No, ni yo.
0: Pero a ti no te pregunté. ¿Brandon? No,
5: la verdad es que yo estoy puesta, ¿eh?
0: Ay, bien.
1: Jala, jala.
0: No estaría mal.
3: Bueno. Why not?
0: Sí, güey. Porque de menos sé que su espíritu es.
3: Andale.
0: Es. No, yo no dije eso. Pero tú, güey.
3: ¿Y qué tiene?
0: Sería una cochinada, güey.
3: Guay.
0: El de compas no existe, compa.
1: Compas. No,
0: no, no. De compas se llama perversión.
3: Ya lo dijo Karim, papi.
0: Pótense.
1: Arre, pues iniciamos.
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7: Buenos días a todos. La temperatura máxima para hoy
8: será 23 grados. Estará igual que ayer. Caluroso.
7: Pero sabroso. Y así estaremos toda la semana, alrededor oscilando en esos 23, 22, 21 grados. Informó su amiga Janet.
8: Chicho, Nájera.
1: Gracias, hermosa.
8: A ustedes.
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1: Oye, por cierto, métase al Facebook La Mejor Tijuana porque ya estamos en vivo.
0: Sí. Ya estamos en este día tan triste.
3: Fíjate que sí se siente así.
1: Se siente raro, ¿no?
0: Bueno, pero vamos en orden, ¿no? Vamos en orden, le vamos a dar su espacio, ¿no? Venezuela reporta más de... Fíjate, el viernes les dije más de 2,000. Ahorita van más de 3,342 fallecidos.
3: Sí.
0: Las cifras de desaparecidos. Es algo bien triste, te reitero. Como mexicanos ya lo vivimos en diferentes etapas de la vida de nuestro país, porque pues somos un país que está expuesto a los terremotos, a los sismos, etcétera, etcétera.
3: Y siguen surgiendo videos y, la neta, cada vez más impactantes.
0: Sí, sí, porque sabes que hay gente que estaba sepultada y que albergaba la posibilidad de que fueran rescatadas, pero ya hace más de 15 días, humanamente, biológicamente, ya no.
3: No.
0: Ya no puedes, güey. No. Entonces, imagínate, ¿de qué muere una persona que está atrapada?
1: Pues de asfixia, ¿no?
0: No.
1: Bueno, no necesariamente, pero...
0: es de hambre. De sed, sí, claro. Inanición, de sed. Sí.
3: Los gases también que hay en todo el
0: sí, alrededor. Sí, que esperas, güey, que esperas a que alguien te rescate. Y no es de que, ¡ay, aquí estoy! Y los de arriba, ¡ah, sobres! Y empiezan a remover piedras. Y esas mismas piedras y tierra y polvo que te está cayendo, güey. Y no hay nada que te sale. No, es muy desesperante. Por eso aquí, pues, ¿qué más queda, güey? Pues queda la oración, cabrón.
3: Sí.
0: La oración. Cuando dices, no, somos solidarios con el pueblo venezolano. A ver, ¿solidario con qué te pusiste? No, pues todavía no coopero. Ah, bueno, entonces no has sido solidario. ¿Qué es solidaridad? En estos casos, pues, lo que más puedes dar. Y como un pueblo creyente, cuando tienes fe en una deidad, pues acercarte a esa deidad y decirle, Diosito, te pido por ellos, ¿no? La bronca que están teniendo ahorita, se los dije también el viernes pasado, ¿en dónde los guardamos mientras? Porque siguen saliendo, no. Y en lo que los reconocen, en lo que van los parientes, etcétera, etcétera, ¿dónde los ponemos? No hay fosas, güey.
3: No, no hay.
0: No.
3: O sea, para esas cantidades de personas, no, hombre, eso es mucho.
0: Fíjate que...
3: Triste.
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3: Verdadera tristeza.
0: Verdadera tristeza me dan también los vivos, güey. ¿Qué tal Donald Trump el fin de semana y su festejo de 250 aniversario?
3: Papi.
0: Un completo y rotundo fracaso, güey.
3: Sí. De hecho, funada la gente que iba y ponía su stand de su negocio en esa celebración.
0: ¿Neta?
3: Funada.
0: A ver, cuéntame, ¿qué sabes?
3: Funada. Varios influencers, gente que tenía su negocio.
0: Bueno, sí.
3: Había una persona asiática. Que es ciudadana americana y tiene un negocio y se hizo viral por promocionarlo. Creo que eran pancakes, si no mal recuerdo. Bueno, la funa le llegó, nomás por haber ido a promocionar su negocio a ese evento. Pero gacho. Y como ese ejemplo hay muchos.
0: ¿Y en lo político qué dijo Donald Trump?
3: Ah, papi, pues qué va a decir mi compa. Él sigue feliz.
0: Él sigue en su mundo de caramelo, ¿verdad?
3: Sí, él sigue feliz. Él para él todo es feliz. Ahorita que México perdió y que Canadá también, él sigue en la fiesta. O sea, todo para él es bueno.
0: Bueno, todavía ahorita. Por hoy. Y ojalá Estados Unidos llegue lejos, no tengo ninguna bronca. Pero fíjate, es tan grande la influencia que tiene Donald Trump. Te voy a decir, ahorita que dijiste que Canadá está eliminado y México también. Estados Unidos había, en su último encuentro, visto la roja en uno de sus jugadores, el mejor delantero.
3: El que clavó los goles, ¿no?
0: Sí, claro. Lo expulsaron por una jugada que cometió, una roja directa, era una roja directa. De hecho, fueron al VAR y sí, lo revisaron. No, pues esto es de roja, sobres, lo expulsaron. Una llamada de el presidente Donald Trump a Gianni Infantino bastó para que le quitaran la roja y el vato pueda jugar hoy.
3: Simón.
0: Hoy, de hecho, va a estar en la alineación, en el starting lineup, en el lineup inicial. Hágame usted el favor, güey. ¿Qué tiene que ver el presidente de Estados Unidos, güey, con el fútbol, con el mundial? Sí, así, güey. Bélgica, claro, está pegando un reclamo y dice, güey, ¿por qué se meten? A ver.
3: ¿El qué,
0: güey? ¿Qué tiene que ver? ¿El qué? Así. Es como un, ¿verdad que sí se puede? Ya me lo imagino hablando a la Infantino.
7: Mr. Infantino, hi, how are you?
2: Very good, thank you, Mr. President.
7: Listen, I have a problem.
2: What?
7: A player of ours has a red card. He's going to be suspended for the next game. I'm going to need him to play.
2: Okay, sir. It's not a problem.
7: I knew it. I love you, Infantino. I know you love me. This is going to be great.
2: Sure. Yes, sir. Yes, sir.
7: And I also won the World Cup.
2: It could be.
0: No?
3: Sí.
0: Así, güey. Así es la influencia. En fin.
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0: Fíjate, y se sigue peleando con Italia, con la señora Meloni, ¿cómo le dijo Maloni? Le dijo una mala palabra.
3: Sí, le cambió el nombre.
0: Sí. Y además se burló de Taylor Swift y... Sí, güey.
3: Sí,
0: aunque tú no lo creas, ¿qué sabes eso?
3: Pues es que fue la boda del año, a fin de cuentas, este fin de semana, Taylor Swift y Travis Kelce. Se unieron en matrimonio, pero acá mi compa empieza a subir. Había unas como lonas que estaban promocionando un evento.
0: Moradas.
3: Simón. Bueno,
0: es que Trump is your president.
3: Ajá, entonces utilizó pues prácticamente las iniciales de los nombres de ellos. Y todos decían, mira, están festejando. Y le hacen, no, Trump is your president. No,
0: porque eran las iniciales, pues.
3: ¿Se acomodó?
0: Sí. Lo cierto es, sí es una era mesiánica, le dicen muchos.
3: ¿Sí?
0: Ay, Diositos.
4: No quiero.
3: Yo creo que nadie lo vio venir.
0: No, pero lo bajó bien. Pero sí, es ese presidente, güey. En fin.
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0: Super tifón Babi impacta tierra en Isla de Rota, Estados Unidos, en el Océano Pacífico, aquí al norte.
3: Ah, sí.
0: Al norte, machín, güey. Un tifón no es lo mismo que un huracán.
3: No.
0: Que no es lo mismo, pero que tiene la fuerza. O sea, es un de repente. ¡Fum! Tifón, así, literal.
1: Como si fuera una ráfaga.
0: Simón.
3: Ok, se deja venir nomás de repente.
0: Chale. Sí, claro.
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0: Y bueno, pues, al final del día, México se hace un ladito. Sí, México se hace un ladito con respecto a esto del, ¿cómo se llama? De lo que está pasando con el presidente Donald Trump, porque hay que ver qué fue lo que dijo en su speech, porque acuérdate que, fíjate, tiene tan mala suerte que el vato, primero, no hace mucho dijo, convocó artistas para que fuera un evento artístico muy grande.
3: Sí, correcto.
0: Y los artistas dijeron, no, yo con usted, señor presidente, zafo. ¿Y qué creía? Tengo vendida la fecha.
3: Ándale, no, comenzaron ese día, a cancelar.
0: Ese día me va a dar diarrea. Híjole, ese día un montón de cosas, ¿no?
3: Sí, bueno.
0: Bueno, y después dijo, no, artistas mediocres, yo voy a estar ahí, todo el rollo. Y organizó un gran festival.
3: Sí, correcto.
0: Festival que ya vimos que pues, la misma raza lo funó.
3: Tronó, Simón.
0: Tronó. Acuérdate que en el marco de los 250 años, el vato quiere sacar un billete con su imagen de 200 sí. bolas. De, 200, sí. de 250 bolas, ¿no?
3: Era de 250.
0: ¡$250! Eso ni a López Obrador se le ocurrió, cabrón. No,
3: poquito le faltó, pero sí.
0: No, si lo dejas 2 años más. No, güey.
4: Cállate la boca.
0: Ay, ya cállate.
7: Hasta en los libros de historia hubiéramos estado.
0: ¿Y por qué no? Y sí, sí. Ajá.
3: Me parece que se está riendo ahí nomás.
0: Que ahorita lo traen así en un chismecillo machín, ¿eh? A López Obrador.
3: Ahora,
0: ¿por? Sobre todo por su amigo Adán Augusto López.
3: Ah, ya, pues sí.
0: Es que le están sacando a Adán Augusto, que decía que era su compadre. No, Rocha, que era su compadre, güey. Durazo, que era su compadre, güey. Entonces, ¿y sabes qué es lo peor de todo? Que le están echando la bronca. Andrés Manuel López Obrador se casó tanto con la idea del Tren Maya.
3: Uy, horrible.
0: Que le dio en la madre a zonas arqueológicas, ecológicas. Los mismos mayas decían, no, espérate, que no pase eso por aquí, güey. Decía, no, es que el tren va... Ok. Y todo el mundo dijimos, pues sí, puede que tenga razón. ¿Qué crees, güey? Nadie lo está utilizando.
7: Nadie.
0: Y está saliendo carísimo. ¿Sabes que nosotros aquí en Tijuana lo estamos manteniendo?
3: Claro.
0: Porque una gran parte de nuestros impuestos se va a la federación y la federación destina dinero que es para mantener el Tren Maya. Yo quise hacerlo ahora que cuando anduve en vacaciones. Dije, pues vamos a probar a ver qué rollo. No, hombre, güey, está bien caro, güey, 600 pesos. No, dije,
3: no. Espérate, ay, no nada más el viaje, la comida.
0: Ya, bueno.
3: Carísima.
0: Sí, y yo me pongo a pensar, bueno, no voy a pagar los 300, 400 pesos. Imagínate la gente humilde y sencilla que vive allá a los alrededores.
3: Uh-huh. No, pues no. Papi.
0: Y ahí ahorita está siendo una carga, para todos los mexicanos. En fin, ahí está. Hagamos una pausa, no sin antes, señor José Reynoso.
3: ¡Besos, los amo a todos!
0: Ella es la señorita de este programa, transmitiendo en vivo, Brandon Favela.
5: Buenos días, chicos. Ya regresó el pony, ya va a haber aquí duelo de desayunos, ahora sí.
0: No traigo desayuno.
5: Se cancela, pero la peque va a perder.
0: Pero vengo con ganas de invitarlos porque fue sus cumpleaños.
1: ¡Qué buena, porque se sí. Mienta bien chapa!
0: Paola Trejo.
1: ¡Ay, buenos días, Pony! Qué bueno que estás de regreso. Te extrañamos, mijo.
0: Un ratito, hija.
1: Te extrañamos.
0: Un ratito, pero sí, yo también los extrañé. Vamos a darle lo que rollo,
3: sí,
0: ¿no?
3: Sí, hermoso.
0: Yo soy Antonio Cermeño, el Pony. Buenos días, en comienzo el día de Dios y verán.
1: ¡Qué bonito es! Ese es para el Pony, espérate. ¿Por qué?

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5: Las 6 de la mañana con 21 minutos. Buenos días.
6: Dale, que no me acuérdate que en tiempo de lagartija, que en tiempo de cacería cualquier lagartija es presa, loco, ¿eh?
7: Es correcto, chulo, loco.
6: Un día estaban cotorreando con mi compa y le dije... ¿Qué onda, güey? Porque los compas así nos decimos.
7: Sí, sí,
6: ah,
7: sí.
6: ¿Qué onda, güey?
7: Hey, ¿qué onda, carnal? ¿Cómo andas?
6: Me preguntó mi compita. Uh-huh. ¿Alguna vez has estado con una morrita? Yo le dije, sí. Uy. Con una mujer. Toda una mujer.
7: Perro.
6: Me dijo el vato. Neta, güey, no te creo nada. Le dije, sí, no, güey. Sí, uh-huh. Claro. Tu jefita te lo puede confirmar. Me dijo, ¿mi jefa? ¿Cómo que con mi jefa? Sí, no me crees, güey. En 9 meses lo sabrás. Hijo, ven a mis brazos.
0: Somos tu compañía mientras que...

0: Las 6 de la mañana con 26 minutos.
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0: Y además seguimos en vivo. Facebook, La Mejor Tijuana. Métase.
2: Oye, fíjate que identifican a José Adán, ex vocalista de Los Nuevos Rebeldes, como la víctima en Estanza Cantabria. Es decir, fíjate, el cantante de 30 años fue reconocido por sus familiares en lugar del ataque. La Fiscalía General del Estado mantiene abierta la investigación. Esto fue en Culiacán, Sinaloa. Al parecer, se habría ido ya de este mundo.
3: No, hombre.
2: Simón. Sí, supuestamente es José Adán de los Nuevos Rebeldes. Una vez, hasta donde yo sé ya pueden entrar. Por eso digo, no sé. Pero llegó el momento en que los Nuevos Rebeldes no pueden entrar para acá.
3: Simón.
2: Algunas personas de grupos de acá de Tijuana le habrían puesto lonas de que, tú no puedes cantar aquí. Pues, ay, güey. Y habrían suspendido en aquella ocasión, ya hace algunos añillos, la presentación.
3: Sí.
2: Ahora veo que era el ex vocalista. Probablemente fuera él la persona que pudiera tener las broncas. Porque después ya vinieron y ya estuvieron acá en este lado, hasta donde yo sé.
3: No hubo bronca.
2: Pues en paz descanse, güey. Y digo, qué triste, güey. Qué triste.
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2: Qué triste, qué triste. En fin. No, todo el mundo está hablando. O sea, las noticias, todas las locales, sí, hablan de cómo se festejó en la Rebu. Ayer estuvo el parcero y estuvo también la pinga, creo, transmitiendo desde la Rebu. Sí. Fíjate que el gobierno, cuando menos en la Ciudad de México, pusieron más pantallas por todas partes, precisamente para evitar aglomeraciones, etcétera, apachurramientos, después de lo que había pasado en la última ocasión.
3: Vergüenza.
2: Que jugó en México y que pues se llevó a 4 personas de este mundo, ¿no? Bueno, pues la presidenta de la República también se fue a celebrar y se fue a Ciudad Nezahualcóyotl.
3: A Nesa.
2: Se fue a Minnesota, querida.
3: A Minnesota. Sí, pero sí, de hecho en la transmisión le estuvieron mandando saludos.
2: Faitelson, ya vi que la viste por Televisa.
3: Sí, mo.
2: ¿Por qué la viste por TV Azteca?
3: Estaba como, no sé qué rollo, como que se estaba trabando la transmisión, por eso mejor lo vimos por allá. Pero yo sí hubiera preferido por Azteca, ni Jacqueline. Pero sí, bueno. En 2 ocasiones le mandó saludos.
2: Sí, porque la primera se equivocó.
3: Desde Palacio, ¿eh?
2: Sí. Sí, oye, mientras México rompió récord con 47.8 millones de turistas, sí, Estados Unidos perdió 4 millones de visitantes por el efecto Trump, según el New York Times. O sea, no le salió, a pesar de que tienen muchísimo más. Claro, ahora, partidos. Claro, ahora pues se van a quedar con todos los partidos. Es más, creo que nada más hay un partido pendiente en México, si mal no recuerdo, sería en Monterrey. Sería en Monterrey. Y
3: es creo que de esta fase nomás.
2: Sí, ya. Y ya estuvo. Y todo lo demás se lo va a llevar completito Estados Unidos.
3: Sí, porque ni en Canadá.
2: Sí, claro. Claro. Pero todo mundo se queja, pues, de eso, del miedo, ¿no? Por lo pronto, mire, ya, nosotros ya. Más allá de lo deportivo. A ver, ¿quieres entrar en lo deportivo? Lo vemos en su
3: momento. Ahorita en deportes.
2: Sí. 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
2: Ahí te va, güey. Nosotros aquí en México siempre dijimos, no, las metas. Estoy hablando de los dulcecitos mágicos.
3: Ah,
2: sí. Esos, los chicos mexicanos son bien inteligentes, esos no los utilizan. Esos lo utilizan los malandros para mandarlos a Estados Unidos. Igual, güey. El consumo de metas en México se disparó. Tratamientos aumentan 25 veces más. Y ¿y qué te digo? Del 2023 al 2025, México experimenta una rápida transición del consumo. Así es de que, mentiras para los que dicen, no, es que los jóvenes mexicanos, ¿sabes qué? Se están viendo envueltos en esta tristeza, en nuestro propio veneno, güey.
3: Sí, la neta, sí.
2: En nuestro propio veneno, güey. No, oigan, premio al México de Inglaterra, por cierto, en más información, las madres buscadoras exigen disculpas públicas por la criminalización de sus protestas. Es decir, porque mucha gente y las está tachando, sí, de alboroteras. Sí. Pero lo que ellas necesitan es que alguien las tome en cuenta, güey.
0: Que las escuchen.
2: Que las escuche.
3: Ve nomás el colmo.
2: O sea. Sí, güey. Qué poca. Sí, entonces, de por sí nadie les ayuda y les patean sus campamentos, les quitan sus lonas, etcétera, etcétera, etcétera. En fin.
3: Mal.
1: Pues, sí. 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
2: En noticias locales, fíjate que despidieron a familiares y allegados al señor José Luis, al abogado José Luis Anaya Bautista. Se congregaron este domingo allá en la funeraria Hernández, ahí por la Penny.
3: Ajá.
2: Sí, para velar al ex procurador general de justicia y ex catedrático de la UABC, fíjate. Anaya Bautista fue un personaje, sin lugar a dudas, en la cotidianidad de Baja California, güey.
3: Sí. Ay, no. Paz, descanse.
2: Sí.
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3: Oye, papita, nomás para confirmarte, no, ya no va a haber juegos en México. Bueno, al menos aquí he programado que me salga. Solamente hay uno en Canadá y ya todos los demás en Estados Unidos.
2: Ah, mira. Pues ahí está. Oye, juez deja en libertad Bonnie a la conductora News que atropelló a María Belén, de 8 años. Y sí son desmadre, güey. O sea, cuando menos en las redes sociales, que cómo las dejaron ir, que por qué las sueltan, etcétera, etcétera. A ver, si la dejaron ir porque se hicieron las investigaciones.
3: Pues sí.
2: ¿Pero qué pasaría si esta niña fuera tu hija, güey?
3: A la madre.
2: A ver, ahorita lo ves porque estás en una zona neutral.
3: Ándale.
2: Sí, la señora que atropelló a tu hija, la dejaron libre. ¿Cuál es tu sentir?
0: Pues quieres así de...
2: A ver.
0: Sí, cambiaría totalmente el contexto.
2: ¿Qué esperarías tú?
0: Pues no, pues que la persona pague.
2: A ver, ¿pague qué?
0: Pues yo diría no, pues es que al final quien cometió el hecho fue ella, pero...
2: Yo no conozco el caso. Ajá. Pero dicen que la niña fue la que le pegó al carro y fue a la mitad.
3: Sí, man.
2: No, o sea, sí. trucha ahí. O sea, yo no puedo decir que está bien o está mal. Yo me remito a lo poco que sé y desde el desconocimiento... Desde mi ignorancia, es mi punto de vista. La señora también es víctima. Así yo estoy es. De acuerdo en las expresiones de varios barras de abogados, inclusive, que han dicho pues, que se haga la investigación. Pues ya se hizo. Y era una niña cruzando la calle sin el cuidado de una mamá.
3: Por donde no debe, donde una calafia de
2: Juan. Una calafia no bajando debe. a una señora con su hija donde no debe. ¿Y cuál fue la culpa de la señora que la atropelló? ¿La imprudencia? Trucha, porque todos los que vamos manejando ahorita te puede suceder. A mí llegando con mi suegra allá en el Héroes de la Independencia, uh-huh, llega un morrito y madre, se me estampa, güey. Yo traigo la camionetita de mi esposa. Ajá. En la parte de atrás, en la parte intermedia. Uh-huh. Donde se suben, es una panelcita donde sí, sea sí. Ahí. Se estampa el morro, güey.
3: ¡Hala!
2: Todo el mundo se me acercó y ¿qué onda el morro? Entonces, ya son esas años. Lo atropelló, ya me querían hasta madrear. Y yo iba hasta despacito, güey. Es más, nos paramos por lo mismo para ver qué onda con el morro.
3: ¿Qué había pasado con el morro?
2: ¿Simón? Entonces, trucha, ¿eh? Trucha porque en una de esas...
3: O sea, yendo derecho le pegaste con el lado. No,
2: no pues yo...
3: Sí. No, pues, o sea, sí, tiene sí, lógica.
2: Andaba bailando cumbia, le pegué un algazo, güey. No, no sé si sea el caso, pero como sea, entiendo a la señora.
0: Sí.
2: Entiendo a la señora, pero ¿qué es lo que se busca? ¿Justicia? Si lo que se busca es justicia, pues hay que revisar cómo fueron los hechos. Y si lo que se quiere es venganza, ¡ah, caray, pues ahí ya! Es
0: otra onda.
2: Pero a ver, dilo desde a partir de que tú eres la mamá. O el familiar o el pariente.
0: Es que es otra
2: ¿verdad? 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
0: Buenos días.

0: 6:37 y estamos en vivo Facebook, la mejor Tijuana para que se meta, ¿eh? 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
1: Por San Isidro, fila regular es marca 2 orejas con 20, pero se encuentra la fila adelantito de las canchas de fútbol, mientras que la Red Lane marca 1 orilla, esa se encuentra ahí por los aguacoteros. En la Sendri marca 40 minutos, pero está más o menos adelantito de la Liver. Y en el Cruz Zapatín marca 1 orilla por la Pentway, solamente 30 minutos en Otay. La fila regular marca 2 minutos, pero no, está donde se juntan las dos filas. La Red Lane también, aunque aquí me marca 2 orejas. La Sendri 15, pero esa sí sube al Bellas Artes. Y en el Cruz Zapatín, 1:30.
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1: Se soltaron los chipens.
0: ¿Cómo?
1: Uno acá por el Cuauhtémoc.
2: No es cierto.
1: Sí, hombre.
2: Ya se me había olvidado que había chipens, güey.
1: Uno por el Cuauhtémoc, otro bajando a las 5:10, más o menos ahí adelantito de las canchas de básquetbol. Y otro entrando acá para, como quien dice, agarrar el Bellas Artes, pero ahí por el... Si vienes del Terán Terán y quieres agarrar el Bellas Artes. Ahí.
2: Ouch.
1: Adelantito a la Plaza Santanita, pues, para que me entendáis. Pero sí, mucho, ojo.
0: Listo.
1: Fuera de eso, la neta, nomás es lo único que sé.
0: ¿Hacemos la pausa, muchachos?
2: Pues, si no hay de otra. Pues, yo me quería bajar por unos burritos. ¿Qué desayunamos? Güey, tengo que comprarles desayuno a estos vatos, güey, porque fue su cumpleaños. O sea, jueves, viernes fue de la Peque y del Bebecho. Y el domingo fue del Brandon, güey.
0: Qué bonito. Se te juntaron.
2: Güey, ¿qué hago, güey? Pues tengo que pichar el desayuno de menos, güey, ya.
1: Qué bonito, papi.
2: Y yo bien madreado de él. No, pero ese va por mi cuenta, No, no vamos a pedir colaboración de nada.
1: ¿Cómo?
2: Va.
1: No nada.
2: Se les antojó a los morros unos... Fast food.
1: Ándale.
0: Simón.
1: Ándale.
2: FF, fast food. Vamos a comprarle fast food.
1: Jalo.
2: Su paquete del Carlos.
0: Yeah. Un beso en su cabecita. ¿Qué pone?
2: Está bien.
1: En tu estrellita.
2: Nos permiten un segundo, voy a...
0: ¿Se pueden salir de cabina,
2: necesitamos
0: por
2: que
0: favor,
2: salgan un segundo.
3: Está bien. 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
0: 6 de la mañana con 42 minutos. Estamos en vivo Facebook, La Mejor Tijuana. Métase.
2: Con cariño. Que
1: chalo loco.
2: Sí, no, sí, hágalo con cuidado. Sí. Sí, es decir, bajo su riesgo.
0: Exacto. Que
1: Simón, carnal.
0: Muy bien.
1: Este men.
2: ¿Qué onda? Le traje a Don Cuco.
1: A ver, Don Cuquito, pásele.
2: Buenos días, qué gusto saludar a todos.
1: Hombre, bienvenido, Don Cuquito, ¿cómo lo extrañaba?
2: Ay, sí, pues siempre estuve aquí, güey.
1: Sí, bueno, sí es cierto.
2: Entonces, oye,
1: Evo,
2: me preguntaron, mi vieja, mi amor, ¿cómo te fue en el médico? Y le dije, ¿bien? Y me dijo, ¿y le hablaste de tu problema? Le dije, no, mi amor, de ti no hablamos nada.
0: ¡No!
2: La verdad, me dije, no vale la pena.
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0: 6 de la mañana con 46 minutos. Ya ha llegado el momento de los deportes. Buenos días.
1: Ay, qué rico. ¿Verdad que sí, hermoso?
2: Sí.
1: Vamos a darle, ¿qué rollo?
0: Arre.
2: ¿O qué onda?
0: Sí. Arre.
2: Saludos a mi compa Juanito Tencos.
0: Besos.
1: Sí, saluditos, hermosos.
2: Vamos con... Vamos a empezar, ¿qué te parece? Con de volante con el béisbol de los Toros. ¡Toros!
0: ¡Toros!
2: Que obviamente no vieron actividad ni domingo y hoy tampoco tendrán actividad.
1: No.
2: Pero el viernes iniciaron perdiendo la serie aquí en Tijuana. Y en su duelo directo contra el segundo lugar hasta ese momento que era Durango.
1: Simón,
2: hasta ese momento, y pero...
1: Se ponía tenebroso.
2: Pues sí, güey, porque nos sacaron el partido y hasta se vieron hasta dominantes. Y después de que había pichado Dani.
1: Ándale, aparte.
2: No, o sea, había sido un buen picheo. Pero, nos vimos alcanzados y superados en los futboleros dijeran en tiempo extra, ¿no? Pero en
1: extra innings.
2: En extra innings. No, fue un tiempo normal, güey.
1: Fue dentro del juego, ¿no?
2: Dentro del juego, 3-2 nos ganaron. Y eso no pintaba... Nada bien, el partido se le fue a Mario Mesa, por cierto. No pintada nada bien.
1: Ay,
2: el sábado fue cuando los Toros dijeron, ah, no, con mi vicio no. Y en doble cartelera y en un gran ambiente, casi lleno el estadio, ¿eh?
1: Papi, chulada.
2: Casi un lleno. El equipo de Tijuana gana el primero 6-2 en 7 entradas. Y en el segundo, cuando pensábamos que el equipo iba a perder, porque... Empezó ganando en la primera entrada 3-0 el equipo de Caliente.
1: Ajá.
2: Tijuana responde 3-2. Esto se ponía interesante. Tijuana se pone adelante 5-3. No, hombre, decíamos, ya le hicimos, compadre.
1: Ya se armó.
2: No, hombre, en la cuarta entrada, 2 carreras. En la quinta, 3 más para el equipo de Caliente. El marcador hasta el momento era 8-5. Y ya nomás faltaban 2 entradas. Dijimos, ya, nada. Pero nada, que en la sexta baja Tijuana se revienta 5 carreras, le da la vuelta al marcador y en tiempo reglamentario, dijeran los futbolistas, o en los 7 innings, el equipo de Tijuana le saca la victoria al equipo de los Dorados. Y con esto se confirma, se reconfirma más que nunca en el líder del béisbol mexicano. No nomás del norte, de todo el béisbol. 45 ganados, 20 perdidos. Sí, con esto digo todo. Tiene.
1: No manches.
2: Sí.
1: Qué buen número.
2: No, es un numerazo. El récord creo que es 25 derrotas, ¿eh? Y ya faltan pocos partidos.
1: Sí.
2: Ya faltan pocos partidos. El equipo de los Toros, con esto se pone. El segundo lugar son los Sultanes a 10 juegos. A 10 y medio Caliente y a 11 los Charros de Jalisco. Sí. O sea, Tijuana tiene un super récord. Híjole. Que solamente ahí le hace como pequeña mosquilla a los Diablos Rojos del México en el sur con 41-25.
1: Bueno, pero también ver los récords de los otros equipos en el sur y dices, ah, ok.
2: Sí, por eso. No. Muy bien por el equipo de los Toros de Tijuana. Y en el béisbol profesional, pues nada, güey. Los Padres metidos. O sea, ayer ganaron. Cierto. Nah, pero... Ayer ganaron. Pero llevaban 8 partidos al hilo, perdiendo, entre ellas 2 series contra los Dodgers.
1: Sí, correcto, correcto.
2: Entre ellas 2 series ante los Dodgers. Ayer pararon el sangrado, ¿no?
1: Sabes que yo estaba de... Cuando metieron ya la quinta carrera y que de repente hicieron un rally los Dodgers y metieron las 2, yo dije, ya valió madre esto otra vez.
2: Bueno, con esto el equipo de los Padres de San Diego se pone tercero ya a 14 juegos de los Dodgers. Sí, a 14 juegos de los Dodgers se apretó esto, ¿eh? Con la victoria ayer de los Padres se apretó.
1: Ahí estamos abajo de 500.
2: No, hombre, estamos abajo de 500. Tenemos más derrotas que victorias.
1: Simón.
2: Estamos a 4 juegos de pelear el comodín. Arriba de nosotros, Diamondbacks, Nationals, Pirates, Marlins, Cardenales, Phillies y los Cachorros.
1: No,
2: los
1: mal.
2: Somos nada más somos mejor que los Reds, que los Gigantes, que los Mets y que los Rockies.
1: Y sí.
2: Nada más.
1: Nada más. La ventaja es que ahorita, a partir de today, vamos a abrir serie aquí en el Petco Park contra los Diamondbacks de Arizona.
2: Dice el dicho, dice, reza el adagio, mantengamos la fe.
1: Ah.
2: All right.
1: Iren padres, la neta, ya ni con ustedes voy a decir el y sí, sí.
2: Bueno, hablar de la selección mexicana de fútbol, pues ante algo que es muy evidente, ustedes lo vieron, simplemente fuimos inoperantes. A Javier el Vasco Aguirre sale y dice, es mía toda la culpa. Pues sí, es fácil. Es fácil decir ponerle el pecho a las balas, ¿no? El problema es que ni con eso te alcanza para siquiera pasar, güey.
1: No.
2: A la siguiente fase. Ya había sido eliminado Brasil muy temprano. Era la esperanza. La verdad es que México tenía todo. Estaban fundidos los ingleses, güey. Sí, se cansaron de meter set, malos centros, por cierto. Perdón. Pero también decía el comentarista y con toda la razón. Corrieron tanto que ya no les alcanzaba las piernas para meter centros.
1: Simón,
2: el Piojo Alvarado ya no la llegaba, güey.
1: No, Gallardo.
2: Gallardo, güey.
1: Gallardo ya se aventó unas que dices tú, güey.
2: Ya, güey. O sea, no sabían centrar. Ahora, ¿le quieren cabecear al equipo más alto?
1: No. No podían.
2: En fin, digo, yo tampoco sé cuál sería no sé, yo no sé. Por eso ni juego fútbol, ni jugué fútbol, ni soy técnico, ni mucho menos.
1: O sea, ya con esa defensa, dices tú, ¿qué estrategia hubiera sido?
2: Pues estaba entregado, sacaron a todos.
1: Sacaron a los creativos.
2: Sí, güey, o sea, ya Inglaterra les dijo que sea 20, 10 al minuto 80 y más 10 de alargue. 20 minutos les dijo, sobres, inténtenle, güey.
1: Dale.
2: Dale.
1: Sí. Yo ni te voy a tirar.
2: Ni te voy a tirar. Bueno, no fue suficiente, no nos alcanzó, era muy alcanzable, fuimos muy superiores, ¿sí? Pero también porque Inglaterra dijo, no, me voy a dosificar, güey, me voy a dosificar.
1: Bueno, pues que Inglaterra las tres que tuvo, las tres la metió.
2: Aztecaso, no es un aztecaso, no es un aztecaso. Aztecaso es cuando un equipo inferior te gana, el Maracaná, maracanazo. Sí, pero Inglaterra tenía que tener todas las credenciales, güey, de gran equipo. Vino, hizo, y México vendió cara a la derrota. Mira, se llevó un expulsado, los ingleses salieron con un buen número de amonestados. ¿De qué nos sirve? No sirve de nada. O sea, si tú quieres para mitigar tantito el dolor, es como echarle salivita a la herida, va. Si te sirve de eso, vas, pero...
1: Que la neta, yo creo que hasta el expulsado les convino, porque fue cuando pasó la jugada del penal.
2: Pues te voy a decir una cosa, la verdad es de que México cometió errores y también el arbitraje fue malísimo.
1: ¡Ah,
2: pero ya,
1: horrible!
2: Pero,
1: a los dos lados.
2: Pero ya vernos, ya empezar a llorar, nos vamos a parecer a otros equipos. Mejor así, ya perdimos con dignidad, se perdió jugando, pudimos haberlo hecho mejor, sí. Siempre va una oportunidad de hacer mejor las cosas y no fue esta vez. Y fue en nuestra casa, que era nuestra obligación. ¿Vergüenza deberíamos sentir? No.
1: ¿No?
2: No, yo no. Yo creo que hicieron lo mejor. ¿Satisfecho? Nah, yo quería más. Pero evidentemente con lo que tenemos y a decir con los jugadores que tenemos, híjole, pues ya. Ahí me queda claro que Edson, por ejemplo, ya no era central, güey.
1: No.
2: Me queda claro que se equivocó el Vasco Aguirre, el Cachorro Montes, y estaba tocado. ¿Para qué lo metiste, güey?
1: Simón.
2: También le faltó claridad al Cachorro Montes. Pues, güey, pues si te sientes mal, vas. Pero también a quién metes. Y eso fue lo que pasó con a... ¿Cómo se llama? Al...
1: ¿Sánchez?
2: Al Vasco. Ah. Ahí es cuando dices, el Púe Gómez te hubiera ayudado, güey.
1: Simón.
2: Ah, no, pero querías llevar a tus estrellas. Ahí está, güey. Me terminó metiendo un vato que no es defensa central. A Edson.
1: Simón.
2: Ahí es cuando dices, entonces, si se te lesionaban los centrales, ¿a quién ibas a meter, güey?
1: No había.
2: Se la jugó a que no se le iban a lesionar, como es el caso, y ahí está. Ahí es cuando dices, el Pue Gómez, sí, el de Cholos, sí, el que cortaron, el último en ser cortado, ahí era para que hubiera entrado. Ah, pero había que llevar a ciertas estrellas, güey. Santi Jiménez, güey.
1: No hizo nada en todo el torneo.
2: Güey, pobrecito.
1: Y la parte se lastimó.
2: El Memote Martín, qué feo, ¿eh? Y qué triste, güey. Okay. Qué triste, güey. Ese vato está salado, güey. En fin.
1: Pobrecito. Sí.
0: Mira, prácticamente aplicamos esta, mi pony.
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2: Ya ni llorar es bueno. No, güey. Llorar es cuando... Híjole. Llorar es de cobarde.
1: Papi, no, ya. De
2: perdimos, ya. Punto. A darle vuelta a la hoja. Y vamos a ver quién es el campeón, el que llega más completo.
1: De
2: y a darle.
1: De haber pasado aquí, no le hubiéramos ganado a...
2: Oye, no. Ay, cállate. No. Lo cierto, a quien sí le ganamos fue a Estados Unidos y a Canadá. El mundial fue mexicano.
1: Sí.
0: Hasta aquí llegó el...
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0: 10:58 minutos. Y tenemos su paquete familiar para que se vaya al gran circo de Francesco, más moderno y más divertido que nunca, junto a Sanborns de Plaza Río. Así que muy atento para saber cómo llevártelo. Ahí los traemos, ¿eh? Paquete familiar. Mientras hacemos la pausa, ya regresamos con Lunes en Viral. Ahorita vamos a subir la publicación ahí en el Facebook, La Mejor Tijuana, en el Show del Pony. Buenos días.
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1: Sí, porque hay obras y en el camino un chepende. Chepende.
2: Qué raro,
1: chocó,
2: ¿no?
1: chocó acá arriba donde está, híjole. Cuando vienes a
3: El nodo
1: está en las rendichicas y todo el rollo. Adelantito.
3: Ah, ok.
1: Adelantito.
3: Uy, no, pues entonces con razón.
1: Y luego bajando para las 5 y 10, ahí a la altura del Rosas Magallón.
3: Simón.
1: Sí, ahí donde está el retorno. Donde está el retorno, el segundo retorno antes. A la altura donde está la rampa, güey.
3: Ándale.
1: Ahí otro choque, güey.
3: No, hombre.
1: Libérenmela, por favor, carnalitos. ¿Qué los hermanos. Digo. Y lo demás, pues es el tráfico convencional, que realmente ahorita es poco, ¿no? Los morros ya están de vacaciones, etcétera, etcétera. ¿Te parece?
3: Qué bonito.
1: Oiga, mientras usted y yo estábamos haciendo no sé qué cosas, güey, el mundo estaba rodando. Y hay noticias.
3: Uy, muchas, papi.
1: Sí, hay videos virales que usted ni... Es más, métase Facebook La Mejor Tijuana y antes de cualquier cosa, usted ya los puede ver. Regresamos aquí en el show del Pony.
2: ¡Buenos días!

Las 7 de la mañana con 7 minutos. Y es, ha llegado el momento del lunes viral. Que por cierto, si usted quiere ver todos los virales, métase en el Facebook La Mejor Tijuana.

0: una foto de todos nosotros y en los comentarios van a estar todas las ligas, ¿eh? Así que métase en Facebook, La Mejor Tijuana.
1: Oye, va un repartidor de UPS, ¿ve? Súbele, por favor, acá. Va un repartidor de UPS, que es un repartidor de paquetería.
2: Sí, ándale, paquetería.
1: Entonces él llega el vato a una casa, lleva, no sé qué es lo que lleve, güey, en la caja.
2: Pero lleva una cajota.
1: Una caja, güey, Simón. Y de repente le sale un perro, güey. Y el vato, ¿qué es lo que hace, güey? Cuando el perro está a punto de morderlo, les rajas, güey, que le deja ir toda la caja, güey.
2: Y el perro sí se la avienta, pues.
1: Sí, sí se la avienta el perro. Se le avienta el perro y el vato, güey, le deja ir toda la caja. ¡Rajas, güey! Y luego sale el dueño, güey, del perro. Oye, ¿qué te pasa, sobra? Sí, se nota. Pero se ve que el UPS le encanta el tritirito. Porque luego se quitó la cachucha. Luego se quitó los lentes, sobre, se pone en guardia de boxeador que sí sabe, güey. Ajá. Luego te das cuenta cuando un vato sabe tirar guante, güey.
2: Sí, Simón.
1: Y es cuando dices, miau, miau,
0: miau, miau.
1: Cuando le cantas el tiro a un vato y el vato se cuadra bien machín, bien bonito, de repente te hace recordar a Julio César Chávez y dices, miau, miau, miau, miau. Y es cuando ya cambia tu discurso. Juan, ese compa, se trata de calmántese.
2: Sí. Le estaba hablando al perro.
1: Ay, güey. Es mi perro, güey. No, cálmese. Bueno, el vato se le deja ir, güey. Se le cuadra y dice, sobres, véngase, véngase. Y el vato, ay, no, calmado, calmado. Calmado. No le saque. Ahí podemos aplicar el de... Hola. ¿Ese fue el primero?
0: Simón.
2: De abajo para arriba.
1: Ah, ok, va. Y luego...
2: Es que si estamos, la neta,
1: otro videito. Otro videito. En la Ciudad de México.
2: Nomás bájale porque sí.
0: Ah, dice groserías.
1: Sí, dice muchas groserías. Pero ¿qué es lo que pasa, güey? Suben una morra que se da cuenta que se parece a la Kim.
2: La cara era.
0: Ay, la Kim.
1: ¿Se raspó?
2: Toda la cara. Es que cae planta. Haz de cuenta que la suben a un carrito en las celebraciones.
1: Están en las celebraciones del ¿cómo se llama? Del metro y del torneo y todo el rollo. Y están ahí en una de las, ¿cómo se llaman? De las glorietas.
2: Ándale.
1: Y clásico, el babu y el bebechito jalando a la raza que se sube. Es como una avalancha, güey.
2: Sí, ándale, una avalancha.
1: Como una avalancha,
2: prácticamente.
1: Güey. Y ahí va arriba la Kim Lukin, porque se parece mucho a la Kim, güey.
2: Sí, man.
1: De repente la jondean, güey, a la morra, güey. Cae de jeta, güey.
2: Pero de pura jeta.
1: Y la morra, no me dolió. Cuando se levanta, güey, la cara toda sangrada, güey. Bien raspada, güey.
0: Sí sería la Kim.
1: Sí, güey. No, bueno. Sí. No, lo que sí serían estos güeyes.
2: Parecía que iba a la guerra la morra.
1: Simón. Luego hay otro video donde se hizo súper viral el video de aquí de Tijuana, güey.
2: Simón.
1: El que les platicaba la semana pasada. Un vato, güey, que lo suben o se sube voluntariamente o no. Lo suben a un carrito del Calimax. Ya es que está el Calimax del río, güey. Lo suben ahí arriba donde está el Cuauhtémoc y lo lanzan, güey.
2: No,
1: obviamente el vato, güey, el carrito pues no está diseñado para eso. No podemos culpar al carrito, el carrito no. Loco de Calimax.
2: Pudo haber sido peor eso, ¿eh?
1: Que además lo aventaron hasta mal, güey, por cierto. Y ¿qué le pasó al morro? No sé, güey.
2: Quedó noqueado.
0: Ajá, sí.
2: O sea, para pensar quedó noqueado, pero pudo haber sido peor.
0: Pero está vivo.
1: Simón, ¿quieres ver el video? Ahí te lo dejo.
2: Sí se pegó un buen madrazo.
1: No, súper, súper madrazo, güey. Súper
2: sí.
1: Madrazo. También hay un video, güey. Haz de cuenta que un vato, güey, no sé si lo quiere asaltar, robar o qué onda. Es un acto de molestia. Pero haz de cuenta que llega un vato, güey, queriendo... El clásico vato, y estamos hablando de vatos ya peludos, ¿no, morros?
2: Grande.
1: Clásico vato, güey, que buleador, que le encanta bulear, güey. Agarra a un chaparrito, güey, y lo agarra por atrás... Y viene acá, ¿qué, güey? Te voy a romper tu madre.
2: Sí,
1: ¿Qué, güey? Todo lo agarra por atrás. Y el chaparrito, no quiero pelear, güey. Como se ve que sí tiene miedo, güey.
2: Y qué buen acento le usaste, porque ahorita vas a ver ya cómo le pega.
1: A ver, súbele.
0: Ahí está.
1: Súbele.
2: Creo que no sé escucharle, pero chécate cómo le pega.
1: Y el buleador, el gandalla, clásico del DF.
2: Sí,
1: no estoy diciendo clásico chilango. No, pero clásico del DF. O sea, que kiwi. Estás en la etapa del kiwi.
2: Del kiwi.
1: Kiwi. Y le deja ir un frentazo en la frente, en los dientes, güey. Y sí, cómo enoja, güey. Lo que sigue son golpes, güey.
2: Sí, lo que sigue es
1: eso, güey. Le suelta el frentazo al el buleador, el malo, todavía está en control el malo, güey. Pero el chaparrito dice, ah, sí, güey. Madres, güey. Uno solo. Uno solo, güey.
2: Con uno.
1: Que parecen peruanos, ¿eh?
2: Sí, sí parecen
1: peruanos. Parecen peruanos. Escúchalo. Ahí le dejó ir el derechazo, la frente y madre, nomás uno.
2: Y es que de uno sí, lo siembra bien bonito.
1: ¿Quieres ver cómo siembran a uno de uno? Métete. Facebook, la mejor, Tijuana.
2: Pero es que veo el cabezazo.
1: Ese cabezazo, nomás se lo he visto magistralmente al Boris.
2: El Boris, sí.
1: Al Babu.
2: Hey.
1: Al Babu.
2: Así pelea, ¿eh?
1: Simón. Iba en la regaladora de la mejor. Ajá. Y se le atravesó el de Exa, güey.
2: ¡Hala! Oh. No, sí, ahí sí. Ush. Cuando
3: papi,
2: se atraviesa.
3: Traemos tiro casado, rey. Se puso de a modo y... ¿eh?

0: 7 de la mañana con 15 minutos. Quiere ver todos los virales, métase al Facebook La Mejor Tijuana y está una foto de todos nosotros. Y en los comentarios van a estar todas las ligas para que se vaya metiendo en Facebook La Mejor Tijuana. Además, tenemos un paquete familiar para que se vaya a Cinépolis. 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Así que muy pendiente para saber cómo se lo puede llevar. Hacemos la pausa y regresamos con Lunes en Viral. Buenos días.
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0: 7 de la mañana con 19 minutos.
32: Imagínate tú que estás en un hotel, güey.
0: Ajá.
32: Fuiste a ver un partido de la selección, güey. Y de repente, güey, pues ya es tardecito de tu selección, que no es la local, obviamente.
33: Sí, sí, sí. No eres de ahí, pues.
32: Entonces, de repente, güey, bajas, güey, dices, porque hay un buen desmadre en el hotel, se oye bien. Bajas a echarte una cubita, un traguito. Y ahorita te cuento qué pasa.
0: ¡Ay,
32: sí.
0: ¿Qué tiene?
32: ¿Qué

0: Las 7 de la mañana con 22 minutos y estamos el lunes viral. Métase en Facebook, La Mejor Tijuana, y en las fotos están todos los comentarios. En los comentarios te van a estar todas las ligas, ¿eh?
1: Estaba diciendo lo del señor, güey.
0: Ah, sí, cierto.
1: Señor, imagina, a mí ya me pasó una vez en Nogales.
2: No.
1: Sí, güey. Pero esto le pasó a un croata. ¿Dónde jugó Croacia? Bueno, en Estados Unidos o Canadá, no recuerdo. En una de estas ciudades, pero no fue en México, es evidente. Bueno, el señor trae su camiseta de Croacia y todo el rollo, está en el hotel, fue a apoyar su selección. No sé si para este entonces el vato ya había jugado su selección o no, pero se ve que el video es muy elocuente, es muy evidente también, pero sobre todo es muy divertido, porque el vato se ve que baja al bar,
2: ¿sí?
1: A echarse unos drinks. Y el ambiente se oye bien, se oye bien. Escuche usted, suele. Pero el vato se saca de onda, güey. Está pagando su trago. Está en la barra, dice, ok. Voltea para todas partes, güey. Ok. Y le pasó lo que al pony, güey.
0: ¿Qué le pasó?
1: Era un antro gay.
0: ¡No! Sí.
1: Que no hay problema, que te reitero, ellos también se divierten bien y todo el rollo. Sí, pero evidentemente, si tú no eres
0: de la comunidad,
1: gay se te va a parecer extraño. No es que estés mal, tampoco nadie te va a hacer mala cara, créemelo. Nadie te va a hacer ni mala cara ni te van a hacer. Simplemente te vas a sacar de onda, güey.
2: Sí, pues sí. Y luego ese vato se ve que es esos croatas así clásicos.
1: Vikingo, güey. O sea,
2: ándale. Sí. Tipo machote.
1: Bien machote. Y el vato nomás pajarea para todas partes como diciendo, ¿qué pedo, güey?
2: ¿En dónde me metí?
1: A mí me pasó en Nogales, güey. También así. Sí, güey. Bajé y dije, ay, voy a echar una chela, güey. Te hace un perro calorón. Y cuando bajé, güey, estaba una parejita gay. Dije, pues, ¿qué tiene?
2: Sí, pues.
1: Pero detrás de mí estaba otra parejita. Dije, ¿cabrón? Ajá. ¿Qué pedo? Y luego a un ladito de mí se llegaron dos chicas. Y se empezaron a dar amor bonito. O sea, bonito. Dije, güey, no manches, güey. Se acerca el mesero y me dice, ¿estás esperando a alguien? Dije, ¡no! No, yo nomás vine a refrescarme, pero ya me voy.
2: Antes nos dijeron, se lo manda el caballero de allá.
1: ¡Ay, güey! No. No, hay de todo en la viña del señor. Güey, hay una morra que del partido de Morena. Sí, Anayeli Muñoz. Quien fue captada, Anayeli Muñoz, en Estados Unidos, apoyando a la selección española de fútbol.
2: ¿Cómo?
1: Sí. O sea, qué raro, ¿no?
2: ¿Una política?
1: Qué raro. Una política que dijeron que la austeridad y la... No es cierto, güey. No es cierto. Morena, no mientas. No mientas. Que tampoco es pecado, no. Pero es todo lo contrario de lo que dijo la presidenta que no hicieran. Bueno, se fue a Estados Unidos. Más allá de que investigar de si su dinero o no, lo que no cuadra es esto. Se fue a Estados Unidos a apoyar la selección española de fútbol. ¿Y qué tiene de malo, Pony? Bueno, y con su bandera y todo el pedo. Con bandera y todo el pedo.
2: No puede negar que va a
1: apoyar. No puede negar que fue a apoyar a España, güey. Aquí el punto es que esa misma diputada fue la que enfrentó a la alcaldesa de Madrid, la Díaz Ayuso. ¿Te acuerdas que hace poco la trajo
3: sí,
1: el palo?
3: No, creo que hay algunas.
1: Escucha, la que está hablando es ella contra la alcaldesa de Madrid.
3: Las expresiones que usted ha realizado contra las y los mexicanos con las que no estoy de acuerdo.
4: Pero los insultados, los ofendidos.
3: Pues sí hay algunas. No. Pero sí hay algunas expresiones con la reivindicación de la conquista. Pues sí, que no estoy de acuerdo con cómo se ha expresado el las y los mexicanos. México con X. Porque hemos visto que lo escribe con J. Gracias.
1: Esa misma chica que enfrentó fue la misma que estaba apoyando España. Y no habría ningún problema. No. Lo que no hay es congruencia. ¿Me explico? Eso es lo que no hay. Pues, en fin. Mire. Una morra en Colombia, festejando que ganó la selección colombiana de fútbol. Y aquí en México hemos hecho muchas tarugadas, pero esta sí se pasó, güey. La morra va en un carrito chiquito, en un como matiz, güey.
2: Ándale.
1: Se sienta baja la ventana y el carro va andando despacito, pero va andando, porque hay mucho tráfico. Se sienta sobre la portezuela, güey. Y la morra se le hace fácil a la colombiana quitarse el brasier, güey. Porque traía un top nada más. Y ahí quedó, mira, con las lolas al aire, güey.
0: ¡Qué rico!
1: Como te acuerdas, no hace mucho unas morras para cruzar al otro lado aquí por la ahorita por lo que es la normal, las líneas normales, uh-huh, arriba del puente también se bichó.
2: Ah, qué rico.
1: Sí, güey. Ajá. Sí. Pues ahí tienes esta morra cevicha, güey. Enseña las lolas.
2: Bonitas.
1: Y la morra en eso se resbala y cae de espaldas a la carretera, güey. Con las lolas afuera. Y pues obviamente toda la gente, güey, primero se asustan y después bajan los amigos, güey, a decir, ¿qué pido? ¿Por qué te encueras, güey? Y segundo, güey, ¿no te golpeaste? No, se dio un buen madrazo. Se
2: cayó de pura jeta.
1: Tienes que verlo. No, no, son de esas cosas que tienes que ver. Oye, como también tienes que ver en el Mundial, güey. Están unos vatos después de que ya ganó Argentina su partido de fútbol y todo el rollo. Contra Cabo Verde. Está un aficionado desde las gradas.
2: Simón.
1: Más o menos.
2: Un hincha argentino.
1: Un hincha argentino, como de dos pisos. Le avienta su camiseta. Sí, la que traía puesta a Lisandro Martínez.
2: Ajá.
1: O sea, trae su camiseta de la selección, se la quita, se la avienta a Lisandro como para que se la firme. Lisandro la cacha, sin pedo, se la pone aquí en el hombro y se la lleva a los vestidores. Se la roba, literal, güey. Sí, literal. Y el vato le... güey, ¿qué onda? Y el vato muerto en risa, ¿no crees que está enojado, güey? Muerto en risa porque Lisandro le robó la camiseta, güey.
2: Y es que hasta Lisandro le hace la seña como, sí, aviéntamela, güey.
1: Sí, güey. Y tómala.
0: Qué mala onda.
1: Y tómala, güey. ¿No? Oigan, siempre va a ser ridículo ver a dos adultos pelearse por nada, güey. Y me monearon, me monearon a dos vatos allá en las calles de la calle Segunda y Venecia, en el fraccionamiento de Villas del Real, aquí en Tijuana, güey.
2: Sí, mon.
1: Ahí por donde está la Venecia, es un crucero bien conocido. Por alguna razón había tráfico, y es que cómo no va a haber tráfico cuando haz de cuenta, ya sabes, la clásica pelea, güey, ahí son altos y es uno y uno. Los dos se quisieron aventar al mismo tiempo.
2: Ah, ya, ok, no, va.
1: Pues se baja un vato que haz de cuenta es el Babu, güey.
0: Si se parece.
1: Ay, escúchalo. Se bajan los dos, un vato de un carrito negro y un Hondita, güey. Y se empiezan a dar, güey.
5: Se agarraron.
1: Escúchalo.
6: No, pinche gordo.
1: El gordo no es que sea el Babu, no, pero está más grande. Pero también es pelón como el Babu. Yo quisiera ver si no es el Babu, güey. Sí, de las babosadas del Babu y el Bebechito, güey.
2: Esas meras, papi.
1: Ahí en el Facebook, La Mejor Tijuana, en YouTube. En YouTube, véalo, si no lo has visto. No manches, güey.
2: Vamos a recrear esa escena el Babu y yo.
1: Sí, güey, se están pegando un tiro el Babu con un flaco.
2: Pero ¿cómo lo mueve? Como si fuera muñeco de trapo, güey.
1: Sí, pero el flaco no se deja, güey. Sí, pero sí como dijo el radioescucha, güey.
2: ¿Cómo dijo?
1: Che gorda, güey. Aprovechado, güey.
2: La neta le dice mi cura.
1: Sí, güey. Che gorda. No. Oigan, hablando de políticos, también en el PAN hacen buenos quesos, güey.
2: ¿A poco?
1: Sí, güey, porque está la muy criticada y maltraída Maru Campos, gobernadora de Chihuahua. Está dando la conferencia de prensa, pero está echando mentiras, güey. O sea, datos que no son. Escuche usted. En eso le dice su asistente personal, dice, no, espérese. Ajá. Se le queda viendo Maru Campos, la gobernadora. Con ojos de pistola y le dice. ¿Quieres dar la conferencia de prensa? Y la pobrecita muchacha, que se ve que es pasante de alguna universidad, dice, se muerde los labios en clara... Ese es comunicación corporal, no verbal. Eso, cuando te muerde los labios es, quiero decirte algo, pero me callo, me muerdo uno para no hablar. Ajá. O sea, es comunicación no verbal. Los que la entendemos más o menos, sabemos que la señorita quiso decirle algo o advertirle de algo y muy humildemente se muerde los labios, baja la mirada y dice, no.
2: Muy bonita.
1: Pero se ve muy mal. Bueno.
7: Tenemos...
1: Y siguió la gobernadora echando mentiras, sí. A lo mejor está muy acostumbrada. Maru Campos del PAN. Ouch. Es que de todo hay. Sí. De todo hay. Está como el vato, güey, en la Ciudad de México, güey. El vato va en motociclista. Ajá. Va en moto. El vato se orilla. Sí, lo van a infraccionar. Le van a quitar la placa, güey. ¿Por qué? Porque la Ciudad de México sí cuida mucho que tienes que traer placa sí o sí.
2: Sí.
1: Si no te paran de volada. El vato, alguna infracción cometió, le van a quitar la placa. Y el vato está con, hasta con los brazos cruzados, moto prendida. El policía, güey, intentando quitarle la moto cuando es de repente... Cuando de repente, güey, nadie enfrente de él. Ah, no tiene
2: no, audio. Otro, no. Como otro
1: no tiene audio.
2: Por, a ver, como oficial ahí.
1: No tiene audio. Este, no le están tomando los datos y todo ese rollo. Pero el vato se enfada y dice, ay, ¿sabes qué? No hay nadie enfrente de mí. Con permiso, ¿me ven? Ya, no me ven. Se les peló.
2: No manches.
1: Se les peló.
0: Se les durmió.
1: Qué vergüenza. Haz de cuenta el Gordis, güey. Haz de cuenta el Gordis, güey.
2: ¿El abando?
1: Sí, cuando me lo paran los de Imos, güey.
2: Sí. Haz de cuenta.
1: Haz de cuenta, en fin.
2: Pues es que bueno, el protocolo de los policías es primero quitarle las llaves, ¿no?
1: Sí, bon. Y hay cosas... Mira, en Estados Unidos me hubiera encantado ver mexicanos pegándose un tiro con el ICE para zafarse. Pero entre ellos...
2: ¿Cómo?
1: Sí, ahorita te lo explico.
0: Show del Pony, buenos días.

0: Las 7 de la mañana con 35 minutos. Estamos el lunes en Firol. Pero usted va a cruzar.
1: Hay muchos videos de tiritos, güey. ¿Dónde los puedes ver? En Facebook, La Mejor Tijuana. Están ahí a manera de comentarios, están las ligas. ¿De dónde los recogimos y todo el rollo?
2: Mejor que pelea de Canelo.
1: No manches, güey, son puros. Mira, ¡ay, qué mal! Es que yo sigo viendo aquí. Sigo viendo aquí. Pobrecito, güey, si no lo sacan, se ahoga, güey.
2: Y mira quién lo está. Bueno, ahora te hablamos.
1: En las aguas negras, güey. El mismo, güey. Uf. No, tienes que meterte. Facebook, La Mejor Tijuana. Está muy curada, está muy curada. Y ahí vas a ver también el video de Cuauhtémoc Blanco. Que me le rotularon la camioneta, güey.
2: Se la enchularon.
1: Enchúlame la máquina.
0: Oigan, por sanísimo. Filas normales, hay una espera de 2 horas. El Drury Lane, 1 hora. La Centri, media hora. Yopatín, 50 minutos. En Otay, filas normales y el Drury Lane, hay una espera de 2 horas. Centri, 15 minutitos. Y Yopatín, hay una espera de 1 hora y media.
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0: 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Haceme la pausa y regresamos con Lunes Pirol.
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8: 7:41. Seguimos con Lunes Virol.
9: Morritos y morritas, tienen que ver el video. Sí se pasaron de lanza con Cuauhtémoc Blanco, la neta.
10: Sí, la neta, sí estuvo pesado.
9: O sea, la neta, digo, no es la forma, pero ya vi que mal no le va, ¡Ah, qué mi cuau!
10: Pero sabes que
9: el vato hizo mucha lana como futbolista, también como gobernador, güey.
10: ¿Cómo supieron que era él en la camioneta?
9: Por el cuello.

0: las 7 de la mañana con 44 minutos. Y estamos el lunes en Pirol.
1: Sí. A ver, ese ratito les decía, a ver si acaso todos los videos que hay ahorita. Fíjate, les decía que unos, yo esperaba ver en Estados Unidos, si hay pelea, pues que sea contra los gringos. Y no es porque quiera que haya, pero no está chido. No está chido que te pegues un tirito con otros mexas.
0: No.
1: Menos si son trabajadores de la construcción. Hay un video que le titularon Too Many Mexicans and Not Enough Models. Modelos. Como decir tecates, güey. Muchos mexicanos y no suficientes tecates. Los albañiles se pegan un tiro, güey, que de Dios guarde. Bueno, ¿eh?
2: Bueno.
1: La neta, vale la pena si usted quiere ver cómo se desquitan los mexicanos. ¿Sabes qué es lo que pasa, güey? Que llegan muchos, y no solamente mexicanos. Vete a saber de qué nacionalidad son. De que son latinos.
2: Sí.
1: Pero luego, ¿sabes qué sucede? Lo que alguna vez pasó aquí. Antes, por ejemplo, llegaban y por ahí de la década de los 80s, y había jardineros, limpiadores de caballos, etcétera, sí, etcétera, que cobraban, no sé, $50. Y llegaron del interior de la República o de Centroamérica y decían, no, pues por la mitad. Se abarató el trabajo, güey. Puede ser que esté pasando lo mismo y eso me daría pena. ¿No tiene audio?
0: Ahí está.
2: No, eso no es puro madrazo.
1: Sí, pero vieras qué buenos, güey, qué bonitos. Son mínimos son unos 10. Por otra parte, Zule, hay unos vatos, güey, un morenito que está con un afroamericano que está con su novia, están grabando en un restaurante como un food challenge, de comida.
2: Sí, ándale, un video de comida.
1: Un video de comida.
2: Video furry.
1: Sí, y de repente, güey, súbele. Eso que escuchaste es un carro que se estrella justamente en su comida, güey. Es decir, no un carrito mandado, no. Un carro de la calle. Se lleva a la mesa, güey. Lo bueno que el vato cerró los ojos, güey, si no los vidrios le caen, güey. Ahí te va de nuevo.
2: Y sí, es un audio. Cierto.
1: Están disfrutando, están diciendo, qué rico. Y madres, güey. Salió volando la morra y el vato, güey. Tienes que verlo.
0: No
1: afortunadamente no les pasó nada. En otro video.
2: Comida desperdiciada.
1: En otro video, un vato, están en un rodeo. Mucha filla, pero rodeo al final del día. Se ve como que es algo muy entre compas.
2: Ándale, sí, como que es en el patio de alguien.
1: Simón, el vato se sube al toro que está dentro del burladero, dentro del corral.
2: Ándale, sí, exacto. Justo dentro del corral
1: le acaban de poner su pretal y todo el rollo.
2: Ey, como que apenas va a arrancar el business, pues.
0: Y sí se ve como que es algo entre compas, ¿no?
2: Sí,
0: no se
2: sí,
0: ve
2: man.
0: Como
2: está que sea chiquito, un rodeo, está chiquito.
1: Y el vato pide puerta. Y escuchen ustedes, a ver si se alcanza a percibir el ruido de su frente contra el tubo. ¿Eso?
2: No fue la banda.
1: No, eso fue la frente del vato, güey, en el corral, güey.
0: Que no, güey.
2: Y ya desde ahí ya el vato ya está noqueado.
1: Simón.
2: Totalmente.
1: Un vato, güey, en Estados Unidos por los 250 aniversarios de los Estados Unidos viene bajando en un paracaídas con la bandera de Estados Unidos y además abajo, que estamos súper grandota, y además un plomo que trae para que la bandera se extienda.
2: Ándale, muy patriota el pedo.
1: Muy patriota, va muy bien, pero cuando el vato va a aterrizar como que no le calculó y la bandera se le enredó en un árbol, güey, y el güey cae de frente sobre los puestos, güey.
2: En una como carpa, escucha, ¿no?
1: Ahí, mira, se le amarra la bandera, güey, cuando va a aterrizar. ¡Madres, güey!
0: ¡Hala!
1: Dijo el vato que estaba grabando. ¡Chet!
2: ¡Qué madrazo!
1: Sí, ya sé, güey. Sí, ya sé, güey.
2: Ay, no.
1: ¿No? En Colombia sí saben para qué. ¿Quieres ver un tirito de colombianos? Estos vatos sí saben cómo festejar. Después de su triunfo contra Ghana, los colombianos se pusieron muy borrachos, güey. Y empezaron a festejar, pero se armó una campal, güey, entre colombianos. Aquí en México todavía se alcanzan a respetar en la mayoría de las peleas a las mujeres, güey.
2: Sí.
1: Estos güeyes no, güey. Mira, güey, este vato, el de blanco, trae una... Mira, las morras empiezan a pegar un tiro.
2: ¡Ay,
1: ese güey!
0: ¡Ah, no lo había visto!
1: ¡Sí, güey!
2: ¡Ay, ese güey! ¡Qué
1: loco! Se empiezan a dar, güey. Y se ve que están borrachos porque es todos contra todos.
2: Oye, el vato aquel está peringado con la morra, ¿eh?
1: Sí, güey.
2: Mira. Mira.
0: Ay, qué poca, ¿eh?
1: Sí, güey, se están dando sabroso. Este es un tirito a la colombiana. No, el de blanco llega y me la receta, güey. Le doy un patadón, güey. De esos que he tenido ganas cuando me mete efectos que no sirven los... porque,
0: así. Ay, ¿estos te gustan, Pony?
1: Eso es. Esos efectos. ¿Viste cómo la pateó? Así quisiera.
0: No vuelve a pasar, Poli.
1: Oye, y hay otro video que... Oye, güey, si tú
2: no,
1: ves...
2: No me acaba de destacar. El video no para ahí. Todavía siguen agarrándose a madrazos. Hasta ahorita no, todavía siguen agarrándose a madrazos. No,
1: dura como 2 minutos, güey. Pero sí, ya le calmé, güey. Oye, güey. Imagínate, güey. Dos morros que... ¿Hasta dónde andarán, güey? En Colombia, los robos a la colombiana, güey, son muy normales. ¿Qué es a la colombiana? Dos güeyes en moto.
3: Ey.
1: Utilizan y hacen los desmadres. Pero el colmo de los colmos, se meten estos dos morros, güey.
3: ¿A dónde?
1: A una plaza bien fifí, güey. Bien, miento, no fueron colombianos, fueron afroamericanos.
3: Ah.
1: En North Carolina, en South Carolina. En un centro comercial de South Carolina, güey.
2: Pero con ese estilo, dices.
1: Pero con ese estilo, dos afroamericanos andan adentro de un... Haz de cuenta como aquí en San Diego, Plaza Bonita.
2: Plaza Bonita, ajá.
1: Haz de cuenta que dos vatos se meten en motos en Plaza Bonita, güey.
2: Adentro de la plaza.
1: Adentro de la plaza, güey. Ni siquiera corriendo y afuera te están esperando. No, güey, con todo y moto. Escúchalos. Súbele.
3: Un gato.
1: Pero estos güeyes chocan con una de las islas que están en medio del...
3: Tontos.
1: Y después salen corriendo esperando que nadie los vaya a agarrar. Cuando el mall es tan grande, te aseguro que afuera me los están esperando, güey.
2: Sí, hay guardias ahí en todos lados. De hecho, un guardia lo alcanza a patear, ¿no? Por eso es que Simón. La moto la desvía.
1: ¿Otro tirito? ¿Cómo no?
2: Puros tiritos, ¿no?
1: Es que, digo, me encanta. Pero aquí, este está bueno porque un chaparrito contra un gordito, güey. Y el chaparrito me lo trae a punta, a pan y riata. Y el pan se acabó rato.
2: Desde temprano.
1: No, hombre, el gordito sí no le quedó. No, pero todavía cuando se lo quitan, güey.
3: No manches.
1: Cuando se lo quitan, el vato se levanta y alguien le pega a traición al chaparrito, güey.
2: Ah, no.
1: Y es ahí donde ya le caen. Pero ¿sabes qué? Y el vato, lo peor de todo es que el gordito, güey, su mejor arma es brincarle encima, güey.
2: Sí, lo está agarrando en el piso, ¿no? Se le
1: echó encima. Su mejor arma fue pegarle encima, pero no le ganó el gordito.
3: No.
1: Le ganó el policía que le dio un macanazo, güey. Para separar. O sea, todo esto que te conté, hay policías, güey.
2: O sea, ahí en la pelea.
1: Sí.
0: ¿Pero por qué?
1: ¿Por qué no actuaron? Por pensativos.
3: Como que les dijeron, arre, pues agárrense y luego ya los metemos, ¿eh?
1: Lo que también está re bueno son dos borrachitos que se están pegando un tiro, güey.
3: Eso, güey, es pobre, me creí que...
1: ¿Dónde fue? World Hollywood. Ni Hollywood se lo imaginó, güey.
2: Son como hindús.
1: Sí, por eso digo, dice, ni Hollywood se lo imaginó. Se están pegando dos vatos en situación de calle.
2: Ándale.
1: Se están pegando un tiro, güey. ¡Ay! Esto que escuchaste, güey, es que los dos vatos... La cara del Cornelio, güey. ¿Qué te... ¿Viste? ¿Viste, papi?
4: ¡Hala!
1: ¿Viste, vamos?
4: Así le dice.
5: ¡Macizo, eh!
1: Ah, ahí te va de nuevo. Se los voy a poner... Pongan atención, güey.
5: ¡Ay, güey!
1: Ahí te va de nuevo.
4: La carrocería.
1: Cayeron, güey, los vatos, los dos, pero... Cayeron fuera de la banqueta, pero fuera de la banqueta hay que...
5: Como una zanja, ¿no? Como
1: una zanja llena de agua, güey.
5: Sí, mo, como un canalito donde pasa el agua.
1: Entonces, se están peleando los dos caen. Uno de ellos sale de la zanja.
2: Que los dos se estamparon de jeta en la acera, bueno.
1: En el concreto,
2: güey. En el concreto.
1: Pero el que sale se da cuenta que su contrincante, güey, no sale, güey.
2: No, pues está noqueado.
1: Y es aguas negras. En la India, güey, no hay tubería profunda, güey. Corre así, la caca y todo eso, corre por ahí, güey. Y el vato lo levanta, lo quiere sacar, güey. Pero se le resbala y se le vuelve a ir, güey. Y lo quiere sacar, güey. ¿Qué dice? Ando borrachos, pero no pendejos.
2: Sácalos.
1: Farid,
5: ya
1: sácalo.
5: Señal, ahí el vato,
1: Y ya nomás por último, esta es la de Cuauhtémoc Blanco. Súbele, güey. Dice muchas groserías, disculpe usted. Pero Cuauhtémoc Blanco va pasando por una de las calles de la Ciudad de México, se topa con unos manifestantes. Yo no sé si están en contra de Cuauhtémoc o de otra cosa.
2: Iba rumbo al juego, creo.
1: Sí, claro, va con la selección de mexicana, con la camiseta.
2: Sí, fue el día de ayer.
1: Y va en una camioneta, en una Lincoln.
0: Bueno,
2: pues eso
0: sí, pareciera, ¿no?
1: No, Cadillac.
2: Ajá.
1: En una Cadillac muy perra, güey. Y los vatos empiezan a sprayarla, güey. A pintársela con manches. Spray, güey. Simón, asesino y puras de esas, güey. Se baja el Cuauhtémoc y quiebra cámara. Pero también sabedor de que tiene que... Nada más es calmados.
2: Sí.
1: Se baja un vato que va con el Cuauhtémoc. Y el Cuauhtémoc le dije, no, güey, espérate, no te metas, son un chorro, güey.
2: Sí.
1: El Cuauhtémoc muy inteligente en eso, güey. Y el Cuauhtémoc le dice, calmados, güey, aguanten. aguanten. Y, o sea, conciliador el Cuauhtémoc. ¿Sabe? Es político.
5: Sí.
1: ¿Sabe que hay unas hay que tragárselas?
2: Sí, no, y en ese caso, ¿para qué te pones al truco?
5: No, y los guachas le siguen.
1: No, le siguen dando y le siguen pintando. Pero Cuauhtémoc Blanco lleva dos hombres. Dos hombres y una mujer que parecen perritos, güey. Sí. Haz de cuenta el pony, güey, cuando sale con sus perritos que a todos les ladran. Así, güey. Que les tengo que decir, ¡cállate, perro! Sí, se me vas a comprometer, güey.
2: Sí.
1: Así, güey.
2: No, y ahí ni bajar las ventanas, papi.
1: No. Pues, ni para qué, ni acelerarle, güey. Ya, ni modo, güey.
5: Sí, calmadita.
2: Si antes se bajó.
1: Sí, ah, Cuauhtémoc Blanco lo supo calmar, pero no te quedes con mis palabras. Métete y velas tú. ¿Te parece? Y ya nomás para el último, un video donde muere un vato, güey. ¿Y cómo lo celebran, güey? Su esposa le perrea el ataúd.
0: ¡No! ¡Oh, mira!
1: Para que se lleve las últimas imágenes hasta los últimos días de su vida.
0: ¡No!
1: Ahí están las morras perreando, mira. Todas las vecinas. Show del Pony.
0: ¡Buenos días!

0: Las 7 de la mañana con 57 minutos. 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Hacemos la pausa y regresamos en el show del Pony. Buenos días.
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0: 8 de la mañana con un minuto.
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0: Y si usted va con los vecinos por San Isidro, filas normales, hay una espera de 2 horas 20 minutos. En la Drury Lane, 1 hora, Centro y media hora, y a Pattinson, 50 minutos. En Optay, filas normales, y en la Drury Lane son 2 horas de espera. Centro, 15 minutos, y a Patín, 1 hora y media.
8: Wow. Don Coquito.
16: ¿Qué pasó, amigo? ¿Qué pasó, Don Coquito? Fíjate que fui al centro comercial de este que está muy bonito.
8: Ah, sí.
16: Muy fifí.
8: Ya sé cuál.

0: muestro. Y le dije, me encantaría, mija, pero primero lo del regalo de mi vieja, porque se me olvida. Se me olvida. Se me olvida.
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0: Coloraditas.
1: 8:06. Y mandado se dice...
2: ¡Calimax!
1: Gracias, Calim.
3: Son unos hermosos.
1: Te amamos. No cambien.
4: A ver, ¿cuál sería un trabajo de segunda opción?
3: ¿Trabajo de segunda opción?
4: Sí, el trabajo más popular de segunda opción para un mexicano.
1: No lo había pensado, ¿eh? Pensaría en el de quiero trabajar en esto, ¿no?
4: Es decir, ahorita todos estamos haciendo algo, pero ahorita te corren y Dios guarde, toco madera por todos, toco madera. Se acaba la chama, lo que tú quieras, güey. Y ¿a qué te dedicas? Rápido, así a bote pronto.
5: Yo creo que lo primero sería un call center.
4: ¿Call center? ¿Tú?
1: Pues mi negocio. Me dedico al 100%.
4: O sea, habló la empresaria. Perdón.
5: Uy, disculpa.
4: Te corren ahorita y...
6: Creo que también call center, creo que es buena opción.
4: Par de holgazanes, güey, neta.
5: Pues sí,
4: güey.
5: La neta, sí.
4: Ahí te va, güey. Los 10 trabajos de segunda opción que por lo general los mexicanos tomamos.
5: A ver.
4: Servicios de reparación. Es el número 10.
5: Ok.
4: Sí, por lo regular, güey, esto aplica casi para todos que llevar alguna materia de técnico, alguna materia de ingeniería o algo, te me vas a la fábrica, pones tu negocito, güey, de reparación de celulares, de carátulas, etcétera, etcétera.
1: De lavadoras.
4: O empiezas, no, de esto, específicamente. Okay.

0: electrónico. O empiezas a vender celulares o empiezas a vender carcasas, güey, protectores, sí, pones vidrios, etcétera.
1: Pero templado.
2: Es bueno, buena opción.
0: Simón. Número 9. Estoy en descendente, ¿ok? Número 9. Fotos y video, güey.
1: Sí, claro.
0: Para pronto, güey, te armas una publicación y la pones en tus redes sociales y empiezas, armas un paquete, súper económico, solamente para amigos, güey. Tu graduación, te cubro tu graduación, tus 15 años, tus bodas, güey, y lo pones mucho más abajo que los demás, güey.
1: Sí.
0: Y todavía le pones palabras servicio profesional,
2: güey. Esa es la clave.
1: Esa es la clave.
0: Yo sí doy los digitales.
2: Entrego
0: rápido. Número 8. Organización de eventos y animación, güey.
1: Ah, claro, papi.
0: Simón, sí. Tienes tus 15 años, que por cierto traen en un chisme a un vato, güey, que es bien trans aquí en Tijuana, güey. Ahí después les voy a conseguir bien el nombre. Bueno, por lo pronto, organización de eventos y animación. Yo, por ejemplo, soy el Pony. Tengo al bebechito, güey. Conozco a 2-3 strippers, güey, que más o menos bailan, güey. Entonces les digo, ¿qué onda, güey? ¿Cuánto me cobrarían para animar? Ir a Pony. La neta, nosotros, güey, cobramos tanto, güey.
1: Sí, man.
0: Pero, oye, güey, pues dame chance, yo les consigo jale, güey. O sea, ¿cuánto me van de comisión? Pues te damos de lo que cobres el 10%. Órale. Entonces, si cobran 20 mil pesos, ya sé cuánto voy a tener. 2 mil pesos, perdón. Ya sé cuánto tengo de ganancia.
1: Ándale.
0: Traigo 2 mil pesos y los ofrezco en 2,500.
1: Ey.
0: Y total, ahí les doy los 2 mil, le gano 500. Sin haber hecho nada, güey.
1: Simón.
0: Sí, nada más por ponerlo en el menú. Te puedo organizar.
1: Como quien dice, por ser su manager.
0: Simón. Ah, ándale, güey. Pero ya tienes los contactos de limusinas, ya tienes el contacto de vestidos, ya tienes de gente que pone globos, de meseros, de bebidas, tienes presupuestos, etcétera, etcétera. Ya también tienes su chiste.
2: Sí.
0: ¿No? Número 7.
1: 7.
0: Clases particulares o de idiomas, güey.
1: Ah, mira.
0: Por lo regular, si eres bueno para matemáticas, doy clases de mate.
1: Simón.
0: ¿Tienes problemas para entrar a la prepa? Yo te ayudo. ¿Reprobaste química? Te ayudo. ¿Física? ¿Reprobaste química, física o matemáticas? Cursos de verano. Ay, güey, te armas. ¿No?
2: Simón.
0: Es más, me ha tocado ver locutores en decadencia y lo digo con todo respeto porque ya no somos morros. Lamentablemente, para muchos ya pasó nuestro mejor tiempo o les ha pasado su mejor tiempo. ¿Y qué es lo que hacemos? Ahorita están ofreciendo cursos de lo que sea, güey. De locución, de amenización. ¿Te da miedo hablar en público?
1: Ándale.
2: Yo
0: te ayudo, etcétera. Y los conocemos.
1: ¿Sí?
0: ¿Está mal?
1: Sí.
2: No.
0: Porque es gente con mucha experiencia. Gente con mucha experiencia que algo le vas a aprender, güey. Yo los felicito por tomar esa iniciativa.
1: Depende con quién vaya también.
2: También.
0: No quiero hablar mal de nadie, güey. 6. Si ahorita te corren, trabajo de construcción o mantenimiento, güey, los fines de semana, güey.
1: Sí.
0: ¿Sabes qué?
2: Sí, es cierto.
0: Yo te mantengo. ¿Sabes quiénes son las casas que están solas? Güey, yo te lo doy mantenimiento. Y no se requiere mucha preparación. 5.
1: 5.
0: Comercio en línea. Los call center.
1: Ah, ya, eso es lo que te decía.
0: Los call center. Número 5, call center. Número 4.
1: 4.
0: Repartidor de aplicación. Es decir, Uber Eats, Didi Foods, etcétera, etcétera.
1: Bien, buen negocio.
0: 3. ¿Sabes qué? Soy bueno para cocinar, güey. Comida preparada, güey.
1: Simón.
0: Venta de tamales, postres, tacos,
1: rápido, lunches, burritos,
0: hot dogs, lo que tú quieras, güey. 2. Muchas mujeres lo hacen. Ventas por catálogos. Y ayudan a la economía, ayudan al señor de la casa como no tienes idea.
1: Ah, sí.
2: Sí, es cierto, ¿verdad? ¿Eh?
0: ¿Sí me explico?
2: ¿Simón?
0: Mención honorífica, las ventas por internet.
1: Claro.
0: Porque armas tu canal de... ¿Te compras un pallet? ¿Te compras un pallet? ¿Ves lo que te cayó? Y lo rematas, güey.
1: ¿Sí?
2: Ahí le vas calculando, ¿no?
0: Y le vas calculando, Simón. A ver, ¿quién me daba 50 pesos por esto?
2: Hermosas, 50 pesos por este pantalón. Se va para María. María, anótala, María. Dice,
0: no. Hacen que son nenis, ¿no? Son las nenis.
1: ¿Hacen en redes sociales?
2: Sí,
1: ¿hacen como subastas?
0: ¡Claro!
1: ¿Eh?
0: ¡Claro! Y van a lo seguro.
2: Y dice, entrego en Plaza Carrusel.
0: Así entrego, sí.
1: A tal hora.
2: A tal hora.
0: Y por último, ¿cuál crees que sea el número 1?
1: ¿Cuál?
2: No.
0: Digo, Dios guarde, ¿eh? Mira, toco madera por mí. Por
2: no sé, ¿cajeros? ¿Algún cajero?
0: Ese es subemplearte, volver bueno, a ser empleado, entonces no.
2: Bueno, no, ¿verdad?
0: ¿Lo aplica? ¿Vender la caricia? No. Dice Brandon que vender la caricia, no, no es la número uno.
2: Podría ser uno.
0: Ensúciate, ensúciate.
1: Ay, güey. No, no, masajes.
0: ¿Por qué iría contigo a masajes, güey?
1: No, pues es que dijiste ensúciate.
0: El número uno. We are the champion, por favor.
2: Ok.
0: We are the champion. Cuando te corren o pierdes tu trabajo o no encuentras trabajo, lo más fácil, lo más rápido y el número uno en México y Tijuana no es la excepción.
2: ¿Qué?
0: Conductor de plataforma.
2: ¿Sabes que por un momento lo pensé?
0: Sí, güey. Conductor de plataforma.
1: No,
0: perdón,
1: sé por qué no se
0: yo les dejo un abrazo. Y es parte del show. Pero de Uber, Didi, InDrive, lo que sea.
1: Todo eso.
0: Va. ¿Mientras agarras una chamba?
1: Sí, sí, claro.
0: Sí, estable. O te deja más esto.
2: Y se acomoda tus horarios, ¿no? Entonces.
0: Claro. Claro.
1: Dale, puedes desconectar. No hay... O sea, puedes seguir buscando chamba, pues.
0: Sí, puedes ir a cualquier entrevista sin ninguna nada, güey.
2: Si tengo dos horas para chambear.
0: Es un trabajo noble, si le pegas machín y sabes trabajarlo, te va bien. Y la gente te va a calificar bien.
1: Qué chulada.
0: ¿Te la sabías esa entonces?
2: No.
0: Ah, pues
2: me
0: ahí está.
2: Me gusta.
0: Ahí están las segundas opciones. Ahora que ya las conoces el top 10, ¿cuál harías? Perdóname, la señora empresaria no juega.
2: No, pero sí tú. Juego. Uber.
1: Sí, yo también.
2: Me iría de Uber.
1: Yo creo que sí, Uber.
2: Y ya le dedico otro tipo a mi negocio.
1: ¿Clases de lo
2: tú, Pony?
0: No, también a mi negocio. Sí. Sí, no, sí. No, yo sí, definitivo.
2: Mándalo, se dice.
0: La potentada, blog.

0: 8 de la mañana con 17 minutos y vámonos con el circo de Francesco. 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Y están junto a Sambors de Plaza Río. Mientras hacemos la pausa, regresamos en el show del Pony. Buenos días.
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5: 8 de la mañana con 20 minutos. Y esta hora...
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5: Gracias.
6: Well.
5: ¿Qué hubo?
7: ¿Qué pasó, loco?
5: ¡Ay, mijo!
6: ¡Ariel!
5: ¿Y usted milagro?
7: Agüitado, loco.
6: ¿Por qué, viejo? ¿Qué pasó?
7: Agüitado con mi vieja porque le dije, vieja, soy gordo. Ey. Y me dijo ella, no, mi amor, a ver, dímelo aquí al oído. Ajá. Dijo, no estás gordo. A ver, el otro oído. Ajá. Sí, se pasó de lanza mi vieja.
6: ¿Por qué?
5: ¿Por qué?
7: Porque me dijo, neta, ¿me vas a hacer darte toda la vuelta?
6: ¡No!
7: No, pues ya me contestaste, dije.
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0: las 8 de la mañana con 24 minutos. Y esta hora...
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1: Qué bonito, papá. Ay. Qué bonito es Lobo. Lo bonito.
2: Calma. A ver. ¿Qué onda, plebes? Pónganse truchas porque les voy a echar un rollo bien curado.
1: A ver.
2: Resulta que un pariente me dijo, arre pues, fierro. Y nos fuimos machín temprano a dar la vuelta.
1: Y
2: el vato venía bien tumbado, bien a gusto. Pero de repente que se nos atraviesa un tacuache manejando y dije, a la bestia, compa, casi nos manda a volar.
1: Ey.
2: Pero todo al 100, gracias a Dios. Llegamos a una fiesta que estaba perrona, llena de morras, vatos y plebadas echando cura. Un compa andaba bien bichi porque se le olvidó la cartera, pero de todos modos pisteó porque nunca falta el pariente que aliviana.
1: No, nunca.
2: Luego salió uno muy hablador presumiendo que era el más bravo del rancho, pero la plebada nomás se quedó mirando y dijo, este compa anda muy recio, pero puro verbo. Ya entrada la noche con la música machine y el ambiente bien chilo, todos gritaban, fierro plebes, que la vida es una y hay que vivirla al 100.
1: Sí.
2: Y así terminó la vuelta, curada, perrona y con la promesa de repetirla el próximo fin de semana. Arre fierro, arre pues, parientes, pónganse truchas que les vaya machine de bien. ¿Qué pasó?
1: No, pues sí.
0: No.
2: ¿Qué pasó, muchachos?
0: Pues me acordé de mis tíos, no sé por qué.
2: Güey, no, es esto que acabo de escuchar, ¿sí? Que acaban de escuchar.
1: Sí.
2: Lo extraje de estar escuchando a unos compas hablar, güey.
1: Ey.
2: 100%, o sea, los vatos llegaron con las vacaciones, llegaron, son mis vecinos, güey.
1: Ah, ok.
2: Llegaron y estuve recopilando rolas. Los vatos son de Concordia.
1: Ok.
2: De Concordia. Que si me dices así, ¿dónde está Concordia? Creo que está por Mazatlán.
1: A ver,
2: alguien que me quite lo güey. ¿No? Que me quiera ayudar. Pero hice una lista de palabras que son, que sí las entendemos, porque vivimos también entre sinaloenses. Pero que si estas palabras te las llevas al lado contrario, donde no van mucho los sinaloenses, por ejemplo, la península de Yucatán, o, sí me explico, o el área del Istmo, o inclusive en la misma Ciudad de México, o en el Golfo, probablemente les costaría mucho trabajo. A ver, vamos a ver cómo anda su chinolómetro. A ver, de voladita al univoz.
1: Va.
2: Plebe.
0: Muchacho, niño. Morro.
2: Fíjate cuántas cosas tan diferentes dijeron. No coincidieron. A una sola voz. Machín.
0: Valiente.
1: Es que rápido.
2: Fíjate. No que sí hablaban. Machín es mucho, bastante.
1: Ajá, sí,
2: muy.
1: Está bien. Ajá.
2: Muy.
1: Es que tiene varias, pues. Sí.
2: Arre.
1: Simón.
0: Va.
1: Jalo. Le entro.
2: De acuerdo. Fierro.
1: Órale, pues, vámonos.
0: Sí, es cierto.
2: No, es dale. No.
1: Ajá, sí, por eso.
2: Adelante, vamos. Pariente. Oiga, pariente.
1: Pues amigo, compadre, güey.
0: Amigo, compadre, ajá.
2: No es que sea tu hermano ni tu pariente. No, no, no. Es una forma de decirle a alguien con cariño. ¿Eh? Amigo, compa, camarada. Hey, ey, pariente. Anda, bichi.
1: Ahí sí no sé, fíjate.
2: O sea... Chinelita. A ver, mija, pégate el micrófono. Anda, bichi, mija.
3: No. No, tengo... Estoy vestida.
2: Muy diferente.
1: Ah, sí, ajá, yo también.
2: Pero ¿sabes qué? Pero yo también comprendo como Jimenita lo que era el bichi.
1: Sí.
2: Bichi es andar desnudo.
1: Desnudo, ¿sí? Sí, yo también.
2: No, de hecho, el caldo bichi, por eso se llama así, porque no trae nada, es el puro caldito.
1: Ah.
0: Oh.
2: Es el caldo bichi.
1: Ah, no.
0: Es el puro.
1: Nunca lo había relacionado.
0: Pura agua, pues.
2: Y cuando le echan lechuga o repollo, por ejemplo, a mí me gusta con. Es peludo.
1: Ah.
2: Me das un bichi peludo.
0: No,
1: un bichi peludo.
2: Sí, un bichi peludo. güey. Y hay otras personas que dicen que es sin algo. Es, no, pues ando bichi. Mm. Güey, saca para las caguamas. No, ando bichi.
0: O sea, no traigo dinero.
1: Que no trae lana.
2: Pero okay. Fíjate cómo anda tu chulinómetro. Pony, sí, está por Mazatlán. Ah, órale, va. Ya está, muchísimas gracias. Muchísimas gracias.
1: Ay, a ver, ¿qué dice aquí?
4: Concordia está en la... hacia la carretera que va hacia Durango.
2: Ah, Concordia, sí.
4: asegurando en Villa Unión, entras a mano derecha, a mano izquierda, y ya subes y llegas a Concordia.
1: Del otro lado de la mesilla. ¿Qué estoy viendo?
2: Está, pistear.
0: Pues echarte unas caguamas.
2: ¿Vato?
1: Persona, hombre.
2: ¿Morra?
0: Pues una mujer.
2: Ahí te va algo más difícil. No van a coincidir. Al mismo tiempo, chilo.
0: Curada.
2: Curada es otra cosa, güey.
3: Ah, caray. Qué padre.
1: Ándale.
2: Curado padre. Es divertido. Lo acaban de decir ustedes. Chilo no es lo mismo que curada.
1: No manches.
2: No, chilo es bueno, es agradable, es bonito. No, está chilo.
1: Padre, ok, sí. Sí. Ya. Como, qué padre.
2: A la bestia.
1: Sorpresa.
0: Una ALB.
2: Esa es ALB. Es la forma bonita y honrada de decir ALB. Sí. Los chinolas que son educados y que más o menos, que tienen criterio, porque es cultural. En lugar de decir dicen a la bestia.
0: ¿No? Más bonito se escucha, pues.
2: ¿Al 100?
0: Que andamos bien, pues.
2: Muy bien.
1: Sí, muy bien.
2: A ver, al unísono. Tacuache.
1: Ay, sí, no sé, la neta.
0: Según yo, ¿son como zapatos?
2: No.
1: No, tacuache es un animal, pero no sé a qué se refiere.
2: Es un tacuache, güey. Puede ser para bueno o malo. Tacuache como malo, tacuache como bueno. Sí. Buchón.
1: Pues de chinola.
2: ¿No?
0: Alguien extravagante lo diría.
1: Enfadoso.
2: Ahí está el panza para arriba, güey.
1: Ahí sí, no sé.
2: Flojo,
1: no sé.
2: O sea, descansando.
1: Ya, va.
2: Entonces, ¿qué, apa? Apa.
1: Entonces, ¿qué, apa? Sí, amor.
2: ¿Qué onda, apa?
0: Sí, tu papá, pues.
2: No, es una forma coloquial de decir.
0: Ay, sí, es cierto.
2: ¿Qué onda, apa?
0: ¿Qué onda, apa?
2: No, te digo, nuestro chinolómetro.
0: Sí, anda abajo, ¿eh? Sí,
2: anda bajón.
1: Pero ahorita que estabas diciendo toda la cosa, que cuando platicaste toda la historia, yo me puse en los zapatos de alguien, no sé, alguien extranjero que aprenda español. Y diga, güey, ya aprendí español, voy a México. Y llega a chinola y va a decir, ¿qué?
2: ¿Te repito el verbo?
1: A ver.
2: ¿Qué onda, plebes? Pónganse truchas porque les voy a echar un rollo bien curado. Resulta que un pariente me dijo, arre pues, fierro. Y nos fuimos machín temprano a dar la vuelta. El vato venía bien tumbado, bien a gusto. Pero de repente que se nos atraviesa un tacuache manejando y a la bestia. Dije, compa, casi nos manda a volar. Pero todo al 100. Gracias a Dios, llegamos a la fiesta. ¿Qué dije, güey?
1: No, no, la neta, o sea, nosotros medio entendemos. Pero alguien así extranjero que diga que estudió español estrictamente, va a decir... ¿Qué es eso? ¿Qué es eso?
2: ¿Eres uruguayo, argentino, ecuatoriano, no sé, boliviano? En fin, pues órale, saludos a toda la... Pata Tiliquín, dice Tilinki. Pata Tilinki. El tacuache, Pony, es como la manguera de Tijuana. Solo por ver un similar. Ah, órale.
1: Ah, es como los manguerones.
2: Tacuache es el que pega con el guarache. Ah, qué mamá. Este va otro.
4: Un lado de Concordia.
2: Ah, bueno, órale pues, ahí está. Un saludo para toda la comunidad y bienvenidos a Tijuana en esta ocasión.
5: Pura envidia,

0: Las 8:35.
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0: ¿Y está lista para cruzar? ¡Vámonos!
1: Ah, sí, cierto. ¡Vámonos!
0: Porque en San Isidro, filas normales, hay una espera de 2:20. En la Drury Lane, 1 hora. Centri, 1/2 hora. Y Abatín, 50 minutitos. En Otay, filas normales. Y en la Drury Lane, 2 horas de espera. En la Centri, 15 minutos. Y Abatín, 1 hora y media.
1: Yo te iba a decir, no hay tráfico, pero estaba viendo todavía Concordia yo. Pues sí, no, la neta, la fila no está tan peor. Así, más o menos los tiempos que dijiste. Y estoy viendo otro chipén. No, no se ve chipéns.
0: No, creo que sí está relax.
1: Tráficos,
0: ¿no?
1: Normales, eso pues ya se las. Saliendo allá de esta ciudad industrial, el Terán Terán también. Los tres bebechitos, Simón, pero fuera de eso, no. Despejado.
0: Sí.
1: Ni parece Tijuana.
0: Bueno.
2: Oh, fierro a la bestia, primo.
1: ¿Sí o no?
2: ¿O qué onda, pariente?
1: Ajá.
2: ¿Vamos a echar un rol mientras o qué onda?
1: Vamos.
2: Arre, Lulupe, Piti Flor.
1: Ey.
2: Ahorita le caemos.
0: Arre.
1: Es que todo eso.
2: Jalo.
1: Neta.
2: No, pero esos son de Tijuana, güey. Esos son de acá, güey.
1: Son más de acá.
2: Son más de acá. Que también los bajacalifornianos tenemos nuestro propio calor,
1: pues,
2: ¿eh?
1: Te pones a pensarlo ahora. Güey, ¿por qué no les entiendo? Pues por eso.
2: Híjole. El país es tan grande y tan diverso culturalmente hablando. Que cómo tenemos palabras para todo tenemos. En fin. Hago una pausa, ¿te parece?
1: Sí.
0: Y regresamos en el show del podcast.
2: Gracias.
0: Buenos días.
2: ¿Gracias a quién?
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0: 8:38. 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
0: Gracias.
1: Listones.
2: Este lo que son las cosas.
1: ¿Y qué pasó? ¿Qué pasó?
2: Así funciona nuestra sociedad.
1: A ver.
2: El guapango en Mucayo, por favor.
0: Arre.
2: Así funciona nuestra sociedad. Y pongan atención.
1: Uh-huh.
2: La sociedad es así. El pobre trabaja.
1: Sí.
2: El rico lo explota.
1: Sí.
2: El soldado defiende a los dos.
1: Ah, claro.
2: El médico cura a los tres.
1: Sí.
0: Ajá.
2: El contribuyente paga por los cuatro.
1: Sí.
2: El vago descansa por los cinco.
1: Sí.
2: El banquero estafa a los seis.
1: Sí.
2: El sepulturero entierra a los 7. Y el político vive por los 8. Vive de los 8. ¿Me equivoco?
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0: 8 de la mañana con 42 minutos. 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
1: Wow.
2: Wow. Fíjate lo que son las cosas. Vamos a abrirle el espacio a usted, amigo reescucha.
1: A ver.
2: Dígame la neta. Ya con esto, digo, ya para cerrar el paso de la selección.
1: ¿Y sí?
2: Ya, no, ya la pregunta ya no es sí.
1: No.
2: Es otra vez ya no.
1: Ahora es.
2: ¿Y ahora qué? ¿Y ahora qué? Hay gente que nos dice, no, valimos madre. Y hay otras personas bien optimistas que dicen, no, güey, hicieron un buen papel. A ver, mándeme usted un WhatsApp,
1: 664-342-4488.
2: Y dígame la neta, ¿cuál es la percepción? ¿Cómo nos debemos de sentir? ¿Hicieron buen papel? ¿No hicieron buen papel? ¿Cómo quedamos con esto? A ver, ayúdeme.
1: Va.
2: Ayúdeme. ¿Qué hacemos?
1: Me gusta.
0: 664-342-4488.
2: Porque aquí mismo tenemos criterios diferentes.
1: Muchos criterios. A mí se me hace que el partido se entregó, a pesar de que según se domina, esos tres errores costaron horrible.
2: ¿Tú?
0: Creo que entraron bien, pero creo que tuvieron una tabla, un grupo fácil. Creo que por eso no los golearon, pero...
2: Ah,
0: creo.
2: Ok. Tú dices, ¿tuvimos un grupo fácil?
0: Ajá, sí, siento que sí fue un grupo fácil.
2: ¿Cómo dice la banda?
3: No, la neta, sí se la rifaron bien machín, Se la rifaron bien machín, no queda otra más que apoyar en buenas y malas. Saludos, Pony, saludos, Finga, y saludos para la bebecita, saludos a todos.
2: Saludos.
4: Pony, la cajetearon macizo. Dos goles en 5 minutos. Y luego saca el negrito que está haciendo leña.
5: Un grupo fácil.
4: Valió gorro. Y meten a Ledson que la cajeteó en el tercer gol. No, digas caladas.
6: Y buenos días. Mira, yo simplemente orgulloso de la selección, orgulloso del equipo que fuimos, orgulloso de cada jugador, orgulloso de lo que hizo Javier con ese equipo. Simplemente, simplemente orgulloso de la selección mexicana. Orgulloso de Gil Mora también.
1: Ah, sí.
2: Dice un vato, güey, estuvimos en la altura, pues es como regalarnos un medio tiempo. Era una alucinación lo que estábamos viendo.
7: Por ello, yo digo que...
5: Creo que entraron bien, pero creo que tuvieron...
7: México lo dio todo.
5: Creo que por eso
7: no debieron de sacar a Quiñones.
2: Tú dices...
7: Pero le dieron pelea. Nos quedamos con eso. Le dieron pelea y no nos dejaron a cero.
2: Bueno.
8: Bebechito, Pecapao. La neta, se la rifaron bien machín los morros. Les dieron batalla machín y los hicieron llorar buen rato. Excelente la cele.
2: Vámonos.
9: Digna actuación de la selección mexicana. Solamente si no hubiera sido tan bueno el puntero de Inglaterra, estuviéramos en cuartos.
2: Y le hizo unos paradones
1: a Raúl Jiménez, sí.
10: Ok, Pony, muy buenos días. Pues mira, respecto a la selección, yo me quedo con un buen sabor de boca porque, te seré sincero, cuando fueron los juegos de preparación, no me daban motivos para ver los juegos. Entonces, cuando vimos el primer juego de la selección en el Mundial, pues cambió prácticamente la perspectiva. Al igual, siento que todo México, desde aquí de Tijuana hasta Yucatán, sentimos esa misma pasión por la selección.
11: Orgulloso la neta de esta selección. Hace mucho que no emocionaban a la gente así. Y respondieron a todo.
2: Oye, acaba de decir algo bien, también nos prendió. Hace mucho no ilusionaban a la gente así.
1: ¿Sí?
2: Pero fueron 5 partidos. 5 partidos que destaparon ventas. Fíjate, todos los que ganaron. ¿Quién ganó con cada partido de la selección? Aquí en Tijuana.
1: Papi, todos los comerciantes.
2: Restaurantes.
1: Todos.
2: Se activaron todos los restaurantes, máxime los amigos de Burgueño de ahí de la Avenida Revolución.
1: La Rebu.
2: Al vato que se las dejó bien bonita, listo para que hicieran lana.
1: La Rebu se benefició machín.
2: Machín, los comerciantes de la Rebu, ¿qué
1: los
2: más?
1: Parkings.
0: Los vendedores ambulantes.
2: Parkings, vendedores ambulantes, ¿qué más?
1: La gente que empezó de emprendedores.
2: Choferes de plataformas.
1: Sí, los que compraron camisas para revender, aunque sean clonadas. Pero...
2: Ok.
0: Pero hubo business.
2: No, pues es la copia original.
1: Sí, claro.
12: Pues todos, porque todos aprovechaban para hacer ofertas en sus negocios. Aunque no, sí. Hubo muchas estrategias que ahí, como el ICC, lo estaban usando.
2: Decían al principio, ¿te acuerdan? Que no podían transmitir nadie el Mundial. No, hombre, al final ya todo el mundo los traía, güey.
0: Les valió, ¿no?
2: Todo el mundo, cualquier restaurante era bueno para ver.
1: No, pusieron miedo, pero ya después ya.
2: ¿No?
0: Sí.
2: ¿Cierto o no es cierto?
0: Cierto.
2: Y hace mucho. Tú sí, dime una cosa, ¿hiciste algo adicional a otros mundiales? ¿Compraste algo? ¿Hiciste algo con respecto al mundial?
1: Sí. Sí, la camisa.
2: ¿Tú, Jime?
12: También.
2: ¿Tú?
0: Yo no, pero sí nos reunimos en casa. Pues lo que hace mucho no lo hacíamos. O sea, hace muchos, muchos años.
2: Sí, pero tienes una familia disfuncional también.
0: Sí, de hecho, sí. Bueno, sí, bueno, pero la neta... con otra familia. Pero...
2: Sí, le tocó.
13: Bueno, bueno, la neta sí se la rifaron, pero hubo error ahí con el técnico. Si miró que por arriba no podía hacer nada, yo no sé por qué no metió a la hormiga González, que él es jugador por abajo. Ahí es un delefa, yo quería puro juego por arriba, pero nos ganaban todas.
14: ¿Eh? Miren, la mera verdad, nos dieron, como siempre, a tole con el dedo a todos. ¿Para qué nos creímos de que íbamos a ser campeones? ¡Saludos!
2: Aquí es donde aplica, ¿se acuerdan que decían? Oye, güey, por un partido que ni siquiera era cuando era la etapa de grupos, que la gente se enojaba, güey, ¿para qué festejan, güey? Que... A ver, les pregunto a ustedes, ¿sabían que iban ustedes? ¿Ustedes sabían que íbamos a ser campeones?
1: No, hombre.
0: No.
2: ¿Nomás porque lo dijeron los Simpson?
1: No.
2: No. No, ¿verdad?
0: Pero teníamos 1% de esperanza.
2: Bueno, y siguió. A ver, échame la lista de los que están eliminados. Échame la lista de los... A ver, estamos con la lista de los cual, de la negra de 40.
1: Ay, sí, cierto.
2: No, ahorita les voy a poner dedo. Ay, déjalo, por favor. Ahorita les voy a poner dedo para no mancharle la...
15: Pony, hay que ser realistas. Les tocaron puros fáciles de inicio, hombre. Se toparon con uno bueno y valió.
16: Me dio unos días. Se jugó el quinto partido, pero nos eliminaron en octavos. No pasa nada. Lo mismo de siempre desde hace 40 años.
2: Yes.
17: Bueno, Pony, buenos días. Yo digo que no hay peor crítico de un mexicano que otro mexicano. Ganan son los mejores, pierden son los peores. Yo digo que solamente los que se la juegan en la cancha saben de cómo están las cocas. Y yo digo que se la rifaron, la verdad. Y pues ni modo, tocó perder.
1: Se jugó el quinto partido, pero porque se sumó otra etapa más.
18: Pues llegamos a lo mismo, ¿no? Ni fue ni fue, jugamos como nunca, peleamos como siempre. Y llevamos jugadores apadrinados. Chaquito ya no se pone, ¿por qué juega? Porque Sánchez fue una avenida y nomás no. Así que no digamos nada.
1: Los goles fueron por él.
2: Jorge Sánchez ayer se mal.
1: Fue por su lado, los dos goles fueron por su lado. Bellingham entró por ahí.
2: Bueno, y no lo queremos reconocer, pero Morita perdió el tercer gol.
1: Sí.
2: Él perdió el balón. Pero a media cancha, güey. Atrás de él venían muchos defensas.
1: El segundo.
2: El que haya sido, güey. O sea, pero no fue culpa del morro. O sea, no, es decir, también los defensas juegan.
1: La estrategia de Inglaterra fue neutralizar a Morita, ¿eh?
19: Pony, satisfecho con el triunfo, bueno, con el triunfo de Inglaterra. Solo que satisfecho con México. La respuesta a tu pregunta es, Inglaterra batalló.
2: Pero batallaron todos con la altura.
1: Todos.
2: O sea, no, sí, no le quito mérito al equipo mexicano, pero la altura. Ayer los ingleses estaban fundidos.
1: Estaban cansadísimos los dos.
2: Bueno, ahora pues, ¿cómo nos debemos sentir entonces? O sea, muchísimas gracias. La gente siguió mandando, llegaba audios. También, no, es que también me mandaron bien largos. A ver, ¿cómo debemos tomar esto?
1: Yo te voy a decir, en el torneo en general, muy bien, buena actuación, excelente. O sea, yo honestamente...
2: ¿México se robó el Mundial?
1: Sí, claro, por mucho.
2: México como país.
1: Sí, prensa internacional. Prensa internacional diciendo el Mundial solo tenía que haber sido en México.
0: En México. Más que nada por el ambiente de las personas. Digo, hubo otras
1: y
0: cosas
1: por lo que
0: dices,
1: se permite.
2: A ver, yo no pisteo, güey. Yo me hubiera aburrido aquí.
1: Pues que sí, bueno. Porque no.
2: Ustedes digan no. Wey.
1: ¡No!
2: Porque México es más que alcohol, es comida, es diversidad, es cultura.
1: No, y aparte, o sea, todos esos de que México ganándole la IA... O sea, todas las babosadas sí que se les ocurrió a estos vatos.
0: Y muchos extranjeros lo dijeron, ¿no?
1: O sea, no tan re locos.
2: Pero ustedes mismos no supieron defenderse.
0: Aquí los borrachos, ¿eh?
2: A ver. Pues órale, pues. Ahí te va.
19: Buen día, Pony. Satisfecho con el triunfo, bueno, con el triunfo de Inglaterra.
2: Ah, ya lo dijimos, ya. Ya. Último.
19: Sí, respecto a lo de la selección, la neta, sí estuvo bien, sí se la riparon. Y pues tenemos que reconocer que también los otros equipos pues tienen con qué, pues son puras estrellas también en su continente, en otros continentes, en otras ligas, y viene lo mejor de cada país. Así como se disfruta lo ganado, hay que saber perder. Entonces, sí reconocer al contrincante, porque a pesar de que estaba con 10, con uno menos, la supo hacer. Y eso es un buen juego.
2: Ahora, pregunto, de este Mundial, de nuestros futbolistas, ¿hay alguien que se vaya a ir al extranjero? ¿Hay sí, calidad claro para irse a jugar al extranjero?
1: Sí, claro.
0: Sí.
2: ¿Quién?
1: Morita es número uno.
2: A ver, tú sí dices Mora.
1: Morita.
2: ¿Y en qué
1: uno
2: país lo pones?
1: Según los informes.
2: No, tú, ¿dónde lo pones? ¿Dónde crees que va a parar?
1: Yo lo pongo en la Premier League.
2: ¿En Inglaterra?
1: Sí.
2: ¿Tú, Jimenita? Además de Morita.
12: Ayer escuché que Lira también.
2: Un guerrero, ¿no? Cruz Azul lo va a padecer si se los quitan, ¿eh?
1: Lira.
12: Quiñones también.
2: Lira, bueno, Quiñones está afuera.
1: Lira le echó un montón de ganas.
2: Sí, ¿qué más? ¿Nada más?
0: Pues el Jiménez.
2: ¿Qué Jiménez?
0: Ser.
20: El de la cabeza, ¿cómo se llama?
2: Ese ya juega.
1: Raúl Jiménez ya juega. De hecho, los ingleses iban muchos apoyando también a Raúl Jiménez. Sí. O sea, como que traían el corazón partido, pues. Dividido.
2: Entonces no sirvió de nada porque se quedaron callados.
20: Estamos así.
2: ¿Era más equipo?
1: ¿Más equipo?
2: ¿Era más equipo que individualidades? Fíjense bien lo que están diciendo, ¿eh? Mm. En fin, vamos a darle. ¿Quiénes están eliminados? Vamos a ver, ¿quiénes siguen vivos? Ya se fue. Ah, ese fue Rafa Vázquez. Ah, con Brasil. Ay. Sigue vivo con España todavía Juan Francisco Sandoval en la lucha de la negra 75 pulgadas. Se fue a Australia, se fue a Jordania, se fue Antonio Cepeda, tocayo, se fue a México, también te fuiste tú. Ay. Francia sigue viva. ¿Quiénes son? Voy a decir mejor los que siguen vivos, ¿no? Y los que se fueron en esta ronda. Francia, Luis Villalobos, sigues vivo. Noruega, Edgar Salomé, sigues vivísimo, güey. Ghana se fue. Canadá se fue. Portugal todavía sigue vivo. Hoy se define, ¿no?
1: Sí. Hoy, no, Canadá ya salió. Estados Portugal. Unidos hoy juega y Portugal contra España.
2: Contra España. Edgar Alfonso Lobato sigue vivo. Y luego, Nueva Zelanda se fue, Alemania se fue, Irán se fue, Costa Bélgica, Alejandra Seg. ¿Qué onda con Estados Unidos? Expulsaron al delantero de Estados Unidos. El presidente de Estados Unidos, Donald Trump, le marca a Infantino y le quitan la roja y hoy puede alinear. El equipo belga se está poniendo idem y está diciendo, está metiendo una nota, una protesta, porque no pueden hacer eso.
1: Papi,
2: no pueden hacer favor, eso. Así de grande está el influyentismo de Donald Trump. Así. Eso es trampa y siéntanse mal, USA. Neta, güey. Siéntanse mal.
20: Hace
2: República
20: berrinche.
2: Checa se fue, Paraguay se fue, Túnez se fue, Arabia, Estados Unidos, todavía, ahorita en un ratito, todavía se va a disputar justamente contra Bélgica. Eric Eduardo Estrada sigue vivo. Oye, chécate a ver qué dijo, a ver qué dice, a ver si salió algo de esa onda. Suiza sigue vivo, José Eduardo, Egipto ya se fue, Cabo Verde se fue, ¿y quién más sigue vivo? Colombia, José Ángel Bartolo sigue vivo. Y ya nomás para no dejarlo, Marruecos, que es Miguel Hernández, Argentina, Rosa Adriana Ortiz, José Alfredo Salazar debe estar gozando de Rosarito porque está con Inglaterra, y listo. De los que van quedando, ¿quién pinta para campeón? Rápido, mójense.
1: Yo sigo con Portugal, Noruega.
20: ¿Tú? Noruega.
2: Yo Francia. ¿Tú?
21: Noruega también.
2: ¡Hija!
1: Haaland, es por Haaland.
20: Ese Haaland, qué bárbaro.
1: Es que sí, Haaland, gente.
2: Egipto no, porque Egipto no.
1: Nah, papi. No, papi.
2: Ya perdió, ¿no?
1: Perdón, no, sigue vivo.
2: Sigue vivo, ahí está.
1: Va contra Argentina.
2: Ah, pues ahí está.
1: Otro que Infantino también favorece mucho.
2: ¿A quién?
1: A Argentina, papi.
2: Nah, no.
20: Sí.
2: Nah, nomás porque le perdonaron la expulsión a Messi, güey.
20: No más.
1: Y luego viste lo contra Cabo Verde, las tres que se aventó el árbitro central. Buenas.
2: Bueno, ¿qué viste el árbitro de ayer que se fue?
1: Ese güey pito mal para todos.
2: La verdad, sí.
1: La neta, sí, pito mal para todos. O sea, ¿los laterales no existían o qué?
2: Show del pony.
20: Buenos días.

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1: 8 de la mañana con 58 minutos y esta hora estoy de ti por Conimax.
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1: Buenos días.
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1: Las 9 de la mañana con un minuto. Muchachos, es momento de irnos con los vecinos. En San Isidro, filas normales, hay una espera de 2 horas 20 minutos. En la Drury Lane, 1 hora. En la Sentry, media hora. Y Petit son 50 minutos. En Otay, filas normales y en la Drury Lane, 2 horas de espera. Sentry, 15 minutos. Y Petit, hora y media. ¿Qué hubo, muchachos? ¿Qué rollito? ¿Le pushamos o qué rollo?
10: Fíjate lo que son las cosas. Ahorita, sí, de una vez.
1: ¿De la vida real?
10: Pues sí. Y sí, porque luego te pones muy mal.
11: Ya sí, sé. Luego la neta se frega.
1: Que por cierto, si no sigue al Pony, sígalo como Antonio Cermeño el Pony, ahí en el Instagram.
11: Pero sígalo ya.
1: Sí, para que vea todo lo que sube.
10: ¿Dónde que ne?
11: Lo comen.
10: Me preguntaron, ¿qué onda, güey? ¿Cómo va tu carnal? Le dije, muy bien, güey. Uh-huh. Se levanta temprano, desayuna, da un paseo hasta la hora de comer, come, se echa una siestecita, estudia hasta que le toca otra vez cenar.
11: Órale.
10: Luego un poquito de tele, unos snacks y se acuesta, güey.
11: Órale, qué cura, qué padre.
10: Sí, güey.
11: Bien por él.
10: Sí, todo va muy bien, ya nomás que salga de la cárcel el vato. es lo único malo también, pero va bien, va bien.
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0: Las 9 de la mañana con 6 minutos. Estamos en el show del Pony. Buenos días. Oye, por cierto, si quiere ver todos los virales, métase al Facebook La Mejor Tijuana y en los comentarios estarán todas las ligas, ¿eh? Para que usted se divierta un rato.
1: ¿Quieres algo triste o algo buena onda?
0: Ay, híjole. Sí, algo buena onda.
1: Bueno, de buena onda. De las cosas que dejaron el día de ayer, cosas seguras que van a pasar. Hay que orar. Es, Javier Aguirre va a dejar de ser entrenador de la selección mexicana.
2: Sí, ya.
1: No porque vaya, no porque se le exija que renuncie, ni mucho menos. No, sino porque el vato fue el acuerdo que al que llegó cuando llegó a la selección mexicana. Dijo, Simón, pero nada más hasta el Mundial. Uh-huh. Para que después de ahí ya se encargue Rafa Márquez de la selección.
2: Sí.
1: Entonces, se espera que sea un hecho que ahora el nuevo técnico de la selección mexicana sea Rafa Márquez.
2: Ya lo es.
1: Ya lo
2: hicieron oficial.
1: Ya lo hicieron oficial. Uh-huh. Ah, pues mira, ya entonces tenemos el nuevo director técnico de la selección mexicana de fútbol, es Rafa Márquez. Mucha gente decía, ese güey no tiene experiencia. No, ¿cómo no?
2: ¿Cómo no?
1: Ese güey, además de haber sido entrenado con muchos entrenadores muy perrones, güey. No, por los en los equipos que estuvo. Bueno, fue dirigido por Rijkaard, fue dirigido por Guardiola, fue dirigido por muchos técnicos, por el mismo Javier Aguirre, etcétera, etcétera. Tuvo a grandes compañeros. A mí me preguntaban, y de hecho lo subí en una publicación, que a qué se debía que México tuviera el cero en la portería. Sí, son muy buenos los defensas que trae, pero sobre todo que había el trabajo de Rafa Márquez nada más era ese,
2: ¿sí?
1: Atender a la defensa. Era entrenar con la defensa. ¿Por qué? Porque era la especialidad de Rafa Márquez. Uh-huh. Bueno, entonces, primero, ya no es entrenador, dice Bebechito, que ya es oficial. Ya no es Rafa Márquez, ya no es...
2: Vasco.
1: Vasco Aguirre, ahora es Rafa Márquez. Rafa Márquez, entre otras cosas, tenía líder al equipo Barcelona B, güey.
2: Claro.
1: Líder al equipo Barcelona. Lo querían para... De hecho... Era él o el vato que está ahorita entrando a Barcelona. Eran entre ellos dos, uno de ellos iba a ser el nuevo entrenador. Bueno, se decantaron por el otro señor y a Rafa Márquez le dijeron, ¿sabes qué? Quédate, porque en dado caso pues, sigues tú. Y fue cuando le llegó la invitación de México, dijo, no, ¿sabes qué? Los dejo. ¡Ey, no te vayas! Dame chance, acá me ofrecen la selección.
2: Simón.
1: Sí, y no puedo despreciarla. ¡Órale! Entonces Rafa Márquez... Dice, Bebechito, ya es oficial. De todos modos se sabía.
2: Se sabía.

0: sabía que sería oficial. Así es de que, pues, México ya tenemos, habemos
1: DT.
0: DT.
2: Para el proyecto 2030.
0: Y un dato más que nada 2030. Para que lo tengas ahí. Sí. Un dato para que lo tengas ahí. Ayer, después de la derrota de México, pues ya unos aceptan, otros lloran, otros festejan. Y así es. Así es. Hubo un caso que llamó muchísimo la atención.
2: ¿Ayer?
0: Gilito Mora, pues no deja ser un jovencito de 17 años que está jugando entre vatos grandes, sí. Es más, hoy por hoy, Gil Mora necesitaría de la autorización de su papá para poder viajar en avión solo.
2: Hoy por hoy.
3: Tanto así.
0: Así.
2: Es más, si se fueron a pistear después de...
0: Si ayer agarraron el pedo, hoy te aseguro que Gil Mora no tendría oportunidad y ojalá que nunca lo pruebe.
2: Él iba a tomar puro Caprizón.
0: Caprizón. Sí, puro Jumex.
2: Ándale, puro juguito. Bueno.
0: Ayer, cuando ya van caminando los equipos, ya retírense, ya se van, sobres. Iban saliendo el equipo, saliendo del terreno de juego rumbo a los vestidores. Y Bellingham estaba esperando a Gil Mora.
2: Sí, man.
0: Para coincidir en el camino. Un tanto para decirle, hey, no te enojes, hey, no te agüites,
2: vas con todo, hey, morro.
0: Vas muy bien, etcétera, etcétera. Y Bellingham, ahí está el video, yo lo acabo de ver. Donde Gil Mora le dice que estaría padre, ¿no? Un día toparse, etcétera, etcétera. Solamente lo sabe. Y se ve que Bellingham le dice que quiere su camiseta.
2: Hey.
0: Y se quita la camiseta, o algo le dijo Gil Mora con respecto a la camiseta. Se la quita Bellingham de volada. Y Bellingham le dice, no, pero yo quiero la tuya.
2: Sí, mola.
0: Y Gil Mora sí pela los ojos como diciendo, ¡ay, güey! No manches, claro, se la quitó y se la dio. Entonces hoy estamos hablando que un morro de 17 años, Bellingham, sí, el que nos clavó dos, el superestrella de la Liga Premier,
2: okay.
0: ¿Sabe quién es Mora? Lo felicitó y hoy no sé si viste ¿cómo se llaman los comentarios de Gilberto Mora?
2: ¿Sobre el Mundial?
0: Sí, no, de la gente, de lo que habla de Gilberto Mora.
2: No, papi, ahorita todo el mundo es el... Ahorita le están diciendo el chico maravilla, el boy wonder. Pero sí, la neta, nomás por la edad, porque mi niño no es Robin, mi niño es Batman.
0: Fíjate bien. Bellingham, todas... Mira, Record, Infobae.
2: Todos.
0: TV Azteca, The Sun, Vive USA. Hablan del emotivo gesto de Jude Bellingham con Gilberto Mora. Que conmovió al Mundial 2026.
2: Es de las imágenes que van para toda la vida, papi.
0: Simón. Y me siento bonito, me siento orgulloso por el Gil Mora. A ver, la pregunta, ¿lo vamos a volver a ver a jugar con Cholos?
2: No.
3: No creo.
2: A lo mejor una semana. ¿Piensan?
0: A lo mejor le tienen que dar unas semanas de vacaciones. Sí. Eso que ni qué.
2: Bien merecidas.
0: ¿Y qué? ¿Lo vamos a ver o no? Porque el equipo ya, Cholos ya empieza ahora el 16, ¿eh?
2: Ya viene.
3: No creo.
2: Yo no creo.
3: Si acaso un partido nada más. Si acaso uno.
0: A ver, yo lo que creo que a lo mejor no va a entrar ahorita en los planes de nadie.
2: No.
0: Eso es lo que yo pienso, no lo que es. Que no va a entrar en los planes de ningún equipo hasta invierno. Porque además no tiene los 18 años.
2: Ajá.
0: No puede venderse. Pueden hacer la transacción desde ahorita si tú quieres para apartarlo.
3: Pero ya que cumpla 18.
0: Hasta los 18 años. Porque de otra manera tendrían que emplear a su papá.
2: Simón.
0: O sea, cuestiones de derechos de los niños.
2: Que hay equipos que estarían dispuestos, ¿eh? A hacerlo.
0: Sí, sin problema, ¿no? Sí. Pero, ¿qué es lo que se busca? De que si el niño se va, el papá no vaya a vivir de él.
2: Ey.
0: Entonces, para esto, el papá debería de tener un trabajo para, con su trabajo, vivir él y dejar a salvo lo que el morro genere. Pero no es el caso de Mora, es el caso de cualquier infante, de cualquier morro. ¿Sí me explico? Entonces están esperando que cumplan los 18 años, que es la edad reglamentaria en México para ser mayor de edad, y entonces sí. Pero ¿quién te dice que ya no está vendido?
2: Yo creo que ya. Yo creo que
0: entonces, si tú me dices, ¿lo vamos a volver a ver? Sí, pero ya como apoderado, como papá de Gilberto, ya no le van a jugar igual al morro.
2: No.
0: Ahora, ¿qué es lo que pasa? Una vez me lo dijo aquí mi amigo Fernando Arce. cuando era jugador, le dijo, oye, güey, y cuando vienes aquí a Tijuana, ¿no juegas con tus amigos, con tus compas? Porque yo lo conocí a Fernando Arce desde que jugaba ahí en la Liga de la Mesa. Y aquí lo hemos platicado, sí, y agarramos cura. Jugábamos ahí en la 20 de noviembre, jugaba con las Chivitas, de Don Luis. Si mal no recuerdo. Y junto con mi compa Cuauhtémoc, con el Temo, que te mando un abrazo, viejo. También entonces ya profesionistas y todo el rollo. Ah, dice, ¿y qué? ¿No te vas a jugar con ellos? Me dice, no, ya no puedo. ¿Cómo que no puedes? Dice, no, es que ahora me quieren jugar igual y yo corro el riesgo de que me lastimen, sí. Y yo me dedico a esto.
3: Ya.
0: Entonces no es que se apretara. Ahora ya está, retirado, ya es diferente, ¿no?
3: Porque pero, viven de eso prácticamente.
0: Pues sí. No, entonces, ¿cuántos morros no van a querer? El morro, yo lo marco, Y en una de esas hasta te lo quebren o te lo lastimen.
2: No,
3: ¿para qué? ¿Para qué?
0: Entonces va a tener que jugar. Son de las cosas que se va a tener que acostumbrar a hacer a vivir morita.
2: Pero te voy a decir algo. Se estuvo circulando el video de su debut cuando tenía 15 años. Uh-huh. ¿Y quién crees que lo anunciaba?
0: Ah, pues yo. Claro. No más acuérdense, Bellingham, tiene razón, mi compa. No juega en la Premier, juega en el Real Madrid, ¿eh?
3: Algo bien, show del pony. Buenos días.

0: Las 9 de la mañana con 17 minutos. 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
1: Con él.
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2: Uy. ¿La pinga?
0: Sí, también cómo es. Y le
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1: Bueno, ni caminar, ¿verdad?
0: 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Hacemos la pausa y regresamos en el show del pony. ¡Buenos días!
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0: Las 9 de la mañana con 21 minutos. Buenos días. ¿Qué hubo?
2: Ya, le que
1: me... Has hecho lo loco,
0: ¿qué pasó,
2: ¿qué pasó, carnal? No, que me he ido muy mal últimamente, güey.
17: ¿Por qué, cholo loco?
2: Ya ves que ya estuvo ahí con la Claudia. Se acabó.
17: ¿Simón? ¿A poco?
2: Simón.
17: No sabía.
2: Mientras no maerte lana, no. Conocí una morrita, güey.
17: Ajá.
2: Simón, una morrita la semana pasada.
17: ¿Eh?
2: me enseñó una prueba de embarazo y me dijo, vamos a ser papás. Y le dije, cálmate, morra. ¿Estás segura que es mío? Uh-huh. Apenas te conoció hace una semana.
12: ¿Y qué te dijo?
2: ¡Morra!
12: Ajá.
2: Me dijo, tranquilo, mijo. Si no es tuyo, cuando menos le ponemos tu nombre y que sea tu tocayo.
12: ¡No! ¡Ay!
2: No, pues sí, mentira. Me cayó bien, pero pues no.
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0: 9 de la mañana con 26 minutos. Show del Pony, buenos días.
1: Fíjate que no es buena la, no es bueno lo que te voy a contar.
0: ¿Por qué?
1: No es bueno, es triste más bien.
2: Ah, caray.
1: Fíjate que tengo el gusto de conocer a Germán Lizárraga, hijo de Don Cruz Lizárraga. Va a descanse, medio hermano de Poncho Lizárraga, de Joel. Y fíjate que hace unos días, lamentablemente falleció su hija Yolanda Lizárraga, de 43 años. Sí.
0: Sí.
1: Hija de Germán Lizárraga. Entonces le preguntaban, oye, ¿qué onda? Pues, ¿de qué murió? Porque no decían. Y trascendió en las redes sociales después ya la versión del señor. Dice que ella hace algunos años sufrió de cáncer de mama. De cáncer de mama, el cual luchó contra él y le ganó. O cuando menos eso se esperaba. Sí. De repente empezó a sentir fuertes dolores de cadera. En la cadera. Hay cosas que yo no me explico ni sé por qué es así. No sé cómo si tenías cáncer en el pecho te
0: porque
1: puede
0: hasta
1: doler,
0: acá, ¿no?
1: El doler la cadera. Y de repente como que es... Aquí entra las veces que... Muchas veces que le hemos dicho que si algo duele es que no es normal. Tu cuerpo no es para que te duela. Es que traigo un dolorcito aquí. Es que traigo... Puede ser significado de algo o puede ser un warning de algo. Bueno, era evidente que la chica le habría ganado cáncer de mama. Sin embargo... recientemente comenzó a presentar fuertes dolores en la cadera y fue a hacerse unos estudios. Los médicos le detectaron que el cáncer había regresado.
2: Ay.
1: Había regresado. Se empezó a sentir mal de la cadera. Cuando fue el doctor, le vieron unos puntitos en el pulmón. El cáncer se le pasó al cerebro y eso fue lo que se la llevó.
0: Ah, o sea, prácticamente.
2: Ay, güey.
1: Sí.
0: Se invadió.
1: ¿Sabes? Siempre la detección oportuna. Sí, siempre el estarte checando, eso es lo que te puede salvar la vida. La diferencia, el atenderte a tiempo es la diferencia entre salvarte la vida o simplemente dejar que se pierda poco a poco.
2: ¿Y sí?
1: ¿Cómo podemos hacerle? La idea de este programa de estarle trayendo médicos y de diferentes especialidades es para que usted se atienda. Siempre hemos dicho, nosotros necesitamos rating de gente viva.
2: Sí.
1: No.
0: Así
1: es de que hacerse sus estudios, amigos, a cuidarse, a atender los dolorcitos. Si yo vengo saliendo, me estoy reincorporando, por cierto, de un día trajimos aquí al urólogo y entre cura y cura, la verdad se asoma, ¿no?
2: Uh-huh.
1: Empiezas a checar que se parecen los ¿cómo se llaman? Los síntomas, hasta que te das cuenta que traes un problema, ¿no? Amigos, por los que no supieron, bueno, vengo, me sometí a un trata a una
2: pues procedimiento.
1: Un procedimiento quirúrgico con mi próstata. Por eso estuve fuera. Y no puedo, no debería. De hecho, todavía no me dan ni alta.
0: Aquí está.
1: No debería andar caminando, ni subiendo escaleras, ni nada, güey.
3: Bueno, manches,
1: y aquí estoy.
3: ¿Neta?
1: ¿Y se acuerdan que hace como 3 meses empecé con una ronquera?
0: Uh-huh.
1: Que de repente ya no hablaba nada.
0: Sí, de hecho. Hablaba chévere.
1: Fui al otorrinolaringólogo. Y me descubrió que tengo una tumoración en las cuerdas vocales. Que está muy bien focalizada y que estamos muy a tiempo. Inclusive, aunque aún pensando que es algo malo, esto que se me escucha así como ronquito.
0: Uh-huh.
1: Sí, como dijo el doctor, yo siempre tomo las cosas positivas y pongo las cosas en manos de Dios. Entonces, dice, mira, aunque fuera algo malo, vamos a sacarlo con láser, etcétera, etcétera, y lo vamos a mandar a estudiar. Y en dado caso, pues bueno, se hace otro procedimiento, ya sea de radioterapia o lo
2: sí,
1: que
2: pues
1: fuera.
2: Cualquier cosa que hubiera.
1: Pero estamos muy a tiempo, salido, dice, ¿no? Estamos muy a tiempo. Así es de que, pues, digo, sí hay algo malo, pero estamos a tiempo. Entonces, y en esas estamos. Pero, me dice, pero qué bueno que viniste a tiempo.
2: Fíjate.
1: Otra vez, lo mismo. Nadie experimenta en cabeza ajena.
2: No.
1: Esto es lo que a mí me está pasando y ni modo, así es. Y hay que tomarlo con optimismo y poner las cosas en las manos de Dios. Pero lo mismo le digo a usted. ¿Usted se siente bien, amigo? ¿Usted cómo se siente hoy? Atiéndase. Ese dolorcito constante, continuo, que no sabe dónde vino, no está chido, no está bien. Atiéndase. Sobres, pues. Lamentablemente, así le pasó a ¿cómo se llama? A don Germán Lizárraga. Y también mando el... digo que no era una sección chida hoy. No en este espacio. Fíjate que también falleció una compañerita mía que yo quiero mucho, que quería, pues, la sigo queriendo, de mi juventud, del grupo juvenil. También, okay, ella muy joven, en un procedimiento quirúrgico, el día de ayer falleció, fíjate.
0: Ay, qué triste.
1: Sí, se le, no sé cuál sea, la verdad, hasta ahorita todavía ha sido informes que me han pasado, pero a su mamá la aprecio mucho, a mi amiga Belén del grupo Guaviva del Presidentes, les mando pues mis oraciones hasta el cielo.
3: Híjole.
1: Sé que deja una niña chiquita y una mamá. Entonces les mando un saludo, sí. Ahora pues, vamos a darle, ¿no?
0: Ay, híjole.
3: Ay, qué vamos a darle. Papito.
0: Show del Pony, buenos días.
1: Atenderse, a cuidarse. No le haga desidia.
4: Que de mi

0: Las 9 de la mañana con 35 minutos. Vámonos para los United, San Isidro, filas normales. Hay una espera de 2 horas 20 minutos. El Archery Lane, una hora. Centro y media hora. Yapatín, 50 minutos. En Opay, filas normales y el Archery Lane son 2 horas de espera. En la centro y media hora. Yapatín, una hora. Hacemos la pausa, pero recuerda que llegan mis amigos de SeaWorld San Diego.
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0: ¿Ya dijiste los patrocinadores?
1: No, por eso digo que tú vas.
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1: Bueno, es viernes 24.
0: Ah,
1: pero es el viernes, pues es ese viernes de julio.
0: Ya, para que esté pendiente.
1: El número no importa.
0: Que por cierto traemos paquete familiar para SeaWorld, ¿eh? Ahorita le decimos cómo se lo puede llevar.
1: Y es para ese día.
0: ¡Y Chavo del Pony! ¡Buenos días!
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0: 9 de la mañana con 40 minutos. Buenos días.
5: Ya ves que aquí en Tijuana hay un criadero de pericos ahí en el hipódromo.
19: Ah, sí. ¿Sí?
5: Entonces, están tan educados que los sueltan en el día. Sí. ¿Y regresan todos a sus nidos?
19: Sí, man.
5: O la gran mayoría.
19: Se ve bien curada.
5: Bueno, no vas a creer, pues viajan en parvadas, ¿no?
19: Ajá. Sí, man.
5: Uno de los periquitos estos, güey, cambió de ruta.
19: ¡Hala!
5: Dijo, a ver, ¿qué hay por acá, güey? Y agarró por el rumbo de la vía rápida. No vas a creer que chocó con un carro, güey. O sea, venía... chocó, güey. ¡Hala! ¿Un Uber?
19: Uy.
5: Entonces el uberiano, el ¿cómo se llama? El periquito, quedó todo estampado así, así en el parabrisas.
19: Simón.
5: El Uber cuando lo vio, y todo el pajarito todavía así como que parpadeaba tanto y dijo, hijo, está vivo, se orilló, lo agarró, lo metió todo noqueado, desmayado el perico. Uh-huh. Lo puso en una jaulita, terminó su viaje y se lo llevó a la casa. Hijo. Le puso agüita, le puso comida, le puso ahí el palito, ya sabes, y todo el rollo.
0: Pobrecito.
5: Cuando se despertó el periquito, güey.
19: Ey.
5: Gritó, ¡no! ¿Por qué? ¡Maté al taxista, güey! ¡No!
19: Pensó que estaba en la cárcel, güey.
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0: Las 9 de la mañana con 44 minutos y el volando a las calles de Tijuana.
1: 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Va a estar 15 minutitos ahí. ¿Usted quiere ir a ver el Circo de Francesco? 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
0: Órale.
2: Fíjate lo que son las cosas. Me preguntaron, oye, ¿cómo vas con tu salud? Le dije, bien, güey. Estoy haciendo mucho ejercicio, güey.
1: ¿A la lleva, mi hermoso?
2: Sí, todos los días salgo a correr, a caminar, lo que sea, güey. Y si fallo,
1: ajá.
2: Y si llego a fallar, al día siguiente le aumento 20 minutos más.
1: Papi, okay. Eso es buena motivación.
0: Qué bueno.
1: Sí. Muy bien.
0: Me gusta.
1: ¿Y hoy cuánto corriste?
2: Todavía, güey, pero me voy levantando, güey.
1: Ah, ya. O sea, ¿hoy no corriste?
2: Pues todavía no. Espérate, güey, me vine a trabajar.
1: Ah. Ok. Pero entonces, ¿cuánto vas a correr?
2: Mira, yo todos los días hago ejercicio, mijo.
1: Ajá.
0: Sí.
2: A veces corro, a veces camino.
1: Sí.
2: Si fallo, le sumo 20 minutos.
1: ¿Pero hoy cuánto vas a hacer entonces?
2: Ah, ya, güey. Hoy tengo que hacer 3 días seguidos. Che, güey, ya. Ese es acoso, güey.
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0: Las 9 de la mañana con 48 minutos. Estamos en el show del Pony. Buenos días. Y acuérdense que el Bola sigue en las calles de Tijuana, ¿eh?
1: Ahí en la entrada del sendero, lléguele porque trae los boletos para Francesco. Llegue ya.
2: Por sus bolas. ¿Tenemos que regalar algo?
0: ¡Sí!
2: Tengo un paquete para SeaWorld San Diego.
1: Wow. Es para el viernes 24 de julio.
2: ¿Quién quiere? A ver, viernes 24 de julio.
1: Que vamos a tener transmisión.
2: Que vamos a estar allá. Allá va a estar el bebechito yo. ¿Con quién va a estar en esta ocasión?
1: Sí. El con pues el que
2: creo
1: caiga,
2: que es
1: papi.
2: Kim, ¿no? Con Kim Lukin.
1: Ok.
0: Muy
2: vamos
0: bien.
2: A darle. Vamos a darle.
0: Muy bueno. Bien.
1: No, vamos a divertir. La voy a aventar a la alberca. A la alberca, dije. Alberca.
0: Ah, ok. Que no nos perdí.
2: Estoy pensando en algo.
0: Ah.
2: Okay. ¿Qué? ¿Qué? Por ¿qué? Eso me fui rápido para tener tiempo.
0: Ok, ¿es una persona?
2: Pérdate.
0: Ah, perdón, yo lo voy a ver. Okay.
1: Okay. Acuérdense, es en SeaWorld, viernes 24, vamos a tener transmisión en vivo y usted puede estar ahí y es traído a ti por...
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2: Los queremos, gracias muchachos.
1: Muchas gracias.
2: A ver, échale preguntas.
0: Te decía,
2: échale,
0: una,
2: Peque.
0: ¿Es una
2: también.
0: Persona?
2: No, no es una persona.
3: ¿Es un animal?
2: No, no es un animal.
1: ¿Es un personaje?
2: No, no es un personaje.
0: ¿Es un objeto?
2: Sí, es un objeto.
3: ¿Lo tenemos todos en casa?
2: No necesariamente.
0: ¿Es para la oficina?
2: No.
3: ¿De cocina?
2: No.
1: ¿Construcción?
2: No.
3: Chintrolas. ¿Electrónico?
2: No.
1: ¿Vuela?
2: No.
3: ¿Es ropa?
2: No.
0: ¿Se usa para algún deporte?
2: Sí. Vamos a ver qué dice la banda.
0: No vi nada, ¿eh?
2: Dale, dale, vamos a ver qué dice la banda. Ponte, vamos a poner personitas.
1: 664-6083-907.
2: Oye, ¿es un paquete de cuántos, Jimenita?
3: Cuatro boletitos.
2: ¿Tú eres Jimena?
1: No.
2: Ah, perfecto. De cuatro boletos.
1: Cuatro.
0: 664-6083-907.
2: La mejor, buenos días.
4: Buenos días.
2: Ya sabes, tres preguntas y después la respuesta. Nomás bájale todo el volumen a tu radio, por favor. Échale.
4: Tres preguntas, ¿Es para jugar algún deporte?
2: Sí.
4: ¿Es de fútbol?
2: No, no es de fútbol.
4: Ojo,
2: no necesariamente es de fútbol.
1: Ah, ok. Okay.
4: Okay. ¿Es de atletismo?
2: No.
1: Ok.
0: Tu respuesta.
2: Respuesta.
4: ¿Son las pesas?
2: No, gracias.
0: Ah, entonces no es lo que yo creo.
1: A ver, ¿es de plástico?
2: Sí.
1: Ah, es de plástico.
2: Sí, la mejor, buenos días.
5: Buenos días.
2: Échale.
5: Es de plástico.
2: ¿Qué dijo?
1: No sé, no lo entendí.
0: No te entendimos, mijo.
5: Un balón.
0: Que eso es un balón.
2: Es, no entra del rumbo de los balones, porque una cosa es balón. No necesariamente es un balón, aunque es primo, hermano, gemelo del balón.
1: Ay, ya, papi.
0: Pero ya adivinó, ya adivinó.
2: Gracias.
1: Oh, sorry.
2: La mejor, buenos días.
6: Hola, buenos días.
2: Échale, mija, tres preguntas y después la respuesta.
6: Ok, se juega.
2: ¿Perdón?
6: ¿El deporte con ese objeto se juega en el agua?
2: Sí, también, sobre todo.
6: ¿Es muy grande?
2: Puede ser grande.
6: Qué difícil.
2: Ya lo tienes.
6: Ya lo tengo.
2: Tres. Dos.
6: No, es redondo.
2: Sí. No, no es el bebechito. No, no es el bebechito.
6: No, es balón de agua, es gigante, transparente.
2: Puede ser, en algunas ocasiones, sí.
6: ¿Un platillo volador?
2: No, ¿cómo va a ser? No es redondo, no es pelota eso. Gracias, mija. Sí. Era una pelota. Ay, la mejor, buenos días.
6: Hola.
2: Oh, hola, hermosa.
6: ¿Es una pelota?
2: Son boletos para SeaWorld, que para el día
1: 24 de julio.
2: Échale, tres preguntas y después la respuesta.
6: ¿Es algo con lo que se puede jugar?
2: ¿Qué dijo?
1: ¿Con lo que se puede qué?
6: Que sí es algo con lo que se puede jugar.
2: Sí, sí. Claro.
6: Los niños lo usan mucho.
2: Mucho.
6: Bueno, si más no me equivoco, es una pelota.
2: ¿Es una qué?
6: Pelota.
2: ¿De?
6: Pelota.
2: ¿Pelota de...?
7: De... pues de agua, de esas... con las que se usan en la alberca.
2: Sí se la damos, ¿no?
1: Sí.
2: Una pelota de playa.
1: Sí.
2: ¡Felicidades! Sí, de plástico, güey. ¡Mi reina!
7: ¡Mate!
2: ¡Muchas felicidades! ¡Te vas a SeaWorld! ¿Qué día se va SeaWorld?
1: 24 de julio. Allá nos vemos.
7: ¡Ay, muchas gracias!
2: ¡Muchas felicidades! Por favor, no me vayas a colgar. No vayas a colgar para tomarte los datos. ¡Ale, somos el 90.7! ¡Tú dices que somos!
7: ¡Gracias!
1: ¡La mejor!
2: ¡Tú di la mejor! Oigan... 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
2: Ya lo saben. Órale, pues, ya nos vamos a nombre de mis compañeros. Muchísimas gracias. Ahí es la Peque Pau.
0: Nos escuchamos mañana. Adiós, bye.
2: José Reynoso.
1: Besos, los amo.
2: La Jimenita Vallarta.
3: Bonito día para todos.
2: Yo soy Antonio Cermeño, el Pony. Buenos días. En comienzo de adiós y verán.
8: ¡Qué bonito es!

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12: 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Por San Isidro, filas normales, hay una espera de 2 horas 20 minutos. El Artery Lane, 1 hora, Centro y media hora, y Apatín, 50 minutos. En Otay, filas normales y el Artery Lane son 2 horas de espera. Centro 15 minutos y Abatín 1 hora. 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

0: en redes sociales y la neta sí es cierto. Inglaterra no ganó, sobrevivió, porque México nunca dio menos de lo que esperábamos como mexicanos. Y a lo mejor mi opinión está un poco cegada por el cariño que todos como mexicanos le agarramos específicamente a esta selección de este 2026, tanto a jugadores titulares como suplentes, todos les agarramos un cariño, y también por supuesto al director técnico Javier Aguirre.
1: Que ya no va a estar, ¿no? Que no, ahora cambia a Rafa Márquez y pues a mí se me duele.
0: Sí, pues claro.
1: Oigan, ¿lloraste o no lloraste? Sí, me dio cosita, y sé que a ustedes también nos dio mucha tristeza, pero hay que ser realistas, México jugó súper bien, o sea, jugó fenomenal, dio mucha guerra, e Inglaterra pues también hizo lo que pudo. Creo que había mucha desventaja en el aspecto de que Inglaterra eran demasiado altos, o sea, yo miraba y sí eran bastante altos, y México pues sí tenía la estatura promedio, ¿no? La realidad, pero la cosa es de que... pues Inglaterra, yo sí miraba que pues quien tenía más el balón era México, ¿no?
0: Exacto, lo que te iba a decir, o sea, yo también sin saber nada de fútbol, quien dominó más el balón y quien lo tuvo en mayor parte del juego fue México. Entonces son cosas que hay que considerar, que obviamente el que gana es el que anota más goles.
1: Yes.
0: No se puede discutir lamentablemente eso, pero hay otras cosas que hacen considerar, porque para muchos países México siempre fue un equipo, ahora sí de que pasadita, de un equipo que era, ya lo tenemos ganado, ¿no? Pero en este mundial, específicamente a la selección mexicana, por muchos equipos extranjeros, no fue subestimado la selección mexicana.
1: O sea, yo neta miré que Inglaterra estaba de que, híjole, exacto. O sea, ¿cómo le hago? Mira, están perros los de México, y qué bueno que jugaron súper bien, y la neta, eran muy buenos jugadores. Creo que es el primer mundial que me sé la mayoría de todos los jugadores.
0: Ándale.
1: Porque eran buenos, eran listos, y sabían jugar fenomenal, y creo que esta temporada les fue muy bien, y ahora sí que había muchas lágrimas de por medio, ¿no? Pero sí, jugaron con todo, y Memo Ochoa, que estuvo ahí presente, pues nada más ya fue su último mundial. Esta vez no en ese partido no jugó, simplemente vio, pero pues muchas lágrimas de por medio, ¿verdad?
0: Y también hay que reconocer al jugador de Inglaterra, Bellingham. Porque qué jugador, al momento de que lo entrevistaron post partido, no, wow.
1: Y cuando
0: se le notó la humildad.
1: Cuando hacen el intercambio de playeras, no sé si ya miraste un video de intercambio de playeras.
0: Ay, cuando Gilmore estaba llorando, no manches, me partió el corazón también.
1: Están ya, me parece, saliendo, y Bellingham se quita la playera para dársela a Gil, y Gil también se quita la playera para dársela a él. Fue como un acto de reconocimiento y gratitud, ¿no? Qué bonito.
0: Sí, la verdad. Bueno. Pero hace mucho que la selección no nos había hecho sentir lo que se sintió durante este mundial.
1: Sí.
0: Bueno, no queda más que agradecer, y también, mira, queda como aprendizaje para todos, que uno siempre está para burlarse de la selección. Y digo, también nos han hecho ese sentimiento de burlarnos, ¿no?
1: Sí, claro.
0: Pero específicamente con esta selección sí nos deja a muchos mexicanos con la boca calladita, porque muchos lamentablemente siempre hacemos eso, o sea, primero nos burlamos de la selección y luego ahí estamos y les damos la espalda y así. Y yo sí les digo algo, luego ¿qué? No le vayan a dar la espalda a Gilmore, porque con muchos jugadores ha pasado lo mismo, que lo enaltecemos, y a la primera que cometen un error, que va a pasar, que ha pasado, o sea, ya le damos la espalda y pues no.
1: Somos humanos, todos nos equivocamos, ¿no? Y ahora sí que ellos jugaron súper bien, y tenemos ahora sí que unos grandes en esta selección. Y si no fue en esta, va a ser en la que sigue.
0: Exacto, pero bueno, ahí desde nuestro punto de vista, pues obviamente ya lo escuchó, no somos profesionales ni al
1: nada,
0: caso,
1: ¿eh?
0: Pero fue nuestro sentir.
1: Sí.
0: Qué gustazo tenerlos hoy, Lunes Místico.
1: Sí, para que estén pendientes al tema y a la pregunta del día de hoy, ya saben que las chicas estamos de 10 a 2 de la tarde, aquí en La Mejor 97.
0: ¿Qué es eso? ¿Aquí en La Mejor?
1: 97.
0: Ah,

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0: 10 de la mañana con 23 minutos.
1: Oigan, lunes místico.
0: Con las chicas de la radio. Fíjense nada más, te vamos a contar una historia de aproximadamente un niño. De unos entre 10 a 13 años. Todavía sigue en el rollo de pues tener unos que otros juguetes. Sus abuelos le regalan juguetes. En esta familia, el padre... pues muy contento con el niño, se da cuenta de que hay cosas extrañas que están pasando en la casa, ¿no? Ajá. Aparecen en la noche unas sombras, se mete a bañar este padre de familia y en el momento en el que se está echando simplemente el champú y cerramos los ojos, le empiezan a susurrar así al oído, ¿no? Él se quita todo el jabón y ¿qué onda, no? Uno se asusta, ¿no? Entonces, esa es una cosa, de ahí su otro hijo en las noches en la sala, en la parte de abajo, se da cuenta que aparece una silueta de un hombre con un sombrero. Este muchacho de aproximadamente 20 años, pues lo único que hace es correrlo. Sin tener ningún miedo en absoluto, ¿no?
1: ¡Ah, ve al fantasma!
0: Ve a la sombra de esta silueta y el niño de aproximadamente, el muchacho de 20 años, pues simplemente dice, ya vete. Vete, mientras él sigue en la sala, ¿no? Entonces es una familia, hay puros hombres en la casa. Al niño, su abuelo, le dan un juguete. Y tú dirás, pues qué padre, que le habrá dado un muñeco, un peluche. Le dieron un juguete de esas ventas de garage que él vende y compra, ¿no? Le dio un barco. Un barco muy bonito, un barco antiguo de madera, hasta con polvo todavía, no estaba ni limpio. Era un barco simplemente para que este niño pues jugara muy a gusto. Pero la cosa es que hubo acciones del niño que mientras él jugaba, el niño simplemente se quedaba ido viendo el barco. Como si estuviera viendo una película, ajá, ¿no? Entonces el padre de familia pues dice... ¿Qué onda? O sea, ¿qué traes? Vente a comer, ándale. Y el niño ni escuchaba ni nada. El niño estaba como en trance, viendo simplemente el barco. Imagínense a un niño sentado en la sala, en la mesa, el barco enfrente, y era lo único que hacía el niño. Ni siquiera lo tocaba, nada más lo estaba mirando, ¿no?
1: Okay.
0: Entonces, mientras lo mira, este hombre, el padre de familia, agarra el barco y pues se lo esconde al niño, ¿no? Para que ya entienda y diga, vámonos a comer, te estoy hablando. Entonces le esconden el barco en la parte de arriba del cuarto, lo ha de poner debajo de la cama. El niño lo encuentra de volada, corre y otra vez trae el barco. El padre de familia ya harto le dice, ya, o sea, ya, te lo voy a tirar. Se lo tira al bote de basura. En menos de 5 minutos aparece el barco donde estaba en la sala. Entonces, pues, ¿qué es lo que tiene el barco, no? El padre de familia se pone a platicar con la mamá y le dice, oye... ¿Sabes qué? Esto no me da buena espina. Yo creo que algo tiene el barco, ¿no? Se ponen a investigar y tal parece, después de todos los sucesos que han llegado a pasar, pues el barco lo más probable es de que pudiera haber tenido un espíritu, o tiene más que nada un espíritu este barco, porque era un barco muy, muy, muy antiguo.
1: Madre de Dios.
0: Imagínate tú nada más, ¿no? Le regalan a tu hijo un bonito barco.
1: Ahora, este barco era de unas compras de segunda mano. O
0: sí,
1: sea,
0: es como si tú vas a las ventas de garage allá del otro lado. Ya ves que venden muchas cosas vintage.
1: Ajá, sí.
0: Y ahorita está en tendencia y en moda, ¿no? Sí. Compras muebles, a lo mejor muñecos, lo que tú quieras. Y resulta que, pues... tiene un espíritu. Hemos visto películas. O sea, sí. Vámonos con el simple hecho de ver una película. Te pongo la de Anabel. Compran la muñeca, una familia la tiene y el espíritu de la Anabel tiene algo, ¿no? ¿Y qué pasa? Mata a las personas.
1: Sí.
0: Pues la cosa es de que aquí el barco tenía un espíritu y el niño, pues lamentablemente, pues sí estaba muy molesto porque era su barco, ¿no? Ya después de ese suceso decidieron, ¿sabes qué hacer con el barco? Decidieron, pues, quemar el barco. Quemaron el barco y desde entonces el niño pues ha estado bien, pero sigue medio ido.
1: Okay.
0: Entonces es una preocupación al respecto, ¿no? Así que nada más hay que tener un poco de cuidado con qué le compras o qué le dan a tus hijos, ¿no? Porque pueden ser juguetes nuevos, juguetes usados, juguetes de estas ventas de garage. Y ahorita te platico qué más pasa.
1: Ándale, pues. Eso sucedió aquí en Tijuana.
0: Sí, sucedió aquí en Tijuana y ahorita te voy a platicar de quién.
1: Nos vamos a una pequeña pausa. ¿Has comprado algo de segunda mano Y te arrepentiste.
0: Y te asustaron.
1: De hecho, yo lo que he escuchado mucho que no debemos de comprar de segunda mano son los espejos.
0: Ay, no, imagínate.
1: Y una, hace tiempo, el año pasado, me creo que contamos una historia de una chica aquí en un sobre ruedas de aquí de Tijuana, creo que el de las Torres, se junta, ya ves, el de las Torres, Pipila y La Curva, ¿no? Se juntan esos tres sobre, esas tres colonias para un solo sobre ruedas. Uh-huh. Una chica que compró un espejo aquí en Tijuana, lo colocó y empezaron las pesadillas, problemas familiares, problemas de conducta, de ira en ella.
0: Ay, güey.
1: Vale, nos vamos a una pequeña pausa, pero ¿qué más pasó, Kim?
0: Ahorita te cuento después de la rola.
1: ¡Vámonos!

0: 10 de la mañana, 36 minutos. Oye, vas a cruzar el día de hoy a Estados Unidos, garita de San Isidro, líneas normales 2 horas 20, 1 hora 10 en Ready Lane, media hora centro y cruce peatonal 50 minutos, Chaparral, una espera de 20, y si te vas por Otay, líneas normales 2 horas, 1 hora 50 en Ready Lane, centro y 15 minutos, y en el cruce peatonal, una espera de 1 hora con 10 minutos.
1: Mira, me puse a buscar también otras historias de gente que le ha pasado algo macabro por comprar cosas de segunda mano. No me echen la sal, de veras. Mira, bueno, de parte de Mosquera Clara, un comentario en una publicación de Facebook, ella contó su historia, que a la mamá de ella nunca le ha gustado comprar de segunda mano, nunca les inculcó a sus hijas comprar de segunda mano porque no le gustaba, decía, no, las cosas son nuevas o nada. Uh-huh. O sea, sí, ahora sí que no imprimimos dinero, pero nos podemos comprar cosas nuevas.
0: Sí.
1: Pero a las hermanas de ella... Sus hermanas, hijas de la mamá también. Uh-huh. Sí les gustaba mucho comprar. Que la moda circular les llamaban ellas, ¿no? Iban al Sobre Ruedas a cada rato. Y una vez ella estaba remodelando su cuarto, su habitación. Sí. Y sus hermanas le trajeron un cuadro que habían comprado en el Sobre Ruedas. Pero el cuadro no quedaba con su habitación y lo puso afuera de la habitación.
0: Okay.
1: Y enfrente, afuera de la habitación, estaba el baño. Entonces, durante mucho tiempo, cuando iban familiares y demás a visitar ahí a la casa... Dicen que veían, y es que en la madrugada a uno le dan ganas de hacer pipí.
0: Sí, ay no, horrible.
1: Sí, pues cuando iban al baño, varios familiares le llegaron a decir lo mismo. Que veían cómo se salían los personajes del cuadro o cómo se llegaban a mover. O sea, por ejemplo, el cuadro era como de unas personas del siglo XX, no
0: y
1: sé.
0: Y se movían.
1: Y que las llegaban a ver por el pasillo. O sea, por ejemplo, si era un hombre con sombrero, llegaban a ver a un hombre con sombrero. Si era una mujer con vestido, creo que la del cuadro, uh-huh. Llegaban a ver a la mujer con vestido ahí por el pasillo. Pero como a ella nunca le pasó nada y nunca creyó en las cosas paranormales, decía, se están poniendo de acuerdo. O sea, como ya escuchó uno que pasó eso, la tía también va a decir, ay, yo también lo vi. Entonces ella nunca creyó en lo que veían sus familiares.
0: Okay.
1: Tal que las hermanas, como a ella les gustaban mucho las Cabbage Patch, las hermanas les regalaron unas muñecas que eran como la imitación de Cabbage Patch, que las Cabbage Patch se fueron muy populares, que en 90s, 2000s, ¿no?
0: Sí, sí, sí.
1: Pues las hermanas les regalaron unas Cabbage Patch clon que encontraron en el Sobre Ruedas, se las regalaron, ella las puso en una repisa y hasta que no le pasó a ella no creyó. Porque las hermanas luego a ella les dio miedo haberle regalado esas muñecas a ella porque las hermanas dijo, te juro que vi que se movió, te juro que vi que parpadeó, te juro que vi que movió la cabeza. Hasta que no vio ella que una muñeca así movió la cabeza.
0: Ay, no, cállate.
1: Tiró y se deshizo completamente de todas las muñecas y también del cuadro.
0: Gracias a Dios.
1: Exactamente. Ay, güey. Pero mira, eso pasó por comprar cosas de segunda mano.
0: Eso pasa, oiga.
1: Explica a la chica del relato. Nos vamos a una pequeña pausa. Quédese con las chicas de la radio. Solo aquí la mejor.
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0: 6:46. Continuamos con Lunes Místico, recordando la historia. Un niño de aproximadamente entre 10, 13 años, su abuelo le regala un barco muy, muy antiguo que él consigue en una venta de garage. El niño se empieza a comportar diferente, está ido viendo el barco todos los días, no le hace caso a los padres. El padre decide tirar el barco regresa como si nada, se preocupan, pasan sucesos en la casa, hay apariciones, hay sombras, hombres con sombrero. ¿Qué es lo que está pasando? Tal parece que era un espíritu que estaba dentro del barco. Al último deciden los padres de familia de este niño quemar el barco por su bien, ¿verdad? Y pues resulta que este niño es mi primo. Ay, no, qué horror. Les voy a decir que ni vayan a mi casa, ¿eh?
1: ¡Ey!
0: Esto que te estoy contando, yo creo que te digo que tiene aproximadamente menos del mes de okay. todo lo que está sucediendo, ¿no? Mi tío obviamente miraba a mi primito raro. ¿Qué estás haciendo viendo el barco? ¡Ey, Alex! Oye, ven, ¿qué onda? Y el niño no hacía caso, no hacía caso. El barco, como te digo, pasan cosas. Mi tío dice, pues es el barco.
1: Ajá.
0: O sea, ¿qué más puede ser, no? Y ya checa, obviamente no. Si hubiera hecho a lo mejor una investigación, no sé, preguntar más, a lo mejor pudo enterarse de quién era el barco, no sabemos de quién era. Tal parece simplemente que se lo regalaron a mi primito y lo consiguieron en una venta de garage, de esas de segunda, de esas de allá del otro lado. Entonces, ajá, ¿de quién era el barco? Pudo haber sido de una persona que ya falleció, de una persona, no sé, o tenía dentro un espíritu. Ya quemaron el barco y gracias a Dios tal parece que están bien, pero te digo, a mi tío le pasaba de que se metía a bañar y le susurraban ahí en el oído. Imagínate, ¿ah?, nada más. Y a mí me da miedo cuando cierro los ojos cuando me sí. estoy bañando.
1: No, con el simple hecho de que mencionaste que tiraron el barco y el barco solo volvió a aparecer en la casa. No. Con ese hecho dices, ¿qué onda?
0: Y era un espíritu lo más probable muy fuerte. Ajá. Ya le dijimos de que vaya a misa, la neta, que se rece un Padre Nuestro, porque a eso recurrimos, ¿no? Un Padre Nuestro, unas cruces que tengas, algo alusivo a la religión en la que estás, para que pues ahora sí no aparezca nada. O ve a la iglesia, pide agua bendita, ¿me entiendes? Sí. Y un agua bendita ahí en la casa para que ya no aparezcan este tipo de cosas. Nada más para que tengan cuidado. Esto le pasó a mi tío, o sea, una persona muy, muy, muy, muy cercana a mí. Eso, ajá, es muy, muy reciente. Y tengan cuidado con las personas que les regalen cosas a sus hijos. Si es de segundo, tengan cuidado con lo que compran, ¿no? Ya sean muebles, ya sean espejos, ya sean muñecos, ya sea todo. Porque no sabemos de quién son, hasta simplemente unos simples zapatos que a lo mejor puedes encontrar. Imagínate, a lo mejor en una persona que ya falleció.
1: Exacto, es lo que te iba a decir. O sea, el ser humano, todo lo que es tangible aquí, o sea, mesa, bolsa, humanos, todos somos un cúmulo de energía, partículas, ondas que emitan energía. Y el ser humano es tan aprensivo con lo material. ¿Cuál es una de los lemas de vida? No hay nada que valga más que la propia vida, el sentimiento, los lazos con una persona, más que lo material.
0: Uh-huh.
1: Cuando, por ejemplo, estamos en una emergencia, hay que dejar todo lo material. Aún con toda esa información, el ser humano se arraiga tanto a sus cosas materiales que le damos tanto valor que el día de mañana que ya no estemos, nuestras pertenencias se quedan con eso.
0: Uh-huh.
1: Como, por ejemplo, en TikTok hay un señor que se dedica... Bueno, es una chica que tiene su perfil de TikTok. Y su papá es muy bueno para eso de las limpias energéticas y todo ese rollo. Pero el señor no sé, el señor es oficinista.
0: Ah, ok.
1: El señor tiene su trabajo, nunca se ha querido dedicar
0: a eso
1: o lucrar de su don o habilidad que tiene. Pero la chica dice, papá, acabo de regresar de sobre ruedas, ¿me limpias estas prendas? La otra vez, por ejemplo, ella compró un brasier deportivo.
0: Ajá.
1: Y el señor le dijo, esto no lo uses. Esto no lo uses porque aunque yo lo esté limpiando, este perteneció a una mujer que falleció por cáncer de mama. Y si tú usas este brasier, estarías absorbiendo la energía que ella impregnó en dicha prenda. Entonces el señor siempre le limpia. El señor, por empezar, no le gusta que sus hijas compren de segunda mano, pero a las hijas les encanta, a todos nos encanta comprar
0: pues
1: ropa
0: sí,
1: barata.
0: Ahí vamos todos.
1: Exacto, entonces el señor siempre le hace de las limpias energéticas a cada una de las prendas. Y si tú quieres limpiar en tu casa alguna prenda de manera energética, hay dos baños. El sol es la cosa más pura y hermosa para limpiar los objetos materiales, el sol.
0: El sol.
1: Y también la sal y, ¿cómo se llama esta? La salvia. O sea, la sal, por ejemplo, sal gruesa de grano y rondar un palo de salvia.
0: De salvia.
1: O palo santo en su efecto. En su efecto también es muy bueno para limpiar energéticamente los objetos.
0: Tengo palo santo, entonces con eso.
1: Y sabes, hablando de cosas materiales, ¿sabes qué es lo que no se debe de regalar nunca? Por favor, no lo hagan específicamente en bodas, cuando alguien se va a independizar, nunca. Nunca regales cuchillos. porque los cuchillos van a romper tu relación con esa persona.
0: Ay, nunca me regalen, nunca nos regalen, oiga.
1: Nunca, de verdad, nunca cometan ese error. Y si alguien ya lo hizo con ustedes, recuerden, regresen el tiempo y fíjense si se dañó un poquito la relación con esa persona que le regaló cuchillos para su casa, que en la boda, bla, bla, bla.
0: Ay, güey.
1: Regalar cuchillos es algo que uno debe de comprar de manera propia y no que se lo regalen.
0: Venga.
1: Ay, nanito, oiga, nos vamos a una pequeña pausa entonces.
0: Y continuamos con más con las chicas de la radio.
1: Vámonos.

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16: Ya son las 11 de la mañana en punto. ¿Cómo están? ¿Tienes planes el día de hoy para irte a los Estados Unidos? Garita de San Isidro, líneas normales 2 horas 20 minutos, 1 hora 10 en Ready Lane, Sentry media hora y en el cruce peatonal 50 minutos. Chaparral, una espera de 20 minutos. Y si te piensas ir pero por la garita de Otay, líneas normales me marca 2 horas, en Ready Lane 1 hora 50 minutos, 15 minutos en Sentry y en el cruce peatonal una espera de 1 hora con 25 minutos.
17: Fíjense que encontramos una lista de objetos materiales. A ver, dinos más.
16: Oigan, según el Feng Shui y otras creencias espirituales, existen objetos que transmiten energía de estancamiento, ruptura o mala suerte.
17: Preste mucha atención para que usted evite ser el que los regala Y de manera muy oportuna, prudente y de buena manera, no acepte estas cosas materiales, estos objetos y que no se los regalen.
16: Vámonos con el primero, relojes. Representan el paso del tiempo y pueden simbolizar un límite, una despedida o una cuenta regresiva para el final de una relación. Yo sí he regalado relojes.
17: Oye, ¿y te ha pasado algo así?
16: Pues se acababa la relación.
17: O sea, ¿sí te pasó entonces?
16: Sí, se acabó la relación. Sí, yo siempre... Y a mí me regalaban muchos relojes. Sí, me acuerdo. A mí no me gustaba que me regalaran porque la verdad no era fan de utilizar el relojes. Pero esta persona con la cual sí duré bastante tiempo, pero al final era de reloj. Había pelea, terminábamos.
17: No
16: manches. Hasta ahorita estoy captando, sí. Entonces, sí, no regalen relojes, oigan, para más que nada para la pareja. Ahí te va, representan el paso del tiempo, simbolizan un límite, despedida, cuenta regresiva para el final. No lo hagan, gracias.
17: Ahora, esto solamente es una creencia, sí, pero el Feng Shui ahora sí que nunca se equivoca, pero yo también tengo mis dudas. ¿Por qué? Porque, por ejemplo, no sé si solamente de una religión. Es que yo tengo una compañera de la universidad que ella se casó. Y ella, pues a ella le dieron anillo y él le dio a su prometido un reloj. Y es que en muchas bodas la mujer le da un reloj al hombre.
16: Sí, es la costumbre. Ellos dan anillo, nosotras el anillo, el reloj.
17: Entonces yo supongo que si tú crees en esto, te va a pasar lo que crees. Pero también si, por ejemplo, en esas bodas y demás, la chica con mucha ilusión le regala un reloj, están enamorados y se van a casar, pues yo creo que aquí no va a pasar nada porque uno no sabía ni siquiera de esta creencia y otro, tu creencia antes que el Feng Shui es esta, la de que al prometido se le tiene que regalar un reloj de parte de la novia. Entonces no creo que ahí haya problema.
16: Aparte la intención creo que es diferente. Acá como ya es un matrimonio, casi boda, pues ahí es costumbre. Acá ya es por un cumpleaños o por un detalle simplemente que te vayan a dar un reloj.
17: Otro objeto que el Feng Shui el Feng Shui no recomienda regalar según esta creencia, lo que ya te mencioné, objetos afilados o con punta. Ah, mira, yo nomás te mencioné cuchillos, pero aquí entra cualquier tipo de objeto afilado o con punta, como por ejemplo cuchillos, tijeras o navajas, incluso para cocina. Simbolizan un corte en las relaciones, conflictos y rupturas. Si necesitas regalarlos, exige que te den una moneda a cambio para compensarlos y neutralizar el mal augurio. Ok, si tú los vas a regalar, dile a la persona, dame una moneda de pérdida de 10 pesos.
16: Para comprarlos, ¿no?
17: Ajá, que funja como un compro.
16: Sí, una compra.
17: Una compra.
16: Que sea como una compra en vez de un regalo que te estén dando.
17: Ah, mira, eso no sabía, qué bueno.
16: ¡Órale!
17: O sea, si tú ya tienes ahí, mira, si tú tienes una boda la próxima semana y ya habías comprado el juego de cuchillos, dile a los novios, oye, con la pena, pero dame una moneda y la que traigas, ¿no?
16: Dame ahí unos 5 pesos.
17: Que quiero seguir siendo amigos por siempre.
16: ¡No manches!
17: O cuchillos, mejor, tijeras o navajas.

0: Es que le estaba diciendo yo a Kim que ayer me regalaron 3 pañuelos. Uh-huh. Bueno, yo le llamo paliacate. Uh-huh. Pero los paliacates, esos los clásicos mexicanos.
1: Sí, sí, sí.
0: Esos son para todo. Hay gente que lo usa para secarse el sudor, bla, bla. Entonces, cuando lo leí, dije, me regalaron ayer pañuelos.
1: Pues mira, no creo, pero ahí les va, se asocian con secar las lágrimas. Espiritualmente presagian la tristeza, frustración o momentos de dolor.
0: ¿Uno más?
1: Échale, uno
0: Órale.
1: Más.
0: Órale, objetos usados o de segunda mano. Es que estos llevan impregnada la energía, las vivencias y los karmas de su dueño anterior. Sí. Por lo que se puede estancar la buena fortuna. ¡Hala! Pero te voy a decir algo, es que aquí para los mexicanos no aplica mucho, somos bien chachareros.
1: Sí, bastante. Pues no la pensamos, decimos, ¡mira, está re barato!
0: Pero mira, sí, cierto, es diferente. Aquí es que te lo regalen. Que te regalen ropa usada de segunda mano. Y otra es que uno la compre. Y ahí funge como lo del primero de las navajas.
1: Ajá.
0: Que tú tienes que dar una moneda a cambio.
1: Cambio para como comprarlo.
0: Ajá. Entonces aquí estamos comprando ropa de segunda mano y yo creo que no aplica la
1: sí,
0: mala suerte. Ah,
1: sí, ahí no de aplicar, sí es cierto.
0: Oiga, nos vamos a una pequeña pausa. Quédese con las chicas de la radio. Unos quedan otros cuantos objetos según el Feng Shui. Vámonos.

11 de la mañana con 12 minutos, la regaladora se encuentra en la clínica 18, Colonia El Laurel, con boletos para el circo de Francesco. ¿Tú los quieres? 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
8: Pórtate mal y pásala bien, que la vida es corta y estas no se comportan. Ada Yasmín y Kim Lukin.

0: Ahí está.
1: Ahí está. Ay, me.
0: Uy, es que la rola salió sola. Por eso me asusté.
1: ¿Ya ves?
0: Pero la voy a dejar.
1: Mírala. Oigan, lista de objetos que transmiten mala energía como estancamiento, ruptura o mala suerte según el Feng Shui. Cosas que no debes regalar, ya te mencionamos, relojes.
0: También objetos afilados con punta, pañuelos y objetos usados o de segunda mano.
1: No regalar de preferencia. Y específicamente cuchillos o objetos afilados, si los vas a regalar, pídele a la persona que se lo está regalando que te dé una moneda a cambio. La de más baja denominación no importa. 5 pesos, 50 centavos, 2 pesos, 1 peso, pídesela para neutralizar el mal augurio y que sea como una compra.
0: Vámonos con zapatos. Han sido testigos de todo el andar, oigan.
1: Pero zapatos ya usados, ¿da?
0: Sí, zapatos viejos, oigan. Absorber y canalizar la energía del suelo. Regalarlo según el Feng Shui transmite una carga energética muy, muy pesada. Imagínate a una persona, a lo mejor, pues obviamente te va a transmitir esa energía que traía. A lo mejor esa persona a lo mejor ya está fallecida y tú tienes esos zapatos viejos, los estás utilizando. Entonces nada más absorbes y canalizas esa energía del suelo.
1: ¡Hala!
0: Regalarlos ahí, dice, según el Feng Shui, transmite esa energía, carga negativa, carga energética muy, muy, muy, muy pesada.
1: Oye, número dos, lo que ya te hemos mencionado en varios programas, espejos ya. Pues que mira, yo te iba a decir algo.
0: ¿Qué?
1: No regalar espejos usados. Pero todos los espejos ya se han usado. Imagínate, quienes hacen los espejos, pues se tienen que ver en ellos tantito. O sea, ya se han visto en ellos.
0: ¿Y,
1: en
0: así, los espejos? ¿Y así ya son usados?
1: Pues sí, ¿no? Imagínate, el que lo hizo el fabricante de ahí en la India.
0: ¿Y en, en un lugar donde lo quiero comprar que está lleno de espejos? Ahí sí.
1: Pues
0: no,
1: ya la gente que pasa ahí en el pasillo
0: pues se los visto, está usando, ¿verdad?
1: Ajá. Pero mínimo no antiguo, no roto.
0: ¿Y si, y si compras espejos, no los pongas enfrente de ti, de tu cama,
1: ah,
0: ¿eh?
1: Sí.
0: Dicen que no es muy bueno. Ponlo en una esquina. No lo pongas enfrente de ti para nada.
1: Ah, ya, pero esas cosas ya yo ni les hago caso porque, mira, yo tengo un cuarto de 2x2 metros. De un lado tengo la puerta. De otro lado tengo la ventana. Y de otro lado tengo el espejo. Entonces pongo mi cama de un lado y quedo mirando hacia la puerta y que tampoco debe estar volteando tu cama a la puerta.
0: A la puerta.
1: La pongo del otro lado, me estoy viendo al espejo dormida. Y que es de mala suerte. Y la otra forma es poner la cabeza sobre la ventana, pero que no es bueno dormir con la cabeza hacia la ventana, que te chupan los fantasmas la energía, no sé qué tanto.
0: ¡Ay!
1: ¿Tú duermes así? Entonces, conmigo eso no aplica porque tengo un cuarto muy chiquito.
0: A ver, ¿que si duermes con la cabeza hacia la ventana?
1: Ajá. Hijo, o sea, que la cabecera de tu cama está en la ventana de tu cuarto.
0: Ah, bueno, no.
1: Ah, ok.
0: Yo creí, sí, o sea, yo soy del lado de la ventana, pues. Ah. Duermo del lado de la ventana.
1: Sabrá Dios, el me mandas una foto de tu cuarto.
0: Así dormida, irada. Ya me voy a dormir. Vámonos con la última.
1: No, espérate.
0: Ah, todavía no acabamos.
1: Por los espejos, ¿qué pueden hacer? Pues reflejan y alteran las energías del hogar de forma impredecible o amplificar malas vibraciones si no se ubican estratégicamente. Ah, sí, es cierto lo que dijiste, ubicarlos estratégicamente. Perdóname, continúa adelante.
0: No te preocupes. Continúo. Imágenes religiosas sin consagrar.
1: ¡Hala!
0: Imagínate que te estén entregando una figura de protección, una virgencita, un San Judas Tadeo, pero sin una intención o purificación previa puede acarrear pesadez espiritual. Entonces lo más probable, si piensas regalar, ya sea un rosario, ya sea una estampita, ya sea una estatuita, una tipo alcancía, una figura grande a lo mejor de algún santo, nada más llévala, yo creo que primero que nada a la iglesia a bendecir, sí. Y ya ahora sí se la regalas, porque al no tenerla purificada, pues puede acarrear pesadez espiritual. Nada más.
1: Esa sí no me la sabía.
0: No, yo tampoco. Entonces, todo lo que tengo en mi casa voy a llevarlo a la iglesia.
1: Y es que sabes que de repente uno está acostumbrado a comprar sus estampitas que con el señor de la esquina que venden el semáforo. Uh-huh. Y así las anda regalando como sí. Cualquier balcamonía, ¿no?
0: Y uno cree, ay, pues ya tengo aquí a mi virgencita. Voy a sentirme bendecida y voy a tener protección, ¿no?
1: Y el regalo completo es sí regalarlas, pero ya bendecidas.
0: Sí, así mero.
1: A la maíz. Oigan, nos vamos a una pequeña pausa. Estas fueron las listas de objetos que según el Feng Shui, esta creencia espiritual recomienda no regalar. Quédense con las chicas de la radio.
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0: 33 minutos.
1: La pregunta de hoy:
0: objetos extraños que te han regalado.
1: O sea, ¿alguna vez te regalaron de esos duendecitos que venden en las tiendas espirituales y nunca se te olvidó? Ay, ¿te no. regalaron una veladora? Ay, no. ¿Un perfume de feromonas? No sé, esos regalos
0: sí, cierto.
1: Raros, ¿no? Que dices, ok,
0: bueno. Te agradece. Coméntanos ahí en el WhatsApp 664-342-4488.

0: Ahí quedó híbrido en vivo, viejo.
1: 11 de la mañana con 36 minutos. Vas a cruzar el día de hoy a Estados Unidos. Maneja con precaución, garita de San Isidro. Líneas normales, 2 horas 10, 1 hora y media en Ready Lane. En Sentry, media hora. Y en el cruce peatonal, 1 hora. Chaparral, una espera de 20 minutos. Y si te vas, pero por Otay, líneas normales, 2 horas. En Ready Lane, sí, igual 1 hora 50. 15 Sentry y en el cruce peatonal, una espera de 1 hora con 15 minutos.
2: Mi gente bonita, la pregunta de hoy, lunes místico.
1: Objetos extraños que te han regalado.
2: ¿A qué hacemos referencia?
1: Pues mira, puede ser hasta desde el barco que le dieron a mi primito, que eso es muy extraño, ¿no? Un barco muy antiguo, lleno de polvo, inservible, un barco que ni siquiera servía.
2: Y le regaló a su abuelo también, tú te pasas.
1: Pero tenía ahí un espíritu maligno, ¿qué rollo? No me paso.
2: ¿Alguna vez te regalaron esas piedritas, no sé, que alguien te trajo? Ah, mira, esto es para que te cuides de lo traje de Catemaco, Veracruz. No sé, cosas místicas, obviamente, ¿eh? No sé qué, ay, me regalaron una tanga. No,
1: es algo místico. Ay, pues qué padre. Coméntenos ahí en el WhatsApp de la mejor cosas extrañas que te han regalado. 664-342-4488.
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2: Para las 12 del mediodía, ¿tienes planes el día de hoy para cruzar hacia los Estados Unidos? Vámonos con las garitas, garita de San Isidro. Línea normal es una espera de 2 horas con 10 minutos, 1 hora y media en Ready Lane, media hora Sentry y en el cruce peatonal, 1 hora. Chaparral, una espera de media hora y si te vas pero por Otay, líneas normales me marca de que apenas va para las 2 horas, en Ready Lane 1 hora 50, en Sentry 15 minutos y en el cruce peatonal una espera de 1 hora con 15 minutos.
3: Oigan, un minuto para las 12 del mediodía, bueno, 30 segundos exactamente, quédese porque se vienen tanto las noticias como varios premios.
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1: En aparente estado de ebriedad cayó del techo de una vivienda ubicada en la esquina de las calles Vicente Suárez y Juan de la Barrera en la colonia Hidalgo durante la noche del domingo. Al lugar acudieron elementos del cuerpo de bomberos, paramédicos de la Cruz Roja y otras corporaciones de auxilio, luego de recibir el reporte de una persona lesionada tras caer desde una altura considerable. Tras realizar la valoración médica, los socorristas determinaron que el hombre no presentaba fracturas ni lesiones de gravedad que ameritaban su traslado a un hospital. Después de ser estabilizado en el sitio, permaneció en la vivienda bajo el cuidado de sus familiares, mientras las autoridades concluyeron la atención del incidente sin que se reportaran mayores consecuencias. Un fuerte choque sobre el viaducto elevado, continuando con las noticias del fin de semana. Como lo escuchaste, un fuerte accidente automovilístico se registró la tarde de ayer domingo en el viaducto elevado. Esto mientras se disputaba el pase de la selección mexicana, dejando varias personas lesionadas, entre ellas menores de edad. El percance ocurrió en los carriles con dirección hacia la zona centro, a la altura de la comandancia de policía municipal ubicada en esa zona. En el choque estuvieron involucrados una camioneta Honda color blanco y un vehículo Cadillac rojo. De acuerdo con información preliminar del cuerpo de bomberos, el reporte recibido al número de emergencias indicaba un choque contra objeto fijo, por lo que unidades de rescate se trasladaron de inmediato al lugar. A su llegada, los elementos localizaron dos vehículos accidentados e iniciaron labores de auxilio y rescate, y de manera extraoficial se informó que uno de los vehículos en los que se presentó el choque viajaba una mujer y tres menores de edad, quienes fueron trasladados a un hospital en condición estable. Por otra parte, el conductor del Cadillac rojo quedó prensado, por lo que bomberos realizaron maniobras para liberarlo. Posteriormente fue trasladado a un hospital con condición grave, al igual que su acompañante. Detienen a un hombre que atropelló a un adulto y dos menores por no darles el paso. La Secretaría de Seguridad y Protección Ciudadana Municipal, a través de la Unidad Especializada en Hechos de Tránsito, atendió un incidente de tránsito peatonal el pasado 4 de julio, registrado en la colonia Torres del Mariano Matamoros, donde tres peatones resultaron lesionados tras ser atropellados. De acuerdo con el peritaje realizado en el lugar, el incidente se originó debido a que el conductor de un vehículo en el color blanco, identificado como Francisco N., de 35 años de edad, presuntamente no se dio la preferencia de paso a las personas que cruzaban por la zona de seguridad peatonal, impactándolos con la parte frontal lateral derecha de la unidad. Como resultado del incidente, dos menores de edad y un adulto resultaron lesionados, por lo que fueron atendidos por paramédicos de la Cruz Roja Mexicana y posteriormente trasladados a un hospital para recibir atención médica. Por estos hechos, Francisco N. fue detenido y puesto a disposición de la Fiscalía General del Estado, autoridad que llevará a cabo las investigaciones correspondientes para determinar su situación jurídica.
2: Vámonos con el clima, y es que ahora sí se va a sentir como verano. Toda la semana hará calor, como lo escuchaste. Es que luego, después de un fin de semana bastante calientito, Tijuana continuará con temperaturas moderadas, un poco cálidas, pero con una sensación térmica de calor, gracias a la intensidad solar. La temperatura general para este lunes es de 24 grados, de acuerdo con Protección Civil, pero sitios especializados en clima marcan hasta 27 grados para algunas zonas muy cálidas de la ciudad, como la zona este. Estas condiciones continuarán a lo largo de la semana con un gradito más o un gradito menos, pero calor latente.
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0: 12 ya con 24 minutos. 12 con 24. Oigan, tenemos paquete familiar para que vayas a SeaWorld San Diego el 24 de julio porque ya va a estar la mejor 90.7 y qué mejor que disfrutemos de SeaWorld San Diego con paquete familiar. ¿Tú los quieres? Necesito que vayas marcando al 664-6083-907.
1: Ay, mero. Vale, tenemos una nueva dinámica para el día de hoy. Te vamos a poner un cronómetro de 25 segundos.
0: Ajá.
1: Para 10 palabras. Estamos hablando que es más de 2 segundos por palabra. Bastante uh-huh. bien el tiempo. Y pues si vemos también a la cosa, te agregamos otro segundo, no hay problema. La verdad es que a todos les vamos a agregar un poquito más de segundos, pero 25 es la regla. Para 10 palabras. Ahora estas palabras están al revés. Te la vamos a deletrear y tú nos tienes que decir la palabra oculta. La palabra verdadera. La palabra correcta. Entonces, 10 palabras en 25 segundos. Si adivinas, si completas, si nos dices bien las 10 palabras dentro del tiempo establecido, ese paquete familiar de SeaWorld San Diego
0: es tuyo.
1: Marcando a cabina.
0: 664-6083-907.
1: Vámonos con la primera llamada. ¿Qué tal? ¿Qué onda? ¿Qué gusto? ¿Con quién tenemos?
0: El gusto. Buenas tardes.
2: Buenas tardes.
0: ¿Quién habla?
2: Brian.
1: Corazón, ¿escuchaste las instrucciones?
2: Sí.
1: Es todo, muy bien. A partir de que yo te termine de deletrear la primera palabra, corre tiempo para los 25 segundos, ¿cómo la ves?
2: Sí, está bien.
1: Órale, va, la primera dice E-D-R-A-T. E-D-R-A-T.
2: ¿Deter?
0: ¿Cómo? ¿Cuál?
2: ¿Deter?
1: No,
0: no, nada, gracias. Buen día.
1: La palabra era tarde. E-D-R-A.
0: Y ya llevaba 15 segundos.
1: Tarde, acuérdense que. ¿15 segundos?
0: Sí, ya
1: bueno, le
0: 15.
1: Agregamos a 30.
0: Uh-huh, va.
1: 30. Ok, mi gente, acuérdense que la palabra se la estoy deletreando al revés. No desacomodadas las letras. No, se la estoy diciendo tal como son, pero al revés. Vámonos con la segunda llamada.
0: La mejor, buenas tardes.
1: La siguiente.
0: La mejor, buenas tardes.
3: Buenas tardes.
0: Hola, ¿quién habla?
3: Hola, Abigail.
1: Abigail, ¿escuchaste las instrucciones?
3: Sí.
1: Te agregamos 5 segundos, 10 palabras okay. en 30 segundos. Después de que te deletree la primera, corre tiempo. Dice R-O-J-E-M. R-O-J-E-M.
3: Mejor.
1: Muy bien, siguiente. N-O-Z-A-T. N-O-Z-A-T.
3: Sazón.
1: R-E-C. E-R-C. Acá. Siguiente, siguiente. R-O-R-O-M-A.
3: R-O-R-A.
1: R-O-M-A.
3: Amor.
1: S-O-N-A-M. S-O-N-A-M.
3: Pasos.
0: Se ha acabado el tiempo.
1: Se acabó el tiempo.
0: Se acabó el tiempo.
1: Gracias. Ay, nomás escuché una voz que dijo, okay.
0: Qué sentí bien triste decir que ya se había acabado el tiempo. Iba muy bien.
1: Iba muy bien.
0: Sí, iba muy bien.
1: ¿Y si les damos un minuto? No, es que un minuto para 10 palabras.
0: Pues es que, ay, güey.
1: ¿Sabes qué? A la siguiente llamada.
0: ¿Cuánto?
1: Si nos adivinas 5, sin equivocarse, sin tardar más de 4 segundos en cada palabra.
0: ¿En cuánto tiempo?
1: 30. Sin tardar más de 4 segundos en cada palabra. Okay. 5 palabras, 4 segundos para cada palabra. Si ya marcaste, puedes volver a marcar al
0: 664-6083-907.
1: La mejor, buenas tardes.
0: Bueno.
2: Bueno.
0: Ahí está, ¿quién habla?
2: Habla Roberto.
1: Roberto, ya te tocó bien fácil la dinámica. Van a ser 5 palabras, que tienes 4 segundos para adivinar cada palabra, ¿sale?
2: Ok.
1: Ahora, dice la primera. R-I-D-E-P. R-I-D-E-P. Bueno, ¿se colgó?
0: Se colgó.
1: ¿Siguiente?
0: Hola. ¿Siguiente? Hola, buenas tardes.
4: Hola, buenas tardes.
0: ¿Quién habla?
4: Jorge.
1: Corazón, nomás bájale al altavoz, ¿sale?
4: Ah, ok.
1: O a la radio, una de dos debe ser.
4: Ahí está.
1: Ay, mero. Dice R-I-D-E. Ahí está. Ok. Ahí va, corazón. Dice R-I-D-E-P.
4: Pedir.
1: Ok, siguiente. R-A-Z-A-C. R-A-Z-A-C.
4: Casar.
1: Muy bien, siguiente. N-O-Z-A-T. N-O-Z-A-T. Eso. La siguiente. D-A-D-R-E-V. D-A-D. D-A-D. R-E-V.
4: Verdad.
1: Ok, y por último, corazón de melón, y ese paquete familiar es completamente tuyo. Dice O-T-S-U-G. O-T-S-U-G.
4: Gusto.
1: ¿Qué comes? ¡Que adivina! ¡Ah! ¡Felicidades! Tú vas a ir a SeaWorld San Diego 24 de julio. Muchas felicidades. ¿A quién te vas a llevar?
4: A mis hijas y a mi esposa.
0: Y somos 97 porque tú lo dices. ¡Somos
4: la mejor!
0: No nos cuelgues.

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0: 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Garita de San Isidro, línea normal es una espera de 2:10, 1:30 en Ready Lane, Sentry media hora y en el cruce peatonal 1:00. Chaparral media, y si te vas por Otay, línea normal es 2 horas igual que en Ready Lane, Sentry 15, cruce peatonal 1:10. 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
1: Oigan, nos queda también
0: parecito de boletos para que vayas al circo de Francesco.
1: Ve marcando a cabina 664-6083-907.
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0: las 12 ya con 42 minutos y tenemos parecito de boletos para que vayas al circo de Francesco.
1: Mira, esta dinámica es muy sencilla y casi siempre se gana rápido.
0: Sí, Pi.
1: Y es cadena con la sílaba de en medio. Por ejemplo, si mi palabra es idea, ¿cuál es la sílaba? La segunda sílaba.
0: De.
1: De. I. De. A. Entonces Kim deberá encontrar una palabra que inicie con D.
0: Deseo.
1: ¿Y su segunda sílaba de deseo cuál es? Deseo. Entonces yo, sésamo.
0: Ahí está.
1: Y Kim continuará con la segunda sílaba.
0: De sésamo, que es Sa.
1: Samuel García. Se me vino a la mente.
0: Muy bien. Y así pues, desde con la segunda sílaba tú tienes que iniciar la palabra.
1: Exacto. Palabras encadenadas con la segunda sílaba. Ve marcando a cabina.
0: 664-6083-907.
1: Ah, por cierto, parecito de boletos.
0: Para el circo de Francesco.
1: Vámonos con la primera llamada. ¿Aló?
0: Hola, mejor buenas tardes. Ay, oiga, ¿para qué me cuelga?
1: Sí.
0: La mejor buenas tardes.
2: Buenas tardes.
0: ¿Quién habla?
2: Aurora.
1: Aurora, muy bien, corazón. Tú estás compitiendo por un parecito de boletos para el circo de Francesco. ¿Nos explicamos con la dinámica?
2: Sí, sí la entendí.
1: Vale, segunda sílaba, ¿contra quién quieres competir?
0: ¿Ada o Kim?
2: Con Kim.
1: Órale. Kim, inicias con una palabra.
0: Mesa, banco.
2: Sábila.
1: ¿Cómo?
2: Sábila.
1: Ah, ok. Tú grítanos, para escucharte mejor.
0: Sábila sí. Va con B de... B de... ¿Es B? Es B, ¿no? Sabi.
1: Sábila.
0: Viva. Espera, pausa.
1: A ver,
0: Sábila va con B de burro.
1: Con un B, ¿verdad? A ver.
0: Espera, pausa. Yo nomás quiero saber cuál B. Es con B de burro, ¿verdad?
1: Sí, ok, con
0: va.
1: B de burro.
0: Biblia. Listo, continúa.
2: ¿Cuál es la segunda palabra?
1: Biblia. Bli. Ah, caray. Biblia.
2: Bligamia.
1: ¿Cómo?
2: Bligamia.
1: Sabrá Dios, pero bligamia. Te la contaba como buena.
0: Bligamia, ándale pues, gatuna.
2: Tuna.
0: Nariz.
2: Risa.
0: Nariz va con set. Ah, no, sí. Sí, ¿verdad? Hoy ando bien mal ortográfica, ¿no?
1: Es que sí va con Z.
0: Sí, ¿verdad?
1: Pero nariz. Tú dale.
0: Ok, va. ¿Con cuál sigo? Nariz.
1: Risa, dijo.
0: Risa. Sal.
2: Lina.
1: Sa.
2: Pues la L sola.
0: No, más bien sería la misma sílaba.
1: Ajá.
2: Ok, saliva.
0: ¿Le sigo?
1: Sí, ya.
0: Saliva. Limón.
2: Montaña.
1: Ajá.
0: Tacos.
2: Costilla.
1: No, corazón, ahora sí ya. Tacos.
0: Y dijiste tortilla.
2: Costilla.
1: Ajá. Yo también le entendí tortilla. Es que ya le pasamos una, de esta ya no, dije yo. ¡Ah, costilla!
0: Órale. Sí. Tinaco.
2: Nacimiento.
0: Sí. Cimiento.
2: ¿Cómo?
0: Cimiento.
2: ¿Cimiento?
0: Uh-huh.
2: Miércoles.
1: ¡Felicidades!
0: ¡Ya!
1: Desde la tortilla yo hubiera ganado, no manches.
0: ¡Ay, no manches! Pues ¡Felicidades! Ganaste un parecito de boletos para ir al circo de Francesco.
1: ¿A quién te vas a llevar, corazón?
2: A mi hija.
1: A tu costilla, es todo, corazón. Y somos 97.
0: Porque tú lo dices, ¡somos!
2: ¡La mejor!
0: ¡Nos cuelga!

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0: 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Garita de San Isidro. Línea normal es una espera de 2 horas 10 minutos, 1 hora 30 en Ready Lane. Media hora centro y cruce peatonal, 1 hora. Chaparral, 25 minutos. Y si te piensas ir, pero por Otay, línea normal es 2 horas. 2 horas 20 en Ready Lane, centro y 25 minutos. Y en el cruce peatonal, 1 hora con 10 minutos. 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
23: Oigan, lunes de buenas noticias. ¿Qué tiene de bueno hoy lunes?
0: Muchas cosas. Hay muchos graduados últimamente.
23: Ah, sí.
0: Ya muchos niños, ya sus hijos ya salieron de la escuela. ¿Qué buenas noticias traen?
23: Mira, yo quiero darles un ejemplo de mi buena noticia y quiero iniciar yo con las buenas noticias. Que ayer domingo aprendí a ponerle pila al carro. Es que se le descargó ya el carro a mi papá y ahora con un jumper le anda poniendo batería cada que lo prende.
0: Ajá.
23: Entonces yo me lo llevé a Plaza Río, el carro de mi papá, se me quedó ahí estancado el carro.
0: Ay, bueno.
23: Mi papá fue por mí, pero no fue para hacerlo él, sino para enseñarme. Entonces ya sé cómo abrir un cofre y cómo pasar electricidad.
0: ¡Eso!
23: No sabía eso y era muy malo, pues uno no tiene que andar dependiendo de otra gente.
0: Exacto.
23: Y de los papás, luego ellos tienen sus planes y uno no puede andar ahí interviniendo en eso. Entonces esa es mi buena noticia, que aprendí a eso, a ponerle ahí corriente.
0: ¡Esa cosa! Díganos sus buenas noticias también, oigan. Ahí al WhatsApp de la mejor, ya sea por mensaje de texto o por WhatsApp audio. ¿Cuál es tu buena noticia?

0: la tarde con 4 minutos.
1: Lunes de buenas noticias.
0: Díganos ahí al WhatsApp de La Mejor por mensaje de texto o por WhatsApp audio. ¿Cuál es esa buena noticia que traes? A lo mejor tus hijos ya se graduaron, a lo mejor ya te embarazaste, ya nació tu bebé.
1: Ándale, o ya encontraste trabajo o por fin te animaste a renunciar.
0: ¿Ya encontraste el amor?
1: Fíjate que renunciar es una de las grandes...
0: decisiones más difíciles, ¿no?
1: Sí, de la adultez. Quédense con las chicas de la radio, se le queda mejor.
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con 12 minutos. 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

0: 22 minutos, arrancamos sus buenas noticias.
1: Ay, Melo, vamos a ver qué nos platica la gente a través del WhatsApp de cabina.
0: 664-342-4488.
1: Hola, Kimi Ada, yo les quiero compartir que mis gemelas se gradúan del kinder este miércoles y que también mi hijo Brandon sacó el segundo lugar de aprovechamiento y pasó a sexto año de primaria. Soy mamá orgullosa de sus bendiciones. Saludos, chicas de la radio, bendiciones para usted.
0: ¡Ea, saluditos! ¡Qué bendición y qué buena noticia!
1: Y que así sigan, porque luego ya entran a la secundaria y todos los que sacaban diploma ya no. Que así siga, ¿eh? No sé qué truco, qué le está dando de comer, pero síganle dando
0: que
1: lo mismo.
0: Que sigan así, muy bien.
1: A ver, de este lado, ¿qué nos dicen?
2: Buenas tardes, buenas tardes.
0: Buenas.
2: Quiero mandar un saludo primero que nada a mi esposo Rubén Pineda, alias El Cocho, que está de descanso hoy lunes. Y la buena noticia es de que mi Bendy ya va a ser un año ahorita el 26 de este mes. Después de tanto tiempo esperarlo, 16 años, se nos cumplió.
0: ¡Qué bendición!
2: Y ya va a tener un año.
1: ¡Ándale, un añote! ¡Qué bueno! Y oye, también qué bueno el día de descanso que le tocó, ¿no? Justamente hoy lunes. Hoy.
0: Pues muchas bendiciones para tu baby y para toda tu familia.
1: Ah, sí, Mero, de verdad que sí. Dice, mi buena noticia... no tiene nombre, dice, mi buena noticia, ayer cumplió 5 años mi niña Mariana. Si pueden mandarle una felicitación y poner su canción de Que te quieran bonito. Y otra buena noticia es que mañana se gradúa mi hijo Tiago de la primaria. Tiago, mira, no había escuchado yo ese nombre.
0: Ay,
1: Tiago.
0: Pues muchas felicidades. La canción de Te quieran bonito, nada más dinos de quién es y con muchísimo gusto te la ponemos.
1: Exactamente. Oye, quédese con las chicas de la radio, dice por acá, wow, nunca pensé que la regadora vendría hasta mi rumbo cerca de Tecate.
0: Buena noticia.
1: Y ni modo, nuestro equipo quedó fuera de la copa.
0: Pues sí, pero jugaron muy bien y también es buena noticia.
1: Ay, mero, la verdad que sí. Quédese con las chicas de la radio, solo aquí la mejor.
0: 90.7.

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0: 6:49.
1: ¡Ya nos vamos!
0: Que tengan un excelente inicio de semana, cuídense mucho y nos escuchamos mañana a partir de las 10 de la mañana.
1: Oiga, no se nos ha hecho culpable, de verdad que continúa el entretenimiento aquí en La Mejor 90.7, porque ¿con quién los dejamos?
0: Con el borrego y sus pingaderas. ¡Adiós!

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2: 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Garita de San Isidro, líneas normales, una espera de 2 horas 10, 1 hora y media Ready Lane, media hora Centri, cruce peatonal 1 hora. Chaparral ya está cerrado y si te vas por Otay, líneas normales 2 horas, 2 horas y media en Ready Lane, Centri 25 minutos, cruce peatonal 55. 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Si no le cambies, continuamos con más con El Borrego y sus pingaderas.
3: Bueno, estamos listos para dar inicio. Ahora sí ya. Ok, ¿listos? 5, 4, 3, 2, 1.
0: A partir de este momento es oficial el inicio de El Borrego y sus pingaderas.
4: Ah, ya, conejo para brincar el cerco, carnales. Buenas tardes, bienvenidos a esto que se llama El Borrego
5: y sus pingaderas.
4: Ya está por aquí la Pingocha, babocha. Pingocha, dime, bienvenido, ¿Cómo te fue tu fin de semana, Pingocha?
5: Me fue espectacular, ayer anduvimos ahí en la Rebu, papi, gritando, apoyando a México, aunque se perdió, no pasa nada, pero bueno, lo que sigue, en 4 años nos vemos, ya, punto, vámonos.
4: En 4 años a vivir la misma experiencia.
5: No pasa nada, mijo, ya.
4: ¡Órale, pues! 664-342-4488, dime una cosa, la neta, güey.
5: Dime.
4: Digo, ya pasando a lo que vamos.
5: Dime.
4: ¿La neta lloraste tú o no?
5: No.
4: No, no, no.
5: No.
4: ¿Pero tuviste gente alrededor que lloró o no?
5: Sí.
4: Sí, ¿verdad? Yo también a mi alrededor vi gente llorando, güey.
5: Vi gente lastimando las pobres televisiones.
4: También, gente, de todo, hubo de todo.
5: Mentando madres, vi gente de todo, o sea.
4: Incluso hoy en la mañana vi gente como enojada, güey. Como frustrada, enojada, güey.
5: Pues no pasa nada, digo.
4: O tristes, güey.
5: Hay que prepararnos para la próxima y como siempre. No pasa nada, papito, la verdad.
4: Así es, hombre. Miren, al final de cuentas, creo que hicieron un buen papel. O sea, hicieron las cosas bien. Solo los últimos minutos es imposible cómo no cayó el gol, güey. Yo creo que por eso nos sentimos algunos así como
5: frustrados.
4: Sí, como diciendo, pero ¿cómo no pudo haber caído un golecito, por piedad? Un golecito.
5: Porque ellos pudieron más que nosotros y con el disco, bueno, uno menos, en fin.
4: Ay, ¿qué le vamos a hacer, carnales? Sobre, pues. Estamos en ese lunes de qué, Pingocha.
5: Lunes de Mega Reto.
4: Y nos vamos con el primer mega reto.
5: Empieza.
4: Recuerde que es el primero que decida con cuál nos vamos. Ay, el primero decide. ¿Esta canción la pone quién?
5: La Pingocha hermosa, preciosa del mundo.
4: Estuviste a punto de decir la Pingocha babocha.
5: ¿Para qué abres la boca?
4: ¿Qué haces? ¿Esta canción cómo se llama, perro?
5: Se llama Pequeña y Frágil, la chica.
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4: ¿Quién la canta, güey?
5: Aguántame, perro, o sea.

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1: Remy Valenzuela con Pequeña y Frágil.
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1: ¿Y cómo dice?
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3: Ya con eso, güey, vámonos. Es la canción que yo le pongo, es esta, mire. Es un ritmo diferente, hombre.
1: ¿Cómo se llama esto?
3: Se llama Los 2020, güey.
1: Ah, caray, ¿2020?
3: Es Virlán García.
1: Ok.
3: ¿Y cómo dice?
1: Échale, Virlán, déjate, le adelanto un poquito más. Échale.

0: ¿Quién tiene muchos hijos en el 2000, perro?
1: ¡Vámonos! La gente va a decir con cuál nos vamos. ¿Será acaso Remy Valenzuela, que es la de la pingocha con Pequeño Frágil? ¿O es esta que se llama Los 2020, loco? Que es con Mirlán García. Vamos a la línea que ya está por aquí. La gente ya está sonando, güey. Repicando. Véngale. Buenas tardes.
2: Buenas tardes, compa Borre.
1: Ese compía, dime con cuál te quedas, hijo.
2: Mirlán García, compa Borre.
1: Es todo, compa. Empezaste bien, carnal, de veras. Gracias, carnal.
2: Con el derecho, compadre.
1: Eso. ¿Algún saludo para alguien o qué, hijo?
2: Un saludo para ustedes, nomás que se lo están rifando como siempre.
1: Órale, carnal. Que inicie
2: la semana con todo.
1: Es Toño.
0: A mí ya me lo amargaste, hijo. Bye.
1: No seas así, güey. Aprende a perder, güey.
0: Ay, ya.
1: Como la selección mexicana, aprende a perder.
0: Uy, voy a llorar.

0: sobres, vámonos. Estamos ya en este lunes de Mega Retos. Y aquí está la canción de la Pingocha, ¿no, Pingocha?
1: Vamos con la MS desde Mazatlán, Sinaloa. Y esto es Hermosa Experiencia. Adelante, Pinga.

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1: No, digo, si quieres la dejamos la canción completa, ¿no? Y esta rola es la que pone su compa Borga.
2: O sea, andas poniendo pura cajeta el día de hoy.
1: Mira, güey, es la arrolladora más de limón de Don René Camacho. Una de las clásicas se llama...
2: ¿Cómo se llama?
1: Se llama Cabecita.
2: ¡Ay, chiquillo!
1: ¡Cabecita dura!
2: ¡Qué rico! ¡Ja,

0: Órale, la gente lo va a decir. Vamos a el WhatsApp 664-3424-88. 664-3424-88. A ver, la gente decide. ¿Con cuánto vamos?
1: Va a ser por la arrolladora, por la arrolladora, compa Borre.
0: Vámonos, aquí está la ganadora, el arrolladora Banda Limón de Don René Camacho.
2: Pero
0: De dos, iniciamos majestuosos, güey.
2: Estás iniciando como Inglaterra, perro.
0: ¡No! Y me recuerdes, güey, porque neta, me agüito bien gacho, güey. Su...
2: O sea, agüita, mijo, el que yo la pierde.
0: Mira, güey, veme el ojo.
2: A chillar con cabada, vámonos.
0: Lagrimita, lagrimita.

0: papi, no, de una vez.
1: Esa cabecita dura es la que tuvo que haber metido gol ayer, güey. No,
0: ay, ya, hombre, ya, supéralo.
1: Todo,
0: ya.
1: Todo me recuerda ese partido, güey.
0: Dale vuelta a la página, mijo.
1: No puedo, pingocha.
0: Dale vuelta a la página, papito. Vámonos con algo de Alberto Roberto. Y esto es tu forma de ser. Ah, no más, qué bonita rola.
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0: No me sueltes de la mano, borrego, no me sueltes de la mano.
1: Que te la ha agarrado, perro, cállate, güey. No levantes falso de los
0: ojos. Eres tú, perro.
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1: Bueno, esta canción va contra. Es Jorge Luis Cabrera.
3: Ouch. Se llama La Chica de Mis Sueños, loco.
0: ¿Y quién es la chica de tus sueños? Digo, si puedo saber, Terry.
1: La chica de mis sueños. Se llama Verónica, la chica de mis sueños.

0: ¡Ay, no, man!
1: Otra subida al cerro, pero al guayabo,
2: hijo. Oye, la gente lo va a decir vía WhatsApp.
1: Véngase, papi, véngase.
2: 664-342-4488. 664-342-4488 es el WhatsApp de la mejor. La gente decide con cuál nos vamos. ¿Será acaso la de la chica de mis sueños de Jorge Luis Cabrera? O la de
1: tu forma de ser de Alberto y Rebeca. Vámonos, pues, el primer audio, 6643-4244-88. No ha llegado nada, papi, ¿eh? No hay nada para nadie.
2: Ahí está, vámonos. Ahí está, ya llegó. Ahí lo decidieron, de una vez.
1: Échale, papito.
3: La pinguita, la pinguita, mi borre, la pinguita.
2: Loco. Bueno, vamos 2-1, pingocha, está bien.
1: No le hace, papi, no le hace. Así, así empezó ayer el partido, papi.
2: Ya te lo merecías.
1: 2-1.
2: Ni me recuerdes ya de eso, por favor, güey. Tú mismo acabas de decir que hay que dar vuelta a la página, güey. Okay. La gente que nos está escuchando quiere dar vuelta a la página. Hablemos mejor del partido de España contra Portugal, güey. ¿Cómo va, por cierto? Ahorita lo vamos a decir.
1: Ahorita te digo, papi, ahorita te digo.
2: ¡Ahí regresamos con estos mega retos de lunes en El Borrego!
1: Y sus pingaderas. Buenas tardes.

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17: Thank you.
2: vamos, estamos con este que es el siguiente mega reto, Pincocha.
0: Vamos con el señor Ramón Ayala, el rey del acordeón, y esto es Piquitos y Piquitos de Oro. Te dan bien, chiquilla.

0: La gente decide con cuál se queda. ¿Será acaso este que se llama Mi Fantasía de los Tigres del Norte contra Mi Piquito de Oro de Raymond Ayala?
1: Échale, papita, la que quiera.
0: Vamos a la línea a ver qué dice la raza. Buenas tardes, ya me colgaron por ese lado. Buenas tardes, ¿con cuál te quedas?
2: ¿De dónde, Guerrero?
0: ¿Qué ese compa, dime, Padre Santo, ¿con cuál te vas a quedar? A ver.
2: Me voy a quedar con Mi Piquito de Oro.
0: Órale, te quedas con tu Piquito de Oro. Sale, carnal.
1: ¿Y a quién le quieres mandar salud? Permíteme, déjame entiendo a mi gente, ¿no?
0: Adelante.
1: Saludos para quién, hermoso.
2: Saludos para el Chava, que no es Rosalba, es Salvador.
1: Ah, saludos para Chava, bien. Pues, saludos para Chavita.
0: Sale, carnal.
2: Y para besos, ustedes ahí en camino.
0: Besos, sale, carnal, hermoso. Gracias. ¡Vámonos!

0: Síguele diciendo que la sigo queriendo, chiquitita. 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Tranquilidad y paciencia. Mucha agua. Saludos a la King Luquín que nos va escuchando ahorita. San Isidro reporta en filas normales. Hay una hora.
1: Kimchi, kimchi.
0: Ay, ay, ay, ay, eso. San Isidro reporta en filas normales 1:50. Ready Lane 1:10. 20 minutos en Sentry, 40 en el cruce caminando. En la garita de Otay, en filas normales, 2 horas. Ready Lane 2:00. 20 minutos en Sentry y 45 en el cruce caminando. ¿Hacemos la pausa comercial, Borregón?
1: Y regresamos en esta tarde, la tarde de los ratings.
0: De los duelos.
1: No, güey.
0: Te agarré, pues ya, ya te digas cómo eres.
1: Ay, Pingocha, ya. Por favor, concéntrate, Pingocha. Ay, señor. Ahí te encargo.
0: Dame paciencia.
1: Mira, güey.
0: Vamos a empates, perro, ¿eh?
1: Yo te sigo viendo los ojitos llorositos, aunque tú digas que no.
0: Vamos a empate nomás, ¿eh?
1: ¡Ahí regresamos!
0: ¡En el Borrego y sus pingaveras!
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1: ¡Vámonos! ¡Vámonos! Estamos en este lunes de Mega Retos, compa. ¿Y sabes qué, Pingocha? Se me antojó nomás porque quiero y porque puedo, güey. ¿Qué? Nos vamos a ir con el mismo artista, perro.
0: ¿Lenny Ramírez?
1: Simón.
0: A ver qué canción le gusta a la raza. Escojo yo Polvo Rosita, ¿va?
1: Ah, el polvito de la
0: así es,
1: bandera
0: ese,
1: rosa, güey.
0: Ese, papá, ese.
1: Órale, pa.
0: Déjale adelante un poquito, ¿eh?

0: pasar no en el blindado.
1: Yo la voy a darle mandando ahí.
0: En el carrito de lotes va a pasar por ti.
1: Unas cuatro berenjenas por WhatsApp.
2: Y si quieres bailar, pues bailamos.
0: Y vamos contra Lenny Ramírez, pero la que escogió el borregazo.
1: Ah, cómo no. Aquí está Lenny Ramírez. Esta creo que es mejor rola, güey. Pero la gente lo va a decidir. Esta se llama Todo lo fue.
3: Todo lo fue.
0: Que la raza lo diga.
3: No sé realmente nada.
1: Así merengue.
3: Pues se entregó y me entregué.
0: Llevamos empate, nomás te digo.
1: Al 100%. Como debe ser,
3: güey. Podíamos perder.
0: ¡Ay, no más!
1: Vamos a ver, la gente lo va a decir. Vía. Vamos al teléfono a ver qué onda. Buenas tardes.
4: Buenas tardes.
1: ¿Quién anda ahí?
4: Lupita.
1: Lupita, ¿con cuál te quedas, Lupita?
4: Con la del borregazo.
1: ¡Está, Lupita! ¡Lupita sí sabe, güey!
0: Ya me amargaste el día, Lupita.
1: Oye, Lupita, ¿quién le manda saludos a qué, mija? Dime.
4: A la pingocha.
1: Ok, saludos a la pingocha. Es como que, como por lástima, porque
0: yo te mando un beso, hermosa.
4: Yo también, soy Sinaí.
0: ¡Ah, Sinaí, papá!
1: Ah, ¿tú la conoces?
0: No la conozco, bueno, la conozco aquí por la radio, pero en persona no tengo el gusto todavía.
1: Porque no quieres, güey.
0: ¡Vámonos!

0: Bueno, Pingocha, no sé si eres consciente de que pues vamos ganando, güey.
1: Sí, vas ganando por uno, sí.
0: Muy bien. Sí, sí. A continuación vamos a arrasar. Okay, aquí viene la siguiente rola. Es la que yo propongo, oiga. Con esa te reto, Pingocha.
1: Ok, papi, está bien.
0: Esta se llama... Es más, este va a ser un reto, güey, de un reto de curiosidades, güey.
1: ¡Ah, sí, perro!
0: Aquí está mi cucu. Es la Sonora Dinamita.
1: Pues no traes mucho, perro, no traes mucho.
0: ¿Cómo dice?

0: poroto un cucu. Redondito y suavecito.
1: Responsable está tu cucu, cucu. Yeah. Te la pongo completa si quieres.
2: No, pues ¿eh? Que está contra cuál. Va, pues, dime, güey.
1: Va contra las Ignacias llamadas tus nachas. ¡Ande, perro! Y esto es Banda Machos con las Ignacias. O sea, decir, las nachas.
2: Te iba a decir, prestas atención, pero no, tú sí lo agarras en serio, güey.
1: No, perros. Ahorita te atiendo, chiquillo.
2: No, gracias.

0: Ya, güey, suficiente.
1: Ya, bueno, estamos, pues.
0: Son las nachas contra mi cucu. La gente decide ahora mismo con cuál nos vamos. Vamos al WhatsApp, güey.
1: Véngase a lo que quieras.
0: 664-342-4488. La gente decide con cuál nos vamos. ¿Será acaso las nachas?
1: A ver, échale.
2: Vamos a votar por el cucu.
0: El cucu es todo, compa. Mi compa sí sabe. Ya con esto terminamos ganando, güey.
1: Ya. No te voy a decir nada ya.
0: Pasamos a cuartos en este momento,
1: wey. Ay, si quieres al motel también, perro.
0: No, gracias. Seguramente alguno que nos está escuchando será candidato para eso, güey. ¡Ya nos vamos! Si regresamos mañana a punto de las 2 de la tarde, se van a quedar con la pingocha babocha.
1: Ya te vas, perro, si todavía faltan 15 minutos.
0: Ay, o sea, pensé que ya me iba, güey.
1: No, quédate.

0: vemos mañana. ¿Dónde le vamos a decir a la gente que mañana vamos a tener boletos para que se vayan a SeaWorld? Paquetes familiares el día de mañana, güey.
1: Correcto, papito, mañana.
0: Mañana le indicamos cómo va a poder ganar. Siga muy pendiente. Recuerde que se van a quedar con la pingocha babocha hasta las 6 de la tarde.
1: Oye, ya estás como la hada, Yanín. Se va casi 10 minutos antes.
0: No digas eso a la compañera, güey.
1: Lo dice la raza. Y si no, que diga, fíjate, ya apenas son 10 y ya te vas a ir.
0: Pero es
1: faltan
0: que...
1: faltan 11 todavía, ¿eh?
0: Lo que pasa es que tú sabes, pingocha, que uno tiene que atender ciertas cosas en la oficina ahorita, güey.
1: Sí, es cierto.
0: Sí, hay cosas importantes.
1: Vas a grabar, vas a hacer algo productivo, ¿eh?
0: Sí, tenemos que hacer algo productivo, como tú sabes.
1: Yo sé, papi.
0: Lo que pasa es que la gente luego no sabe, güey. Ajá. La gente piensa que yo nomás estoy aquí una hora y ya, güey. Pero la gente no sabe que no es así, pues no sabe que no es así.
1: Dile, soy la voz. Mira, dile, soy la voz oficial de la mejor. Dile.
0: Ah, tengo que decirlo.
1: Sí.
0: Soy la voz oficial de la mejor. Me presento a ustedes.
2: ¿Cómo la juega, perro? ¿Cómo la juega?
1: ¿Ya ves, perro? ¿Ya ves? El público lo dice.
0: La verdad, güey. Pues qué quieres que invente, güey. No puedo inventar algo que no es cierto, es la verdad.
1: A ver, ¿qué haces? ¿Qué haces?
0: Me encargo de hacer todo lo de la cadena la mejor. Yo soy la voz de la mejor.
1: Mira, otro para ti, otro saludo para ti.
0: Otro, a ver.
2: Vas como los gallos, borrego, nomás pisas y corres.
0: Mira, güey, voy a hacer cosas importantes. Llegan promocionales de toda la cadena de la mejor, que son 57 emisoras en toda Latinoamérica.
1: ¿No te cansas de hablar tanto?
0: No me canso porque ya me acostumbré, güey, son muchos años.
1: ¿Aquí nomás tienes una hora?
0: Son más de 24 años. Bueno, pues aquí nada más, pero pues saliendo de aquí tengo que hacer otras cosas también.
1: Ok.
0: Y otras cosillas que no me gustaría comentarlas tampoco.
1: ¡Ay, hijo de la...
0: Pero ya nos vamos, gracias.
1: Ya, vete.
0: Ya me voy, adiós, güey. Bye. Ahí te mando corto todo.

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0: vamos con la pregunta de las 3 de la tarde.
1: ¡Hey! Ahora sí, llegó el momento de decir adiós. Pinga, ya cállate, por favor. Ya nos vamos, adiós. Esto fue El Borrego y sus Pingaderas.
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5: 3 de la tarde con un minuto. San Isidro reporta en filas normales 1 hora con 50 minutos. Red Lane 1 hora con 20 minutos. 15 minutos en Sentry y 40 en el cruce caminando. En la garita de Otay en filas normales 2 horas con 10 minutos. Red Lane 2 horas 20 minutos en Sentry y 45 en el cruce caminando. Regresamos con la pregunta. Pendientes, el WhatsApp disponible para ustedes para comentar, platicar y aprender. 664-342-4488. 664-342-4488 es el WhatsApp de la mejor FM 90.7. Bonita tarde.

chicas de los ojitos verdes. ¡Ay, Luquín! Andas con todo el día de hoy, ¡qué bárbara! Saludos para todas las chicas que tienen ojazos verdes. ¡Oh, no más! 3:06 PM a través de La Mejor FM 90.7. Vamos con la pregunta del día de hoy. ¿Por qué les dije que aprendizaje? ¿Por qué les dije que anotaras el WhatsApp? 664-342-4488. Porque han pasado accidentes en los autos, en los carros, dentro de ellos. Y vamos a hablar de las cosas que no debes dejar en tu carro. Yo te puedo poner un ejemplo. Encendedores no los puedes dejar porque el gas y la presión se expande el calor y hace una explosión. Normalmente con los calores que está haciendo en Tijuana. Platícame, cosas que no debes dejar en tu carro. Cosas que no debes dejar en tu carro, entre ellos encendedores. Y te puedo dar una gran lista, pero me gustaría que tú... Y otra, otra, animalitos, niños principalmente, no los dejen encerrados en los carros, por favor. Cosas que no debes dejar en tu carro. 664-342-4488 es el WhatsApp de La Mejor FM 90.7. 664-342-4488. Cosas que no debes dejar en tu auto.

0: regresamos con el tema a través de la Mujer FM 90.7. Cosas que no debemos dejar en tu carro por incendio, por robo, por lo que tú quieras. 664-342-4488. El primero que me llegó escrito dice: a la suegra ponga. Ponga, no pinga, ponga. Se pasa la raza. ¡Échale!
1: Buenas tardes, pinga. Buenas tardes. Buenas tardes. Espero que estés bien.
0: Buenas tardes.
1: No se deben dejar botellas de agua.
0: ¿Por qué?
1: Botellas, ahora sí que vaya la redundancia.
0: ¿Por qué,
1: con
0: hermano?
1: Agua.
0: ¿Por qué?
1: Porque pueden hacer el efecto espejo.
0: ¡Oh!
1: Y
0: esa no me la sabía.
1: Los rayos del sol, pues puede empezar a
0: arder,
1: a quemar.
0: ¿Cierto?
1: Adentro, la tela de los asientos. Entonces, no se deben dejar las botellas de agua con agua.
0: Okay.
1: Por el efecto espejo.
0: Carnalito, muchísimas gracias. Yo no sabía, no me acordaba. Pues sí. Sí, ya lo había escuchado, pero no le puse atención. Pero sí, tienes toda la razón. El efecto espejo tiene mucho que ver. Lentes de aumento y a los niños, pinga. Échale, uno más. Échale, adelante.
2: Pinga, pechocha, babocha. Dime. ¿Cómo andas?
0: Bien, mi rey.
2: Feliz lunes.
0: También para ti, hermoso.
2: Cosas que no se deben dejar en el auto.
0: Dime.
2: Una vez, yo dejé un galón de gasolina sin gasolina.
0: Okay.
2: No tenía ya nada.
0: Okay.
2: Lo dejé y no vas a creer que se infló.
0: ¿Y explotó?
2: Se reventó. Y me quebró el vidrio de atrás.
0: Ah.
2: Así nomás te la pongo.
0: Muchísimas gracias por la info. Digo, es bonito saberlo porque uno nunca sabe. Ay, déjalo. Se infla, te truenas todo un vidrio. Regresamos con cosas que no debes dejar en tu auto a través de la mejor 90.7. Si quieres,

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0: Regresamos con cosas que no debes dejar en tu carro, porque puede pasar cualquier cosa. Cosas que no puedes dejar en tu auto. 664-342-4488. Sube a lo mejor 90.

0: 3 de la tarde con 28 minutos a través de La Mejor FM 90.7. Continuamos con cosas que no debes dejar en tu auto. Vámonos con los audios al 664-342-4488.
1: ¡Pingocha, babocha! Aquí andamos correteando la papa, pingocha. Aquí estoy contigo hasta las 6 de la tarde. ¿Qué no debes de dejar?
0: ¿Qué?
1: Pues ya dijiste tú algunos, pero pues también celulares, computadoras, mochilas, chamarras y la batería. Porque te la vuelan, pinguita, te la vuelan, saludos.
0: No, la batería te la vuelan estando puesta, canijotar en el cofre y para atrás. Dice, la cheve viene helada, dice, a eso no, es sagrado. ¡Échale!
2: Venga, piña, no puedes dejar a tus hijos, porque luego se mueren ahí. ¡Corta!
0: Oye, se escuchó muy cruel, pero bueno, también a los hijos no debes dejarlos en tu auto. Pingocha Babocha dice, cosas que no debes dejar dentro de tu auto, las latas de aerosol, tanto de pintura como spray, dice, para el pelo, porque también hacen explosión. ¡Ok! ¡Échale!
3: Te va a oír muy cruel, pero es la realidad. No dejes a la mujer, porque ay, cómo chocan esas mujeres. Sí, ay, ay, ay.
0: Ay, Dios de mi vida, arrasa. Dice, pinga, no debes dejar la cartera o el celular porque te revientan los vidrios. Dije, es cierto, compadre, de volada. Échale, mijo.
4: Échale, pingocha, pingocha.
0: Échale, papito.
4: Pues la neta, pinga, lo más importante y que no debe dejar uno dentro del carro porque corren muchos riesgos.
0: ¿Qué?
4: A la esposa con hombres de compras. No la puedes dejar dentro del carro.
0: ¿Por qué
4: porque
0: no?
4: Porque se encabrita y corres el riesgo de que te vaya peor llegando a la casa. No. Eso es lo que no debes dejar dentro del carro. Es lo más peligroso, piña.
0: Tan así. ¡Échale! ¿Qué dijo? No lo entendí, pero bueno. Vamos a ver acá mi amigo este. ¡Échale!
5: ¡Pinguitita preciosa! Échale, ¿sabes que no puede quedar en el automóvil, viejo?
0: ¿Qué, mi hermoso?
5: Ningún artículo, objeto y nada de la amante. Porque si no se nos cayó el cantón. Y menos las tangas, viejo. ¡Ay! ¡Saludos para el Boca Seca!
0: ¡Ay, Dios mío! Mándame un audio, un WhatsApp escrito, leído, 664-342-4488. Cosas que no debes dejar en tu auto a través de La Mejor 90.7. Se pasa.

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0: todos valemos mucho, hombre, tranquilos. 3 de la tarde con 36 minutos. Vas a la Unión Americana, San Isidro, reporta en filas normales ya 2 horas con 20 minutos. Ready Lane, 2 horas. Sentry está en 35 minutos y en el peatonal 1 hora con 40 minutos. En la garita de Otay, en filas normales. ¿Seguimos en filas normales? Pues no, no hay tanta fila, al parecer, dicen por aquí. Pero hay 2 horas en Ready Lane, 2 horas, 20 en Sentry y 45 en el cruce caminando. Hacemos la pausa comercial y regreso con el último bloque de cosas que no debes dejar en tu carro, ya sea porque se puede quemar, te las pueden robar, pero hay cosas que usted no debe dejar en su automóvil. Regresamos a lo mejor 90.7.
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0: dicen que si las miradas mataran, yo ya estuviera muerto. ¡Ay! Pero de amor, chiquillas. ¡Ándele! Vámonos con algunos audios, cosas que no debes dejar en tu automóvil por muchas cosas. Adelante.
1: Pinguito hermoso, buenas tardes. Buenas tardes. Mira, con respecto a la pregunta que hiciste, lo que no se puede dejar en el carro principalmente son los aerosoles. Todo lo que sea aire comprimido en latas, en botes, eso no se puede dejar. Desodorantes, tampoco las gafas, lentes, porque sirven como lupa y transmiten más calor, al igual que las monedas y cosas que en algún momento pueden pues explotar, como los encendedores. Teléfonos celulares también.
2: Las monedas no
1: y,
2: sabía,
1: pues es lo principal, Pinguita. Y ya si le agregamos más cosas, pues si te vas de borrachera, que no se te olvide dejar al bebé ahí en
2: la Bendy,
1: en la silla, Pinguita. Eso es lo principal.
0: Ni me digas, ahora sí que me siento hasta mal, ¿eh?
3: ¡Échale! ¡Pingocha, babocha! Lo que no debes de dejar en los carros son los preservativos, porque luego te chinga tu vieja. ¡Besos en el chiquistriquis, pingocha, babocha!
0: ¡Besos, hermoso! ¡Échale!
4: ¡Échale, pingocha! Lo que no puedes dejar es un 6, un 12, un 24, porque explotan. ¿Neta? O se vaporizan. ¡Lindo lunes!
0: Híjole, no sabía eso, yo es que he dejado hasta un 24, pero en la hielerita de atrás.
5: Sale, Pinguita, Pinguita, lo que no debes dejar en el carro, Pinguita, ni distraerlo es al marido, porque llega cada lagartona que para qué quieres. Por eso yo al mío lo cuido súper bien.
0: ¿Y lo lavas, lo limpias? Me quedé con esa. Me dejaste.
6: Buenas tardes, Pingocha, algo que no debes dejar en el carro nunca, nunca tampoco. ¿Qué? Todas sus mascotitas, porque también sienten, papi.
0: No, claro.
6: Y acabo de pasar por ahí, papi, por la radio, y ahí vino un perro con una camisa de México o algo así, un perrito negrito. Ahí me lo saludas. Y viva México.
0: Es la Blackie y es la perrita del tres pelos, Es la perrita del tres pelos. Vámonos con el que sigue. Échale, mijo, mija, no lo sé. Échale.
7: Ocha, babocha, ¿a poco te cabe un 24 en la hielera de atrás?
0: Papito hermoso.
7: ¿Quién te viera? Lo que no hay que dejar son los calzones de...
0: de la aquella.
7: De la que dijimos, porque entonces sí ya valió que eso.
0: ¡Ah, raza! Son tremendos la raza. Hay algunas cosas por los peligros que pueden pasar en tu automóvil. Es como lo dices, tengo entendido que son encendedores y aerosoles, porque tienen gases, explotan. También, lo que sea de gasolina cerrado adentro del carro también explota y te puede quebrar los vidrios, para que sepas. Dispositivos electrónicos, celulares, baterías, portátiles, laptop, ¿qué más? Por el calor extremo se hinchan las baterías y ¡pum!, truenan. Los medicamentos también no los puedes dejar en el auto porque pueden pasar muchas cosas. Los lentes, como decía, lentes y botellas de agua porque hacen el efecto lupa. O sea... Y esto es neta, o sea, cuídense mucho. ¿Por qué hay carros quemados? ¡Ey! ¿Qué por qué esto? ¿Qué por qué el otro? También todo suele pasar, ¿eh? ¡Échale!
8: Pinguita, Pinguita.
0: Dime, hermoso.
8: ¿Cuántos conductores traemos extinguidor?
0: Fíjate que ya no.
8: Que son los adecuados para el automóvil. No. Porque hay otros que no son los adecuados.
0: Fíjate que los carros actuales no traen extinguidores. Por ejemplo, el mío, que es más moderno, es como 20, no trae extinguidor. Y anteriormente me acuerdo que mi papá, como en el 90, todos los carros traían un extinguidor chiquito, ya sea negro, color verde, abajo del conductor traían extinguidores, ¿me acuerdo? Claro que sí me acuerdo, sí es cierto. Y ahorita no, ahorita los carros actuales, tengo entendido. Si hay alguno que tenga extinguidor, díganme el modelo del año, el modelo del carro, el año. Ha de ser un máximo 98, cuando mucho. Que yo recuerdo, hasta el 98 dejaron ya de ir para el Real, ya los carros salieron sin extinguidor. La neta, La neta, ya ahorita como todo sea computadora y electrónico, ya nomás cuando se descompone algo, pues ya no lo puedes ni mover de ahí. ¡Auch! Pero cuídense mucho, en verdad, no deje cosas de valor, cosas que lo puedan hacer explotar. ¿Por qué? Porque pues, es un patrimonio que uno con sacrificio apenas lo hace, así es de que... Ni a la bendición la ande dejando ahí. Deje a la suegra, el suegro no pasa nada. Y a la vieja también deja. Y hasta el viejo barrigón como la pinga. Yo...

Tan, tan. Dice por acá, me dicen, pinga, yo traigo extinguidor porque Imox me lo pide. Tengo un 2019. Pero me imagino que tú lo compraste, ¿no? Porque ya en ese modelo y en ese año no venían. Nomás coméntame, ya nomás. Sí, dice, sí, lo compró él. Me imaginé luego de volada. Lo que pasa es que los carros han cambiado muchísimo en tecnología y todo. Por eso ya casi en los carros actuales ya no trae extinguidores. Así de fácil, así de sencillo. Algo bien, algo bonito, señores, para que estés al pendientísimo. Oiga,

0: eso, no le cambies, no le muevas. Ahí vienen los premios, ahí vienen los regalos.
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0: 4:02, 4:02. 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San Isidro reporta en filas normales 2 horas con 20 minutos. Red Lane 1 hora con 50 minutos. Sentry ya está en 35 minutos y 2 horas en el cruce peatonal. En Otay, en filas normales, sigue igual. En Red Lane y normal, 2 horas. Sentry 20 minutos y 45 en el cruce caminando. Para mis traileros que los había dejado el día de hoy, 50 minutos en la comercial. Y en la que pagan en la Fast Sentry de ellos, solo 15 minutotes. 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Continuamos con más música, pinga. Súbale, porque ¡ay! Viene el clima, vienen los premios, vienen los regalos. ¿Qué vamos a tener para regalar, pinguita? No les digas todavía, que se queden. Quédate escuchando La Mejor 90.7, porque llega Calibre 50 con Préstamela a mí, luego mi compadre y luego el compa. Bueno, ya, hombre, es una pasadera esto, ¿no? Pero préstamela. 4:03 a través de La Mejor 90.7. Saludos para toda la gente que anda manejando. Con cuidado, vámonos.

Nomás les digo, nomás los digo, ¿eh? No me vayan a regalar un departamento, un carro del año. No, algo tranquilo, algo más chiquitito, una moto, algo más tranquilo, o sea. Un paseo a Hawái, no, algo más tranquilo todavía. Ya con que vaya a Tecate me sobra, me basta. Vaya ahorrando, tienes de aquí a septiembre para regalarme algo chido. Digo, me lo merezco, la neta. Ya me perdí un chicle masticado.

1-866-472-4488. Llegó un WhatsApp. Lo voy a ver, dice, Pinga, hay una fila de miedo. Sí, la verdad, sí. De hecho, ¿a dónde está eso? ¿Es para cruzar a la Unión Americana o en Otay? Nomás dime dónde es, hermano, para saber. Pero parece más Otay. Sí, es en Otay. Es correcto. ¡Wow, wow, wow! Claro, mijo. Y ya te dije, ¿no? ¿Cómo está la fila de miedo? Y porque se atraviesa ahí todos los trailers, todo el rollo. Se hace un cochinero. Está de 2 horas, ¿eh? En Otay. Arriba de 2 horas para cruzar a la Unión Americana. Avanzamos con más música. Regreso con premios y regalos. Vámonos con algo de duelo. Y esto es para que ya no duela. ¡No lele, mami! ¡No lele!

0: 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Hacemos la pausa comercial y regresamos. Ni le muevas ni le cambies. Quédate a lo mejor 90.7.
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Esta siguiente canción se la voy a dedicar a las Pingalovers del Estado de México. Ahorita les voy a leer lo que me mandaron y me quieren festejar en el Distrito Federal, en Estado de México. No, hombre. Ahorita me voy a festejar al Chilango, al Estado de México. Allá sí me quieren, para que vean, ¿eh? Ahorita les voy a decir qué me van a traer y qué me van a llevar. ¡Ándele!

0: 4 de la tarde ya con 30 minutos, 4 con 30 minutos a través de la Mejor FM 90.7. Oigan, ahí les va, ¿eh? No, perdón, ya, chicas. Ay, Dios de mí. Luego no se ponen bélicas. Ya te va, bolita, ¿eh? Dicen, pinga hermoso y precioso. Para tu cumpleaños, vente a nuestro rancho. Acá te hacemos el festejo a lo grande. Las pingalover me ponen mole, barbacoa, arroz, pastel, tequila, cheve. Y de todas habrá, o sea, todas las marcas. ¡Pinga! ¡No somos chilangas! Dice, Dios nos libre. Perdón, pues, para las chicas del Estado de México. ¡Saludos! Ya, hombre, ya. Dice, ya colindamos con Michoacán, con Michigan. ¡Ah! Ahí te imaginarás cómo andamos. ¡No! Pues ya, ahora sí me asustan, condenadotas. Ahora sí me asustan. Pero acá me están pasando información de un choque. ¡Échale, mijo!
1: Buenas tardes, mi rey. Dos faltas de ácido fólico acaban de chocar aquí en el crucero inteligente. Saludos.
0: Tú lo dijiste, de inteligente no tienen nada los perritos. ¡Échale, mijo!
2: ¡Chocho, babocho! Yo también te festejo tu cumpleaños, Goldo, aquí en Tijuana, mijo. Yo te pongo en cuatro y pisteamos hasta más no poder. ¡Hasta que te roces, chiquito! ¡Eso es el Chiqui Drácula!
0: ¡Oye, espérate! ¡Pues no se trata de eso, perro! Ya ves, no, prefiero con las chicas del Estado de México. No, no son chilangas, ¿eh? Son del Estado de México. Ellas sí me van a festejar a lo grande. ¡Hermosas ellas y preciosas! ¡Gracias! Yo, como les dije ahorita, como ya viene... Mi cumpleaños es en septiembre. En septiembre, acepto departamentos, casas, carros del año... no importa la marca, pues algo tranquilo, algo leve. Si quieren un viaje a las Europas, también me dejo querer, ¿por qué no? O sea, es algo tranquilo, es algo que nunca he hecho, pero pues... O si no, un crucero, pero no, ya fui a cruzar del baño a la cocina, de la cocina... No, otro tipo de cruceros, ya así, más pipiris nice. Si me echan la mano, yo me dejo querer nada más. Ya viene mi cumpleaños, prepárense con todo lo que tengan que traer. Festejamos a lo grande, así es de que... ¡Ay! Es más, tráigame mariachi también, digo, sería buenísimo. ¿Qué más quieres, pinga? ¿Y tu churro? Oh, bueno. ¿Y tus greñas de color rosita? 4 de la tarde con 32 minutos a través de la mejor 90.7. Majo Aguilar, y esto es Así Juega.
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0: ¡No me hagas llorar!

0: Oigan, qué bonito se siente andar internacional, la neta, ¿eh? Se siente padrísimo. ¿Por qué lo digo esto? Fíjense lo que me manda a decir. ¡Échale!
1: Como ya tienes el mole y tienes el arroz y tienes el pollo asado, pues yo te voy a llevar los cohetes y una pancarta para felicitarte.
2: ¡Pinga! ¡A mí mándame un saludo! ¡Yo también te escucho!
0: Pues no me dijiste tu nombre, hermosa, pero te mando un saludo, un beso a la comadrona. ¿Y cómo se llama, comadrona, la que va contigo ahí? ¡Échamela a volar, comadre! ¡Soy soltero! ¡Perdón! ¡Saludos! ¡Échale!
3: ¡Pinga! Aquí también en Torreón te festejamos, ¿eh? Cuando quieras, Taquito. Es más, te llevamos a los locutores de la mejor FM de aquí de Torreón. A los que están en la mañana. A Core, a Ticha y a Brandon. Saludos, Pingocha.
0: Échamelos, papío. Si quieren que me vaya a Torreón a levantar el rating, ustedes díganme. Hasta allá me voy a hacer el morning también, ¿eh? Aglael. Saludos a Aglael que me va escuchando. Aglael, te mando un abrazo y un beso. ¡Ay, tóxico, meni, tóxico!
4: ¡Pinga, yo también quiero un saludo, pinga! Yo tengo el hoyón de carne disponible para ti.
0: ¡Ah, cómo amo a la gente tan bonita en Tijuana, Chihuahua! Oigan, ahorita voy a regresar ya para empezar a regalar el... No, ¿es paquete familiar? ¿No sabes, Gola? ¿Es paquete familiar o es par de boletos para Francesco? ¿Es paquete, ah? ¿Paquete? ¿Es par de boletos? Ah, par de boletos, me hice el bola, pero yo estoy abriendo los cinco de más, ¿eh? Y luego me van a decir, ¡ay, pinga! No, es par de boletos para el circo de Francesco, ahorita más adelante lo voy a estar regalando. Y me encanta porque, pues, ya tomo invitaciones a todo. Mira, me estoy arriesgando mucho, ¿eh? Échale.
5: Pinga, pues yo también quiero mi saludo. Y aquí te pongo la vela para tu pastel, para que le soples. Saludos.
0: ¡Ah, raza! ¿Cómo los quiero? Hasta septiembre, ¿eh? Ya les dije, prepárense y pónganse bonitos con algo hermoso, algo glamuroso. Me pueden regalar carros del año, me pueden regalar casas, departamentos, mansiones, algo, cadenas de oro, cosas exclusivas. La pinga no es cualquier cosa, hay que dejarse querer también. ¡Échale!
5: ¡Pinga! Mándalo. No, pues yo también quiero saludos.
0: Ah, pues órale, papi, aprovechalo.
5: Y yo te ayudo con ese hoyón de carne que tengo.
0: Otro con el hoyón de carne. ¡Ah, perro!
6: Tráfico pesado, pinga. Tráfico pesado aquí, saliendo la garita de San Isidro.
0: Sí, está pesadísimo.
6: Y encuentra zona Río. Desde aquí, desde la calle Segunda hasta...
0: ¿Hasta dónde?
6: Uy, hasta el frente, hasta mera el frente.
0: Téngala.
6: Hasta la mera punta del tren.
0: ¡Ay, Dios!
5: Pinguita, mande. Si es en septiembre yo te hago dar un grito, pinguita, ya sabes, cuenta conmigo, ánimo.
0: Y vamos a cantar el himno nacional juntos, perro, ¿eh?
7: Saludos, pinguita, ya sabes, pinguita, chiquito hermoso, que cumples años, te voy a llevar a Las Vegas, así que vete preparando.
0: ¡Ay, papi, deja sacar el permiso para que vea lo que pasa en Las Vegas, se quede en Las Vegas! ¡Vámonos! ¡Vas a la Unión Americana en este momento! Casi, ¿voy a Las Vegas? ¡Oh, bueno! ¡Ya, pinga, el reporte! Garitas, en San Isidro, en filas normales, ahí en este momento actualizo con el dron que acabamos de mandar ahorita. San Isidro en filas normales, 2 horas con 20 minutos. Red Lane, 2 horas 30 minutos en Sentry y 1 hora con 30 en el cruce caminando. En Otay, en filas normales, 2 horas con 30 minutos. Red Lane, 2 horas con 30 minutos, 25 minutos en Sentry y 50 en el cruce caminando. Para los traileros está en 1 hora en filas normales y 15 en la que paga. ¡Pausa comercial! Estamos regresando de la independencia de los USA, por eso está pesado el tráfico. Buenas tardes.
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0: de la tarde con 48 minutos, 4 con 48. Va a ser muy fácil el día de hoy. El día de hoy te voy a regalar es un par de boletos, ¿verdad, Jimena? Ya estaba diciendo paquete, perdón. ¿Es paquete familiar? A ver, déjamelo checo, Jimenita, antes de cualquier otra cosa, déjalo checo aquí. Es que exactamente. Oh, paquete, papito, paquete familiar. Ok, listo. Va a ser muy sencillo. Ahora sí no me preparé, la verdad no estaba preparado, pero el primer WhatsApp que me llegue con el nombre completo de Francesco. Nombre completo. No me pongan nomás primero, ¿no? Porque tiene dos nombres y tiene dos apellidos, ¿ok? En este momento, el primer audio que me llegue, este no cuenta porque este llegó aparte.
1: Pinga. Dime. Tráfico aquí. ¿Dónde? En Las Brisas. Hay un par de desheredados ahí, se dio un golpe y están atravesados, así es que tengan paciencia.
0: Ok, perfecto. Listo. Muchísimas gracias, carnalito, por la info, ¿eh? Por la info. ¡Listo! ¡Ay! ¡Oh! ¡Listo! Ya estoy. Ya lo tengo aquí, ¿eh? Y tiene un nombre un poquito raro. Un poquito raro el primer nombre. No sé pronunciarlo, pero ahorita lo voy a decir. El primer audio que me llegue al 664-342-4488 se lleva este paquete familiar para que te vayas al circo de Francesco. Lo quiero en audio, no escrito, en audio. A ver, aquí, a ver si lo dice bien la persona o si lo dice completamente. A ver, échale.
2: Francesco Eduardo Fuentes Calabrese.
0: Está al revés y te falta un nombre. Te dije que tenía dos nombres y dijiste uno nada más. Tiene dos nombres. ¿Dijiste?
2: Francesco Eduardo Fuentes Calabrese.
0: No es ese.
3: Francisco Calabrese Fuentes.
0: No es Francisco, es Francesco, el nombre de él. Pero tiene uno antes que está muy extraño. A ver, el que sigue, échele.
4: Falco Calabrese Quintasca.
0: A ver, ¿otra vez?
4: Falco Calabrese Quintasca.
0: ¿Falco? No, Falco no. Es otro, no estás mal, no es Falco.
5: Bajío Francesco Calabrese Fuentes.
0: ¡Correcto! ¿Ya escucharon? Es correcto, este es el correcto. Es Bajío. Aquí está el ganador.
5: Bajío Francesco Calabrese Fuentes.
0: Correcto, a quien le puse el puntito, ahí déjelo. Y sí, el nombre correcto es Bajío Francesco Calabrese Fuentes. ¡Muchas felicidades! Andamos con todo el día de hoy. Ese va el paquete familiar para Francesco. Ya son las 4 de la tarde, 4 de la tarde con 51 minutos a través de La Mejor 90.7. Regresamos con más música, más alegría. 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

0: 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Y muy atentos a su servidor, a la Pinga Show, porque vamos a estar regalando las patinetas para los chiquitines. Hago la pausa comercial y regreso. Te recuerdo, a la próxima hora, ¿quieres mandar saludos? Estoy a tu disposición al WhatsApp 664-342-4488. Buenas tardes.
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